0: Jorge Sánchez, Israel Reyes, César Montes, Mateo Chávez, Gilberto Mora, Edson Álvarez, vale. Luis Romo, el Piojo Alvarado, el Memote Martínez y
1: mi Memote,
0: Julián
1: mi
0: Quiñones. Memote. Es el 11 que manda aparecer. Javier Aguirre para esta tarde ante República Checa.
1: Chaco. ¿Recuerdan que yo les comentaba eso? Que el Memote Martínez lo iba a ocupar en este partido.
2: Me sorprende.
1: Justo por sus habilidades que tiene, esa fortaleza física, sí. Incluso lo reconoció el mismo Vasco Aguirre, que se parecía mucho a este fútbol que presenta Chequia ante México esta tarde.
0: Es que en el último partido amistoso de México contra Serbia, que es un estilo muy similar al de,
1: claro,
0: República Checa, por la altura, por la fuerza física, que digo, los serbios son un poquito más técnicos que los checos. Creo que ahí el Memote Martínez de último momento se coló, se metió en la lista final, y yo creo que justamente para este tipo de partidos es el indicado para tratar de contrarrestar sobre todo el juego aéreo que tienen los europeos. El que sí me sorprende mucho es, por ejemplo, el hecho de que se apueste por Israel Reyes en la central junto a César Montes y descansa a Johan Vázquez, sale Gallardo en la banca y entra Mateo Chávez, el ex de las Chivas. Y bueno, Jorge Sánchez no tanto, porque pues solía ser uno de los habituales en el 11 del Vasco Aguirre, pero aparece Gilberto Mora también en el 11, ¿no?
1: Sí, yo creo que no es de sorprenderse ahí las modificaciones que hace el Vasco Aguirre. Lo que comentábamos, primero nos regresamos un poquito desde la portería. Memo Ochoa no se le va a hacer el homenaje. Obviamente sabe el Vasco Aguirre que las Copas del Mundo no están para homenajes, mi querido David.
0: Sí, justamente creo que me parece sensato en esa parte apostar por el tal Rangel. En los dos partidos vino de menos a más, fue tomando confianza, se volvió la figura en el partido pasado ante Corea del Sur, y efectivamente, pues no sé cómo lo veas, Diego, el hecho de que Ochoa pueda tener minutos pues en el segundo tiempo, ¿tú cómo lo ves?
2: Pues yo creo que es un punto muy importante de analizar, que el tal Rangel lleva dos juegos y si no jugar en este encuentro estaría descansando prácticamente 12 días y perdería ritmo, es lo que no se quiere. Entonces sí me sorprende, yo creo que posiblemente los últimos 10 minutos lo pueda meter a Memo Ochoa para que se vaya con los aplausos. Y también quería comentarte, del equipo de Chequia no hay que olvidar que el 45% de sus goles en las eliminatorias de UEFA fueron de pelota parada, entonces por ahí yo creo que hay bastantes cambios. Y también sobre Gilberto Mora se me hace pues algo extraño, porque él generalmente entra como revulsivo, entra como cambio, pero ahora le da la oportunidad y creo que tiene que aprovecharlo de la mejor manera.
0: Creo que me parece sensato, Checo, Diego, que el Vasco Aguirre haga este tipo de modificaciones pensando en un escenario posible. Tener esas variantes para ver qué es lo que puede hacer Javier Aguirre conforme vayan avanzando las rondas, los partidos. Y yo creo que es la oportunidad perfecta como para que se puedan mostrar hombres como Gilberto Mora, por ejemplo, como titular, ese nuevo bastión de las nuevas generaciones para la selección en los próximos años. Obviamente lo que te puede aportar Romo, ya tiene experiencia, ya hizo un buen partido ante Corea, sí, hizo el gol del triunfo. Pues creo que darle descanso tanto a Gallardo como a Johan Vázquez me parece prudente. A lo mismo que pienso de Raúl Jiménez, creo que el Memote Martínez hay que señalarlo como lo decíamos desde la vez pasada. El Memote Martínez, su estilo de juego, la fortaleza física que maneja el delantero de Pumas, puede ser una ayuda en defensa y sobre todo también en ataque ante República Checa, que su principal arma, como lo comentaba Diego, es la altura, sin duda.
1: No, claro, lo comentábamos la vez pasada, es que justamente esa virtud que tiene el Memote Martínez por arriba,
0: sí.
1: Y justo, claramente lo acabas de decir, lo va a ocupar tanto ofensivamente como defensivamente. Les apuesto todo a que en los tiros de esquina de Chequia, ahí va a aparecer el Memote Martínez defendiendo.
2: Pues se sacó la lotería el Memote Martínez a su edad y debutando en un mundial. Yo esperaba que Santiago Jiménez fuera el titular en este partido, o hasta la Hormiga González, y se decide por el Memote Martínez. No sé, es extraño, pero pues vamos a confiar en
1: veo
2: en lo que
1: no
2: hace
1: te gusta, ¿eh? No te gusta ese parado.
2: Se me hace un poco injusto.
1: Esa confianza que le están dando al Memote.
2: Pues es que, a ver, en Pumas creo que no fue goleador, no tuvo su mejor torneo, y ahora está en titular, de jugador titular contra Cheque, un partido pues no decisivo, pero sí importante. Entonces,
1: mira, por te voy a comentar algo. Ahí yo creo que apuesta Javier Aguirre por el Memote, una, porque le tiene que dar el descanso a Raúl Jiménez, y dos, no está bien Santiago Jiménez. No está bien, él lo ha dicho, lo aceptó Santiago Jiménez, uh-huh, que no está al 100%. Entonces yo creo que sí va a tener minutos el Bebote, claro que sí. Jiménez yo creo que va a entrar ahí por el 70, yo creo ahí por ahí. Uh-huh. Sí va a aparecer, pero justo por esto no lo pone como titular, pero sobre Memote, porque no está bien.
2: A ver, no está bien, pero está jugando en la liga italiana. No es lo mismo jugar en esa liga a jugar en la liga mexicana. Entonces, de ahí viene mi molestia. No se me hace justo que vaya el Memote de titular.
1: Pero David, ¿estás de acuerdo de que aquí este juego va a ser muy, muy de cuerpo?
0: Es que yo creo que, a ver, vamos a puntualizar un poquito la forma en cómo trabaja los partidos Javier Aguirre. O sea, el rival más débil del grupo fue Sudáfrica. México lo solventó, sufrió por distracciones, por las expulsiones, pero lo solventó. Contra Corea del Sur era el partido más complicado, aunque a mucha gente no le gustó la forma en cómo jugó México ese día, el equipo mexicano consiguió la victoria y neutralizar la fortaleza de Corea, que era la velocidad. Entonces, ahorita lo que está buscando el Vasco Aguirre es tratar de neutralizar el punto fuerte de República Checa, que es la altura y el juego físico. Entonces, por eso apuesta, por meter a Reyes de central, que es su posición natural, junto a César Montes, que son defensas más altos que Johan Vázquez, y Jorge Sánchez y Mateo Chávez son laterales más rápidos, que tienen profundidad. Les podrá gustar a la gente, respeto las opiniones, pero en la parte táctica, Javier Aguirre está tratando de buscar cómo neutralizar a República Checa. O sea, el hecho de tener ese doble pivote Romo y Edson Álvarez no es tanto por la conducción de balón, es por el choque. O sea, van a estar buscando chocar con República Checa y neutralizar ese juego brusco y ofensivo y de altura que tiene el equipo europeo.
1: Sí, yo creo que justamente esa es la razón por la que también no se decanta por la Hormiga González. Recordemos que la virtud de la Hormiga González no es precisamente su cuerpo, sino su definición.
2: Sí, con esto de la entrada de Mateo Chávez y del Memote, ya sería únicamente Memo Ochoa el jugador que no tendría minutos. Quién sabe qué pasa en el desarrollo del partido, pero pues vamos a confiar, a ver qué esperas nos depara este partido.
1: De Mateo Chávez, ¿qué opinan? Viene en el partido, el último amistoso, me uh-huh, parece, lo hizo bien, tuvo un error ahí muy puntual, ahí no sé si acuerdan que tuvo ahí un roce con... Ajá. Se la toca atrás con el tal Arrangel.
0: Sí, claro,
1: y casi ahí meten un gol, pero bueno, ¿quién no se equivoca, no? Entonces, ahí vimos un buen partido de Mateo Chávez, ¿no? Hizo un buen trabajo. Hizo buenos recorridos y buenos centros.
0: A mí personalmente, Mateo Chávez, desde que debutó con Chivas hace unos cuantos torneos, me llamó la atención su estilo de juego. Sí, cometió algunos errores, incluso con Chivas, pero ahorita que juega en la Eredivisie, ahí en Países Bajos, creo que Mateo Chávez se ha evolucionado para bien. Hay que recordar que la Liga de Países Bajos, o de Holanda, como lo quiera llamar usted, es para foguear futbolistas y tiene cierto cariño con los futbolistas mexicanos. Entonces creo que Mateo Chávez a mí personalmente me gusta, tiene una forma de juego bastante vistosa, agradable. Tiene puntos a mejorar, eso es obvio, eso es natural, pero creo que está bien que se le dé la oportunidad, se lo ha ganado, y digo, ahora lo que le corresponde a Mateo Chávez es responder en la cancha y realmente demostrar para qué está hecho, porque este es un partido bastante bravo, o sea, no es menos difícil que los otros dos anteriores. Creo que para mi gusto, en la parte táctica, este partido es el más engañoso. Sí. Para mi gusto,
2: A ver, yo creo que en esta selección no se está para ver si te rinde o no. ¿Por qué no seguir ya con la idea de juego que ya teníamos? Obed Vargas, este chico tiene, no sé si 19 o 20 años, e hizo un partido espectacular los últimos 15, 20 minutos que estuvo en el partido anterior.
0: Sí.
2: Y en esta ocasión no lo mete. Entonces, ahí es cuando yo me pierdo y ya no entiendo.
1: Sí, fíjate que ahí justo coincido contigo, mi querido Diego. Sí, Mateo Chávez,
0: Obed Vargas.
1: Obed Vargas, sí. entra y le da un cambio muy bueno al tricolor en el partido contra Corea, e incluso estuvo a punto de hacer un golazo.
2: Un golazo, sí, claro.
1: Que agarró ahí de bote pronto, y bueno, yo creo que ahí sí le va a dar minutos, siento que sí le va a dar minutos el Vasco Aguirre. ¿Tú qué piensas?
0: Yo pienso que sí iba a jugar Obed Vargas, a mí también me sorprendió, como dice Diego, que no fuera titular, pero a ver, vuelvo a repetir.
1: ¿Pero creen que pesó ahí el nombre de Mora? Por toda la... todos los reflectores que ha traído?
0: No lo creo. O sea, juegan en posiciones distintas. En el proceso sub-20, en ese mundial, en Sudamérica, en Chile, de hecho, jugaban juntos Obed Vargas y Gilberto Mora. Sí, sí. O sea, era parte de la media cancha que tenía esa categoría. Creo que para mí termina dando más peso en el 11 Edson Álvarez que el propio Obed Vargas. Y ahora en este caso, Eric Lira, que de un gran mundial deciden descansarlo en este partido. En los dos juegos lo hizo bastante bien. Entonces creo que ahí Edson Álvarez es el que termina por pesar en esa cuestión. Digo, habrá gente a la que no le gustará este 11, pero vuelvo a repetir. O sea, Javier Aguirre se ve que estudió a los checos y se da cuenta que la única forma de poder neutralizar al equipo europeo es por ese medio, porque la fortaleza física de los checos es por arriba. Entonces, hay que tratar de buscar neutralizar al rival, y digo, tratar de tener la pelota, de buscar ser ofensivo, porque también está el Piojo Alvarado y Quiñones, que han jugado los tres partidos ya con este, y pues podrá ahí encontrar un golecito, neutralizar el partido, y después tendrán minutos los que ya mencionaba Diego, ¿no? Puede ser Obed Vargas, por ahí puede entrar Eric Lira, Raúl Jiménez o Santi Jiménez, cualquiera de los dos, o sea, darle bagaje a los que probablemente hoy decidió descansar, o incluso se puede dar el lujo de darle ese famoso homenaje a Memo Ochoa.
2: A ver, yo no creo que Gilberto Mora, por una presión mediática, digo, el técnico de República Chequia le dijo en esta conferencia de prensa que era el mejor jugador, yo creo que porque tiene bastante prensa, pero no creo que haya sido por una cuestión de presión. Si fuera así, Memo Ochoa estaría en el 11 titular, aunque creo que en esta ocasión la oportunidad era para Acevedo, porque de los tres porteros, el que mejor sabe salir y cortar jugadas es Acevedo. Ochoa no sabe hacerlo, ya tiene más de 40 años y nunca aprendió a hacerlo. Tala Rangel lo intenta, es más atrevido, pero Carlos Acevedo, lo hemos visto en Santos, él sabe cortar jugadas, pero bueno, no se le dio la oportunidad.
1: Sí, como es Acevedo es un buen portero, tiene muy buena salida. Yo creo que incluso de los tres arqueros, no sé ustedes cómo lo vean, pero sí tiene mejor salida él por arriba.
2: Totalmente.
1: Pero bueno, todo esto siempre va a haber críticas para el Vasco en su alineación, siempre va a haber críticas, claro, ya sea positivas o negativas, y bueno, él respondió a este tipo de comentarios, ¿no? Tenemos la declaración del Vasco Aguirre, vamos a escucharlo.
3: Nosotros tenemos la obligación de intentar ganar el partido, con lo mejor que tengamos, dar los 26, aquello para el cual fuimos convocados, y ya está, esperemos que estemos bien en el partido, esperemos que tengamos continuidad en un rendimiento, que el otro día fuimos un poquito a impulsos y seamos capaces de ganar el partido haciendo buen fútbol.
0: Pues ahí está las palabras de Javier Aguirre. Creo que es sensato, digo, es el estilo que maneja Javier Aguirre, ya tiene experiencia en este tipo de
1: sí,
0: escenarios.
1: Sí, yo creo que es muy puntual.
0: Pero creo que hay algunas cosillas que, pues como lo señala Checo, pues evidentemente hay cuestiones que a la gente o al aficionado mexicano pues sí les disgusta, sí les molesta, pero pues hay que tratar de entender también la parte táctica, y a lo mejor no le podrá gustar a la gente, pero pues al final de cuentas el peso de algunos referentes o titulares o experimentados, guste o no, terminan teniendo peso en la selección de buena manera o de mala manera.
1: Pues sí, ahorita con esta alineación que nos mencionas, yo creo que, como dice Diego, se olvidó de este peso mediático de los medios, de los reflectores, uh-huh, y yo creo que avienta una selección sensata para mí, para mi gusto. Para Diego ya vimos que no le gustó ahí el memote, pero bueno, yo creo que avienta una selección, pues para competirle, una selección muy táctica. A lo mejor, como dices, no les va a gustar a muchos, pero bueno, yo creo que esta selección es muy buena para competirle a Chequia.
0: Sí, habrá que ver, Checo, Diego, si esto le funciona al Vasco. O sea, si de repente en algún dado caso hay algún error o alguna falla o pase alguna hecatombe, porque puede pasar, esto es fútbol, pues evidentemente lo que estábamos comentando se puede revertir, y ahora va a venir la gente a decir, es que se hubiera puesto a este, es que si se hubiera buscado el partido diferente, es que en un partido de fútbol, digo, todos en algún punto hemos jugado este deporte de manera profesional o no profesional, pero siempre pasa. O sea, cuando las cosas te salen, eres un crack, eres un dios, y que no sé qué, y que esto, y que hagamos pachanga, sí, sí, sí, y tiremos el ángel de la independencia. Pero cuando se pierde, Evidentemente, pues nosotros como mexicanos o la cultura futbolera es criticar lo que se hace mal, y es válido, pero en este momento creo que Javier Aguirre pone a los jugadores que él considera idóneos en las características de juego para tratar de contrarrestar al rival y buscar fortalecerse a través de la fortaleza del equipo contrario y ser efectivo como lo hizo contra Corea y Sudáfrica.
2: A ver, vamos a darle el beneficio de la duda. Es correcto, se le dio el resultado ante Corea y ante Sudáfrica, pero no hubo un buen funcionamiento, no supieron aprovechar los espacios contra Sudáfrica y contra Corea del Sur, por poquito se les va el resultado con un empate. Así que ahora con otros jugadores y con más cambios, es lo lógico, vamos a esperar cosas nuevas, nuevos jugadores. Que bueno, aunque él dijo que con 26 jugadores, él tiene 26 guerreros y confía en ellos por igual, vamos a ver si le sale en esta ocasión y si al rato gana, pues va a ser el genio de genios aquí en México, ¿no?
1: Pues sí, es que hay muchas cuestiones ahí a debatir, pero bueno, tenemos una declaración también de Santi Jiménez, ¿no?
3: Puede pasar muchas cosas, pero la velocidad de los coreanos hacia adelante la hemos entrenado, cómo nulificarla, cómo llegar a esa segunda caída, ese despeje largo, cómo juntar al equipo en 40 metros en ataque y en defensa. Y bueno, eso fue lo que aprendimos viendo el partido esta semana. Yo lo vi, por lo menos hicimos un resumen de muchas cosas. Y ese segundo gol era evitable a todas luces. No supimos esa transición, cómo manejarla, y nos sorprendieron, sí.
1: Pues antes de seguir con esta charla futbolera, Juan Carlos Toledo nos tiene esta información.
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1: Es tiempo de hacer una pausa, pero regresamos para comentar los partidos del día en Pasión Mundialista.

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0: Ya estamos de regreso en Pasión Mundialista, pero antes de continuar con la información, Juan Carlos Toledo nos va a compartir un buen tip.
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2: Pues bueno, ya escucharon ahí, si tienes
0: un buen tip, ¿eh?
2: Un buen tip, pues, para poder surtirte.
0: Ir a comprar las cositas ahí, ¿no?
3: Pues vamos, sí, cómo no.
2: Yo digo que vayamos, ¿no? De una
0: pues
2: vez.
0: Ya, pues vamos a darle ya con los partidos del día rapidísimo. ¿Qué onda? Pues ya jugó en la mañanita Suiza, contra Canadá. Y pues ganó 2-1, David.
2: Bien el equipo suizo, derrotando al equipo de Canadá, 2-1. El equipo suizo se queda con la cima de su grupo. El equipo de Canadá pues intentó cerrar el partido, al final el tiempo no le alcanzó para poder empatar, y bueno, los dos equipos ya están en la siguiente ronda, pero Suiza es el que se queda pues con la cima de su grupo.
0: ¿Cómo viste a esta Canadá, Diego?
3: Pues efectivamente lo intentaron, estaba haciendo un buen papel los equipos de CONCACAF, no se le pudo dar el resultado, pero todavía tiene los 16avos, donde yo creo que van a detectar esos errores, sobre todo en defensiva, y aclarar para poder seguir avanzando.
0: Y en el otro duelo, que fueron simultáneos, cabe destacar que fueron simultáneos, Bosnia le ganó 3-1 a Qatar, los catarines.
2: Bien por el equipo bosnio, termina ganando 3-1 y termina colándose como el tercer mejor lugar del grupo B, y es histórica su clasificación a la siguiente ronda. Bien por el equipo de Bosnia, un equipo que sin tantos reflectores, que sin tantos nombres, termina colándose a la siguiente ronda.
3: Y sí, adelante. Pues, Qatar se despide de este torneo con apenas un punto, y destacar lo de Bosnia, que se logra colar, como bien lo menciona el buen profe David. Yo creo que hasta ahí va a llegar, parece que soy negativo siempre, pero yo creo que su pueblo estará contento de que están en la fase de 16avos, ¿no?
2: El grupo B, si me lo permite, Checo,
0: claro, adelante.
2: Quedó así: Suiza es el primer lugar con 7 puntos, Canadá es el segundo con 2, con 4 puntos, y Bosnia queda en tercer lugar con 4 puntos. Entonces, así queda la clasificación del grupo B. Qatar solamente se

0: selección competitiva, no deja de ser una selección que ante este tipo de rivales, con todo respeto para Escocia, pues es lo lógico que termine ganando, termina jugando bien, termina goleando y por increíble que parezca, el equipo de Brasil se queda con el liderato del grupo C con 7 puntos.
1: Pues sí, cabe destacar un dato interesante, es que en este partido el árbitro mexicano César Arturo Ramos Palazuelos hizo historia, ya con el árbitro mexicano con más partidos disputados en las Copas del Mundo.
0: Es
1: Ya
0: correcto.
1: había ya pitado en Rusia, en
0: En
1: Qatar y
0: Qatar,
1: ahorita.
0: sí, llega a 9 partidos, supera este récord que tenía el mexicano Armando Archundia. Y mucho cariño que le tenemos a César Arturo Ramos porque inició aquí en Morelos, aquí empezó a fortalecer
1: Sí, claro.
0: su arbitraje en la Liga TDP. Y bueno, respondiendo al comentario también de Brasil-Escocia, quiero destacar que Brasil festejó de manera mesurada, saben que han tenido años complicados, pero pues ya se merecen regresar a esa gloria que los ha marcado durante toda la historia del fútbol.
1: Hasta, ¿para qué les va a alcanzar David, Diego, esta
0: Híjole.
1: selección brasileña? Pues es que ya no hay el yoga bonito de antes.
0: Es que quiero ser optimista, pero yo creo que para Brasil, esta generación de Brasil
1: Échales porras, mi David.
0: está para cuartos de final, para mi gusto nada
1: Diego.
0: más. Híjole, yo creo que no sé si cuartos de final, no sé si les vaya a alcanzar, pero creo que yo sí deseo, en esta vez soy positivo, y sí deseo que les vaya bien a esta selección porque ya se merecen regresar esa gloria a todo el pueblo brasileño.
1: Pues sí, y en el otro partido, Marruecos contra Haití, igualmente se jugaron simultáneamente. Marruecos ganó 4-2.
0: Un partido bastante loco porque, a ver, o sea, Haití tenía mucho por jugar y no tenía mucho que perder. O sea, creo que el equipo de Haití termina perdiendo, sí, pero termina siendo valiente,
1: Pero hizo un
0: termina siendo
1: partido muy bueno.
0: arriesgado y pues casi le mete un susto a Marruecos, ¿eh? O sea, iban 2-2 y por poquito y se andaba armando la fiesta, Diego, pero pues qué bueno que este susto se le da ahorita a Marruecos y no más adelante porque no puede menospreciar a este tipo de rivales que por supuesto probablemente podremos ver así como va la cosa a un Cabo Verde o a selecciones de ese estilo, perdón, para tratar de sorprender a las favoritas.
1: Sí, algo que ha quedado muy en claro en este mundial es que no hay equipos fáciles. Cabo Verde, en este caso Haití, este partido no lo pude ver, iba manejando. De pronto en un semáforo veo que iba ganando 2-1 Haití y hasta me sentí contento porque también sentimos ese sentimiento de pertenencia de la CONCACAF. Desafortunadamente no se pudo dar el resultado, pero es un momento clave para que las selecciones no se confíen y eso se le tiene que quedar muy en claro al combinado mexicano en unos minutitos que ya está por arrancar este partido.
2: Pues sí, pues vámonos con la quiniela mundialista, mi David.
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0: Pues ya con la actividad de mañana, rapidísimo. ¿Qué onda? Se va a disputar el Curazao contra Costa de Marfil a las 2 p.m.
1: Yo le voy a Costa de Marfil, termina ganando 2-0 sobre Curazao.
0: Diego.
2: Yo creo que va a ser un resultado 2-1 también. Bueno, yo creo que va a ganar Curazao 2-1.
3: Ah, caray.
0: Vamos a apostar al Curazao.
1: Confío en interesante, interesante.
2: Acuérdense de mí.
0: Va. Costa de Marfil, yo creo que va a ser 2-1. Le voy a Costa de Marfil. En el siguiente partido, igual simultáneamente a las 2 p.m., Ecuador contra Alemania.
1: Yo creo que va a ganar el equipo alemán 3-1 sobre Ecuador.
2: Yo creo que Alemania va a aplastar a Ecuador 4-0 y hasta ahí.
0: Yo voy por Alemania también 3-0. Y en el de Japón contra Suecia a las 5 p.m.
1: Yo le voy al empate entre japoneses y suecos 2-2.
2: Yo coincido, exactamente, un 2-2.
0: Yo le voy a Japón en este partido 2-1. ¿Y Túnez contra Países Bajos? ¿Igual a la misma hora?
1: Países Bajos va a ganar 3-0 sin problemas, en teoría.
2: Para mí también Países Bajos con un resultado de 2-0.
0: También para mí Países Bajos 2-0.

0: Turquía contra Estados Unidos, el otro anfitrión.
1: Estados Unidos gana 2-1 mañana.
2: Para mí, Estados Unidos vuelve a demostrar que es una sede que va en camino a hacerse grande, 3-0.
0: Yo creo que va a ganar Estados Unidos también y 2-1. Y a la misma hora, a las 8 p.m., Paraguay contra Australia.
1: Le voy a mi Paraguay de toda la vida, va a ganar el equipo paraguayo 2-0.
0: Luego se queja de mí, Diego, que digo
2: Ya
0: que
2: se le está pegando, mi
1: ya, es que ya me está contagiando, carnal, no manches.
2: Hay que echar más porras, ya se las está pagando a todos. Yo creo que va a ser un empate de 2-2 Paraguay contra Australia.
0: Pues yo voy con Paraguay también, hay que darles por América, hay
1: Eso,
0: que dar por el
1: eso.
0: continente
1: Hay que
0: americano.
1: darle power al
0: Sí,
1: continente
0: entonces yo
1: americano.
0: creo que va a ganar 2-1. Pues bueno, vamos, seguimos un poquito con la previa de México, ¿no? Este partido, pues ya que en unos minutos va a arrancar, David.
1: Sí, pues básicamente ya estamos a nada de que arranque este cotejo, este duelo, pues para cerrar la participación en la fase de grupos del cuadro mexicano, pues habrá que ver cómo le va al combinado Azteca con este parado ya confirmado por parte de Javier Aguirre y por supuesto que pues el resultado sea positivo para el equipo nacional.
0: Y simultáneamente no hay Sudáfrica a la misma hora, va a estar contra Corea del Sur.
2: Un partido, yo creo que va a ser complicado también. Yo creo que sí, pues la victoria va a ser para Corea del Sur. Pero antes quiero mencionar en este partido de México que se nos olviden totalmente los colores. Si el Memote mete gol, yo lo voy a gritar como de toda la vida, porque en este partido no
0: A ver,
2: importa.
0: aquí comprométete, aquí hay compromisos. A ver, si tú que estabas bien enojado con esta designación, con esta parado.
1: Y ahorita
0: Dime, ¿qué
1: ya
0: haces?
1: amo
0: ¿Qué
1: mi
0: harías?
1: Memote
0: ¿Qué harías si
1: y.
0: mete o qué te comprometes a hacer si el Memote
2: A
0: marca
2: ver, ¿qué
0: gol
2: me comprometo?
0: en su debut mundialista?
2: Si el Memote mete gol en su debut, voy a poner de perfil en todas mis redes sociales una foto del Memote. Ahí
1: No,
2: está.
1: yo digo que se tatúe el logo de los Pumas.
2: No, no, no, tampoco.
0: No,
2: No, con una
0: es
2: fotito de
0: algo, sí, es
2: perfil.
0: algo aquí como para, pues algo tranquilo, David. Tú te vas
1: Ah, oh, pues es
0: muy a los
1: que es algo
0: extremos.
1: que valga la pena, hermano.
2: A
1: Bueno,
2: ver,
1: está bien
0: no.
1: con eso está bien, perfecto.
2: Rápidamente, Checo, ¿tú a qué te comprometes si Santiago Jiménez mete gol? En caso de que juegue, claro.
0: Yo creo que hoy me toca baño.
2: Hoy toca baño. Pues ojalá que se
0: ¿Tú, David?
1: ¿Yo qué? Yo no tengo inconvenientes con el parado
0: Pues
1: del
0: ni yo,
1: Vasco.
0: yo no tengo ningún problema con Santi
2: Bueno, pero
0: Jiménez,
2: ya te
0: pero ya me
1: comprometiste.
0: comprometí a
1: No,
0: darme un baño hoy.
1: yo no me voy a comprometer con nada, porque así como estoy resalado para las cosas
0: No.
1: del amor,
2: Ah, pues
1: me
2: entonces
1: voy.
2: apoya a República Checa, ¿no?
1: Pues, hey,
0: que,
1: Exactamente. Para que
0: pues
1: lo sale, sí, para que les eche
0: que
1: la
0: se
1: mala
0: invite por
1: sal.
0: ahí unos taquitos.
2: Por
0: De ahí
1: favor.
0: de
1: Ah, ¿qué
0: nuestros amigos, los
1: pasó?
0: tacos La Fiesta.
1: Ah,
0: Uy,
1: pues.
0: sí.
1: Nah, no sé.
0: Que se
1: No,
0: invite unos taquitos.
2: no Para
0: Sí.
2: toda la
0: A ver, mi
2: producción.
0: George,
1: A lo mejor
0: ¿qué
1: a George sí
0: dices?
1: se los invito.
0: Sí, que se los invite, ¿no? Sí,
2: Ya
0: George, que
2: está,
0: se
2: quedó grabado,
0: invite.
2: ¿eh?
0: Ya quedó
1: Hijo. Bueno,
0: aquí.
1: ya pues está bien, me
0: Ya
1: comprometo
0: se
1: pues a eso.
0: comprometió. Pero bueno, vamos a seguir con esta, con estas declaraciones, digo, con este análisis de este partido, ¿no? Chequia ahí, vamos a verlo mucho por arriba, David. Lo hemos visto en estos partidos y yo creo que su mayor arma, su mayor fortaleza, siempre va a ser por arriba.
1: Sí, el jugador más importante que tiene el equipo checo es Patrick Schick. Este delantero del Bayer Leverkusen, un delantero potente, fuerte, y aparte de eso, es un tipo muy técnico. Si bien es cierto, no ha sido su mejor participación en esta Copa del Mundo, no deja de ser el futbolista referente del equipo de República Checa.
2: A ver, nos estamos preocupando mucho por los checos, pero seguramente el técnico y los jugadores también tendrán las precauciones del equipo mexicano. ¿Cuál ha sido este factor positivo de la selección mexicana? Es que no ha recibido gol. Por primera vez en la historia, dentro de dos juegos mundialistas, México no ha recibido gol. Y yo creo que posiblemente se pueda mantener de esa misma manera sin goles.
0: Chavos, aprovechando que pues que jugó y Brasil,
1: A ver, a ver.
0: Adriana Lugo nos presentó una historia del primer maracanazo.
1: A ver.
2: A ver.
0: Vamos a escucharlo.
2: Vamos a escuchar.
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4: El gol que hizo llorar a todo Brasil. Brasil organizó el Mundial de 1950 y ya se sentía campeón antes de jugar la final. Más de 190 mil personas llenaron el Maracaná para ver la coronación brasileña contra Uruguay. Pero todo cambió cuando Alcides Gigia silenció el estadio con un gol histórico. Uruguay ganó el Mundial y el país entero quedó devastado. Muchos aficionados salieron llorando y algunos periodistas describieron el ambiente como un funeral nacional. El trauma fue tan grande que Brasil dejó de usar su uniforme blanco después de aquella derrota. El famoso jersey amarillo nació por culpa de ese dolor.
1: Pues bueno, ahí escuchábamos esta cápsula que nos comentaba nuestra compañera Adri Lugo. Un momento histórico para el fútbol de Brasil, un antes y un después, porque obviamente, evidentemente, después de ahí se encontraba en ese estadio, en ese momento, un joven futbolista Pelé, ¿no? Que pues ahí se cuenta esa anécdota de que le dice a su papá que no se preocupara porque más adelante haría campeón a Brasil y fue lo que terminó pasando, sí, lo cumplió.
0: Diego, ¿tú te sabías esa historia de que por ese partido, por ese maracanazo, habían cambiado el color de la playera y surgió la verde amarela?
2: No, fíjate que no lo sabía, y felicitar esta cápsula de Adriana Lugo, que siempre nos comparte las mejores historias.
0: Saludos a Adriana Lugo, que un saludo pues, muy nos especial ha apoyado mucho con uh-huh. estas historias.
2: Sí, muchas gracias. Y bueno, Brasil, que ha sufrido partidos difíciles, pero también ha gozado como pocos, ¿no?
0: Sí, es que ha tenido generaciones y generaciones de buenos futbolistas, de grandes futbolistas que de renombre, ¿no, David?
1: Sí, futbolistas que han marcado una época, un hito en el fútbol en diferentes generaciones, pero bueno, al final de cuentas, este tipo de situaciones son normales en el terreno de juego, y pues Brasil no deja de ser una selección potente.
0: Pues ya casi nos vamos y vamos a ver pues el pronóstico. David, Diego, vamos a empezar contigo. Diego.
2: Yo creo que va a ganar 2-0 con un gol del Memote Martínez.
1: ¿Así ya de plano? Ya lo dijo.
0: Ya le está ganando amor, ¿eh? Ya le está ganando amor a mi Memote.
1: Yo creo que en este partido gana México 2-1, le voy a poner.
0: Sí, yo también coincido con ustedes, compañeros. Yo creo que 2-1 va a ganar Y va a ser, yo lo dije desde el del otro programa, un gol de ellos de cabeza. Quiero pensar así y pues bueno, eso es mi pronóstico para este partido. Y México va a hacer historia para ganar estos tres duelos, estos tres compromisos de la fase de grupos. Pues ya sonó el silbato y ya nos vamos. David, Diego, pues muchas gracias por haberme aquí acompañado, por haber estado en este programa en Pasión Mundialista.
1: No, el placer ha sido mío poder acompañarte una semana más para platicar sobre todo lo que ha pasado en la Copa del Mundo a través de la 99.1 de lunes a viernes de 6 a 6.40 de la tarde para que nos sintonice, nos escuche y nos escuchemos mañana, Diego.
2: Sí, me uno al agradecimiento y pues vámonos a ver el partido, a comprar la botana, todo con medida y a disfrutar de esta fiesta mundialista.
0: Gracias, George, allá en los controles. Nos escuchamos mañana en punto de las 6 de la tarde en Pasión Mundialista.
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7 de la noche en Punto Familia 99. ¿Cómo están? Yo soy Ceci. Sí, ya sé que están sentados en el televisor esperando a que dé inicio el partido de México contra Chequia. Vamos a ver si es verdad los pronósticos. En la semana salimos a hacer sondeos con la Familia 99 y los pronósticos eran bastante alentadores, así que vamos a ver qué nos dicen y bueno, vamos a estar pendiente de la transmisión del partido y por supuesto te doy la bienvenida aquí a Buenas Noches 99. Ponte cómodo porque esto apenas empieza. Recuerda que tenemos muchas experiencias 99 para que tú ganes.

noche con 19 minutos, confesiones en el tráfico, y es momento de que ustedes nos digan a través del WhatsApp 777-491-991 quién creen que va a anotar el primer gol. Ya van 18 minutos de partido, entonces van 0-0 hasta este momento. Díganos a través del WhatsApp si creen que va a ser Chequia o va a ser México el que anote el primer gol. Por supuesto, todas nuestras ganas, todo nuestro enfoque, toda nuestra manifestación está en México, pero vamos a ver qué va diciendo el pronóstico y qué van diciendo ustedes a través del WhatsApp. Y 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

0: 7 de la noche con 32 minutos, estamos siguiendo el partido de México contra Chequia, minuto a minuto, ahorita van 31 minutos con 57 segundos, y déjenme decirles un poco de las estadísticas. Sí, yo no soy muy experta en fútbol, pero por lo que nos indica aquí las estadísticas, es que Chequia ha dominado la posesión del balón con 55% frente a México, que ha tenido el balón un 45%. Chequia ya intentó 4 remates a gol y bueno, México hasta el momento 0. Entonces vamos a ver cuál es la predicción. También lanzamos la pregunta a través de la aplicación. Si no la tienes, descárgala ya para que estés enterado de todo lo que se platica en los programas de tus locutores favoritos. Y ahorita Confesiones en el Tráfico es: ¿tú quién crees que va a anotar el primer gol? Vamos a escuchar qué nos dicen por acá. Hola, hola.
1: Hola Ceci, buenas tardes. Yo pienso que el primer gol lo va a anotar México y lo va a anotar el Memote Martínez.
0: México, ¿ustedes también piensan que será México? ¿Creen que va a ser un empate? ¿Creen que pues Chequia ha tenido más tiempo el balón? Vamos a escuchar otro audio más.
2: Hola Ceci, buenas tardes. Yo creo que el primer gol lo va a anotar México y lo va a anotar Quiñones.
0: Por supuesto que sí, tenemos nuestra buena vibra, estamos manifestando para que México anote el primer gol. Ya van 33 minutos de partido, entonces pues está así como la ansiedad a flote, la emoción de que no sabemos qué es lo que va a pasar, pero por favor que México sea el primero, y si no es el primero en anotar gol, por lo menos que le gane a Chequia 2-1. Vámonos a vámonos más a música, tengo Todo Excepto Ti de Luis Miguel y sigan

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1: De la noche con 41 minutos. 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

0: musical escuchamos Loca de Shakira, Release the Pressure de Calvin Harris y Casibia, y también Tengo Todo Excepto a Ti de Luis Miguel, En Privado de Javi y Manuel Turizo, y continuamos recibiendo sus mensajes a través del WhatsApp 777-491-991 porque tenemos experiencias 99 para que ustedes nos acompañen a la fiesta mundialista que será el 3 de julio, o qué les parece irse al cine. Tenemos premier de cine en Temisco, así que participen y vamos a escuchar cuál es la predicción de la familia 99 por acá. Hola, hola.
1: Hola, Ceci. El primer gol lo va a meter México y lo va a meter Morita.
0: Ok, el primer gol va de México. Vamos con uno más. Hola, hola.
2: Hola, escuchando de buenas cosas mientras también vemos el partido. Yo creo que el primero en anotar es Mora.
0: Mora, todas las energías están en Mora, hasta ahorita se están jugando 42 minutos y vamos 0-0, entonces esto está cardíaco, pero bueno, recordemos que México va en el número 1 en la lista del grupo A. Ay, miren, ya me estoy volviendo experta, con esos 5 minutos de estudio que tuve ya tengo para decir que México va en primer lugar del grupo A. Entonces sigan participando y mandando sus predicciones a través del WhatsApp 777-491-991.
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Noche con 53 minutos y oigan familia 99, seguimos aquí en Buenas Noches acompañándote durante este partido de México contra Chequia en Confesiones en el Tráfico. Pues dinos quién va anotando el primer gol. Hasta este momento vamos 0-0 ya con, a ver, mi querido Georgie, ándale, ahí está bien. Ah, mira, ya estamos en el entretiempo. Vamos 0-0, pero pues sí, las estadísticas dicen que México ha tenido más veces la posesión del balón con un 52%, es decir, ya le dio la vuelta a Chequia, que tenía en primer lugar pues más la posesión del balón. Y bueno, faltas de México han sido 7 contra Chequia, que han sido 5. Hasta ahorita no hay tarjetas amarillas ni tarjetas rojas, así que bueno, sigan haciendo sus predicciones a través del WhatsApp 777-499-1991. Y además también chéquense las redes sociales, porque si tú todavía no estás participando en el reto de DM, ¿qué esperas? 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

0: Familia, bienvenidos a esta segunda hora. Yo soy Ceci, recuerda que me quedo contigo hasta las 9 de la noche. Acabas de escuchar Traicionera de Sebastián Yatra, una de estas canciones que nos ponen a cantar desde el segundo uno, pero también queremos saber cuál es la rola que te pone a cantar hoy, por eso participa en la rola que te salvó el día en este miércoles. Así es, se está jugando el partido de la selección mexicana, así que dinos, a lo mejor puede ser una canción muy mexicana, una canción de motivación para la selección. Participa a través del WhatsApp 777-499-1991.
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0: momento de ponerle ritmo a la noche con una canción que seguramente te trae recuerdos y muchas ganas de cantar. La rola que te salvó el día de hoy es Luna de Zoé, una de las canciones más emblemáticas del rock alternativo mexicano, que con su sonido envolvente y su letra llena de emociones ha conquistado a varias generaciones y por supuesto lo escuchas aquí en Buenas Noches 99. Vamos a escuchar la rola que te salvó el día, Luna de Zoé.
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So true, y ahora sí, vámonos con datos curiosos futboleros, así es, datos para sonar interesante. ¿Qué onda con que el partido con más goles en la historia terminó 149-0? Ocurrió en Madagascar en el 2002, cuando un equipo en protesta contra el arbitraje anotó goles en su propia portería durante todo el encuentro. ¿Sabías que Brasil es la selección que más veces ha ganado la Copa del Mundo? Con 5 títulos, 1958, 1962, 1970, 1994 y 2002. Y por último, ¿sabías que la tarjeta roja y la tarjeta amarilla no existieron siempre? Fueron utilizadas por primera vez en el Mundial durante México 1970 para que los árbitros pudieran comunicarse mejor con los jugadores de diferentes idiomas. Y con esto ya estás más que listo para sorprender a cualquier amigo, cualquier conversación con datos futboleros para sonar interesante.

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familia, ha llegado el momento de despedirnos. Muchísimas gracias por permitirme acompañarte como cada noche. Mañana nos volvemos a escuchar en punto de las 7 de la noche, así que esténse muy pendientes porque como siempre va a haber muchas experiencias 99. Yo soy Ceci, fue un gusto acompañarte. Me despido, bye bye.

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3: Son las 6:03.
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1: ¡Hey, hey, hey! ¡Good morning, people! Aquí andamos de buenas con Miguel, aquí en la 99, tu estación favorita en Morelos, en este jueves 25 de junio del 2026. Gracias por compartir con nosotros una mañana tan deliciosa, ya de jueves, ya casi viernes, ya casi fin de semana. Ya estamos pensando en el fin de semana, caray. Pero aquí andamos, por supuesto, de buenas con Miguel en la 99, tu estación favorita en Morelos. Recuerda que estamos a través del 777-499-1991. Ahí estamos para ti, así que queremos que tú nos sigas enviando tus mensajes de texto o mensajes de voz y nos pidas tus canciones para este jueves. Estoy pensando si hacemos un juevesito de rock. ¿Qué opinan ustedes? ¿Les latería jueves de rock en esta primera parte del programa o la dejamos para el segundo bloque? Mientras tanto, aquí está Bon Jovi y esto que se llama It's My Life. Díganos si quieren juevesito de rock desde ahorita o lo quieren en el segundo bloque de 9 de la mañana a 1 de la tarde. Compartan a través del 777-499-1991 porque tú ya estás de buenas con Miguel solamente aquí en la 99. ¡Yes!

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16 minutos, camino a la escuela o camino al trabajo, mándanos también tu reporte vial 99, aquí de Buenas con Miguel, al 777-499-1991. Nos ayudas mucho a todos los que a lo mejor están saliendo de casa, van hacia la escuela o al trabajo y evitar a lo mejor algún accidente o también algún contratiempo. Salir con tiempo ya saben siempre, ¿eh? Pero mándenos su reporte vial 99, no sirven los semáforos, hay encharcamientos, hay baches, díganos a través del 777-499-1991. Y díganos qué, ¿jueves de rock ya? ¿Ya de plano? Bueno, pues aquí les dejo a Fobia y esto que se llama Revolución sin manos. Sí, aunque muchos dicen que esto no es rock. Sí, ese rock en español, ¿o no?

0: Revolución sin manos. Esa fobia a las 6 de la mañana, ya con 22 minutos aquí en la 99. De buenas con Miguel, que un juevesito de rock en esta mañana, o lo dejamos para el segundo bloque. ¿Qué opinan ustedes? A través del 777-499-1991. También díganos dónde nos están escuchando en esta mañana, a través de su página en internet, la99.com, en su bocina inteligente Alexa, o a través de nuestra app de la 99. Vamos a la pausa. Reporte vial 99, también se los agradecemos mucho en esta mañana de jueves, donde el señor sol ya viene. Bueno, ya casi está con todo su esplendor el día de hoy, en esta mañana de jueves 25 de junio del 2026. 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
3: Son las 6 con 23 minutos.
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0: Y con Bomba Estéreo, ojitos lindos a las 6 de la mañana, ya con 29 minutos, 6 con 29. Vámonos con la pregunta mañanera, pero antes tenemos muchos saludos de ustedes a través de nuestra WhatsApp, 777-499-1991. Mike, te saludo desde el Uber y yo con mi compa el Goyo. Es que Don Goyo está con todo, ¿eh? Está espectacular el día de hoy. Hola Mike, soy Luis, ayer participé en la dinámica y te encontré en Muebles Troncoso. Claro, mi querido Luis, te ganaste boletos para Jardines, ¿no? Y recuerdas, yo te di el marcador 3-1, digo 3-0. A ver, aquí tengo el video, mi querido Luis, del día de ayer, a los que estuvieron llegando a Muebles Troncoso. Y a ver, vamos a ver si dijo 3-0.
1: Hey, hey, hey, escuchando la 99. Vengo aquí a pronosticar el marcador de México. 3-0.
2: ¿Favor?
1: 3-0, México, por supuesto.
0: ¡Órale!
2: 1-2-3.
1: Hola, Mike, ¿cómo estás? Hey, hey, yo aquí escuchando la 99. Vengo aquí a pronosticar el marcador de México. 3-0.
2: Favor,
1: cero, México, por supuesto.
0: ¡Oh, miren! Él sí lo predijo el día de ayer. Creo que fue el único de todos los que nos mandaron lo que fue su marcador el día de ayer. ¡Mi querido Luis! ¿Qué vas a querer de regalo? Ah, bueno, tus boletos para Jardines de México. Muy bien, mi querido Luis. Felicidades. Y gracias también por los chocolates que nos dejaste. No puedo creerlo. Tú sí le atinaste, porque todos los demás... Nadie vio que México iba a anotar 3 goles y que iba a ganar 3-0. Nadie, solamente Luis. Luis que escucha la 99 y está de buenas con Miguel. Mi querido Luis, felicidades. Ya mándame tu correo y te enviamos tus boletos más tarde. En fin, vámonos con la pregunta mañanera del día de hoy. Y tiene que ver con los que ya cumplimos 40 o aquellos que se van a acercar a los 40. Pongan mucha atención, por favor. Cosas que deberíamos de saber antes de llegar a los 40 años. ¿Qué recomendación le darías a alguien que está por cumplir los 40 años? No, ¿cuál abuelito? Abuelito, abuelito tú. Abuelito tú, uno está joven. A ver, entonces dinos por favor cosas que deberíamos de saber antes de llegar a los 40 años. Si ya los tienes o tienes más, seguramente hay algo que tienes que saber y tienes que recomendar a las generaciones que vienen pues un poquito más atrás y están por cumplir los 40 o les falta todavía un rato, pero que deberían de saber ya. Cosas que te hubiera gustado saber antes de llegar a los 40 o que deberías de saber antes de llegar a los 40. Comparte con nosotros, vámonos con Chayanne y eso que se llama Humanos a Marte. Son 6 de la mañana ya con 32 y tú estás de buenas con Miguel.

0: con David Guetta a las 6 de la mañana, ya con 39 minutos, aquí en la 99 de Buenas con Miguel, 777-499-1991. Nuestra pregunta mañanera del día de hoy, cosas que te hubiera gustado saber antes de llegar a los 40, y también, pues si aún no llegas, ¿qué cosas te gustarían saber antes de llegar a los 40? Dicen por aquí que hay que empezar a cuidarnos, pero ¿cuándo? ¿Cuándo nos cuidamos? Díganme, por favor, porque eso de empezar a cuidarnos puede ser un año antes de llegar a los 40, pero ¿ustedes qué nos dicen? Díganos, por favor, a través de un mensaje de voz, participen y ganen en esta mañana de Buenas con Miguel. Vamos a mandar también saludos y felicitaciones el día de hoy para Karime Fernanda, de parte de su mami, que la ama con todo su corazón y llevan camino a la escuela. Mi querida Karime Fernanda, para ti, ¡happy birthday! ¡Happy birthday, Karime! ¡Happy birthday! Oigan, también por aquí me está diciendo Erika de Jarritos. Mike, yo te dije también el marcador, pero no me lo dijiste bien, Erika. A ver, les voy a leer el mensaje. Mi marcador para el día de hoy, 30 a favor México, y lo vamos a estar viendo en casa, Erika, y te escucho en mi carro de Jarritos. Dijiste 30 a favor México. ¿Cómo es 30 a favor México? Por eso no lo leímos. Era 3... guión medio, 0 favor México. Porque 30 México, ¿qué es eso de 30 México? Ay, Erika, te perdiste de tu premio. ¿Y ahora qué vamos a hacer? Para la próxima escribe mejor, por favor. Porque por eso no leí. Dije, ¿cómo que 30 México? ¿30 a favor México? ¿Va a anotar 30 goles o qué? 6 de la mañana con 41 minutos en la ciudad de la eterna primavera. Hola, Mike, te comparto el bello amanecer y paisaje del día de hoy. Solamente Dios es capaz de estas maravillas. Saludos y bendecido día. Dios, la naturaleza, el mundo y todos esos seres mágicos que existen, inclusive también nosotros, cuando nos portamos bien y sobre todo cuando vemos y tenemos la oportunidad de admirar estos amaneceres que tenemos el día de hoy, o los amaneceres tan maravillosos y bonitos que tenemos en nuestro Morelos.
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0: Nuestro jueves de rock lo dejamos para el segundo bloque. La mayoría dijo, no, Mike, el segundo bloque, por favor. La mañana no me la toques. Así como está, está sonando muy bien y nos gusta. Así que el bloque del jueves de rock será de 9 a 1 de la tarde. Sale para que estén ustedes muy atentos. ¿Quién más está por aquí? Yo también en el diario de Morelos dije que serían 3-0. Ah, en el diario. Aquí es la 99 de Buenas con Miguel. Ahí reclámales a los del diario. Vi la publicación el día de ayer. Espero que ya te hayan notificado si es que fuiste de los primeros en dar ese marcador. Y ahí les puedes decir, va, por favor, checa muy bien. ¿Qué más nos dicen por aquí? Y una felicitación hoy para mi querida Kelly, porque hoy es su ceremonia de titulación y con mención honorífica. Kelly, wow, eras una Kid 99 y hoy ya te vas a graduar y con mención honorífica. Muchas felicidades de parte de tus papás, que te aman mucho, de Fanny y de Jerry, y por supuesto también de toda la 99 y el club Yo Amo la 99. Kelly, para ti un gran abrazo de oso y felicidades. Escuchemos con nuestra pregunta mañanera del día de hoy, cosas que nos gustaría haber sabido antes de los 40 o cosas que nos gustaría saber antes de los 40. Cuéntanos. Hello.
1: Muy buenos días, May. Soy Leti de Cuautla. Yo, como siempre, con de buenas con Miguel. Y cosas que deberías de saber antes de llegar a los 40 es empezar a cambiar nuestros hábitos alimenticios, comer sano, saludable y, sobre todo, empezar a hacer ejercicio. Hacer ejercicio para tener un cuerpo sano, una mente sana y, sobre todo, no perder movilidad de nuestro cuerpo. Saludos desde Cuautla.
0: Saludos, pues ya escucharon ahí. Entonces, lo que es movilidad, hacer ejercicio es súper importante, ¿eh? Gracias por compartirlo con nosotros, mi querida Leti, hasta allá, hasta Cuautla. Y ustedes cuéntenme cosas que te hubiera gustado saber antes de llegar a los 40.

0: Kiesha, ¿cómo me gusta esta canción y cómo me pone de buenas a las 6 de la mañana ya con 57 minutos aquí en la 99 y eso que se llama Hideaway? Y el video también me pone muy contento y me dan ganas de bailar. Seguramente ustedes ya lo han visto, ¿no? Bueno, a las 6 con 57, cosas que me hubiera gustado saber antes de llegar a los 40. Hola, hola. Hello.
1: Hola Mike, escuchando mi estación favorita. Cosas que deberían de saber desde los 40. Ajá. Hacer un plan de ahorros. Híjole. Es súper indispensable, sí, tener un plan de ahorros.
0: Totalmente.
1: No lo dejen pasar, chicos, que van para los 40, que tienen 35 también. Pero sí, yo sí les súper recomiendo el plan de ahorros, por favor.
0: Sí.
1: Gracias, bye.
0: Igualmente también se lo recomiendo muchísimo, ¿eh? Sé que dicen, no, oye, pero apenas me alcanza y no sé qué. Guarden un 20-25% de lo que ustedes estén percibiendo actualmente. Háganlo, de verdad, no se van a arrepentir. Hagan su plan de ahorro. Con la situación que ustedes tengan, dejen de comprar cigarros, por favor. No puedo creerlo, ¿cómo siguen consumiendo cigarros? Ayer que fui a hacer unas compras, esto ya es un comentario aparte, ¿eh? Fui a hacer unas compras y de repente había un papá con dos hijos adolescentes pidiendo 4 cajetillas de cigarros. Yo dije, ¿qué? Y no lo había visto, escuché y dije, ¿están pidiendo estos chavos 4 cajetillas de cigarros? Volteo y era el papá con 2 hijos pidiendo 4 cajetillas de cigarros. Dije, no, es por eso estamos como estamos, caray. Por favor, dejen de comprar cigarros, dejen de comprarse estos cafés que tanto les gustan y todo ese tipo de cosas que se disfrutan. Y sí, de repente hagan, no sé, esa forma de ahorrar, decir, hoy no me lo voy a comprar, la próxima quincena o la próxima semana sí, hoy no me voy a comprar esto, y verán que van a empezar a ahorrar, porque muchas veces decimos, oye, pero si apenas me alcanza, pero andas gastando en esto, esto, esto y esto. O sea, sí tienes, lo que pasa es que te gusta gastar también en todos esos gustitos o cosas que son muy buenos para ti o que de plano te gustan mucho, ¿no? Pero sí se puede, ¿eh? Se los digo por experiencia propia y es un excelente, excelente consejo que nos dan. También, cosas que te hubiera gustado saber antes de llegar a los 40, que la cruda de desvelo es real, mucho más que la del alcohol. En serio, a los 20 te vas de fiesta, duermes 2 horas y ya. Vas nuevamente al otro día a trabajar o a la escuela y como si nada. Pero cuando ya llega este momento de llegar casi a los 40, la cruda de desvelo está cañón y te pega más que si hubiera sido una cruda de alcohol. Y tú, platícanos a través del 777-499-1991 cosas que te hubiera gustado saber antes de llegar a los 40 años.

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1: ¡Hey, hey, hey! ¡Good morning, people! 7:05 a.m. aquí en la 99 de Buenas con Miguel. 7:05 en este jueves 25 de junio del 2026. Estamos con pues esta pregunta mañanera el día de hoy. Cuéntanos, por favor, ¿qué te hubiera gustado saber antes de llegar a los 40? O si andas por ahí de los 30, 35, 36. Es momento de que te cuides, o los 30. Benditos 30. Regrésenme a los 30 y verán de lo que soy capaz. De no salir a la fiesta ya. Hola, hola.
2: Miguel, muy buenos días.
1: Hola, buenos días.
2: Yo tengo 36. Ajá. Pero algo que he visto, porque tengo familia que se dedica a hacer ejercicio, gym, es que debes de mantenerte sano, activo y construir músculo, porque ante una enfermedad, los músculos, créeme que sí te pueden salvar.
1: Sí.
2: Excelente día. Ojalá me pueda regalar boletitos para Teo González, por favor. Gracias.
1: Ya se nos acabaron los boletos de Teo González. Oigan, regalamos muchísimos boletos para todas nuestras promociones. Yo sé que son insuficientes, pero de verdad que hacemos lo más que podemos. Pero ya no hay para Teo González. Te los perdiste, ¿ya ves? A las 7:06 a.m, hacer ejercicio y a cuidarnos mucho, por favor. Hacer ejercicio de acuerdo a lo que nosotros queremos. No todos tenemos que ir al gym, esa es otra. No todos tenemos que hacer senderismo o no todos tenemos que jugar fútbol. No, de acuerdo a lo que te guste, pero sí moverte y hacer actividad física. Eso es súper, súper importante, ¿eh? 7:06 a.m, hay que cuidarnos y, por supuesto, también como hombres, ¿saben qué? La prevención en la salud, súper importante. Hay cosas que los hombres solemos dejar para después, pero la salud no debería de ser una de ellas. 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

0: Yatra, milagro, aquí en la 99, tu estación favorita en Morelos, de buenas con Miquel. ¡Qué bueno que ya es jueves! Vamos a mandar saludos a los que nos escuchan desde Jojutla, en la carretera Tlatén-Chiteques, escuchando la 99 en la Ruta 3. Amigos de la Ruta 3, gracias por escucharnos y qué bonitos paisajes les tocan, ¿eh? Esa carretera me gusta, es la que te lleva a Jojutla precisamente. 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Mientras tanto, ¿no? También saludos para Alan, que va rumbo a la escuela. Héctor, que va rumbo al trabajo. Y Abril, que va a seguir con su proyecto en la UAM. Que le vaya muy bien. Pues saludos a todos ustedes. Y seguimos con la pregunta mañanera también del día de hoy. Cosas que te hubiera gustado saber antes de llegar a los 40. O si tú estás en los 30 a 35, escucha, cosas que debes de saber antes de llegar a los 40.
1: Buenos días, Mike. Buenos aquí días. Escuchando de buenas con Miguel rumbo a mi trabajo. Lo que deberíamos de saber antes de los 40, uh-huh, o que beber en exceso antes de los 40 trae consecuencias a los 40 y después ya no puedes beber igual.
0: ¿Qué pasó? Ay, caray, pues bueno, ahí está un consejo también que les dan. Lo bueno es que las nuevas generaciones, pues hoy son más wellness, son más fitness y de hecho hacen más fiestas de café. Que yo no sé si tanto café después les va a hacer daño, porque así como también las chelas y el alcohol te hacen daño en exceso, como todo, seguramente el café puede ser también uno de esos factores que más adelante pueda desencadenar otro tipo de padecimientos. Lo bueno es que saben ellos qué hacen, lo combinan con ejercicio, con correr, con bailar, con más situaciones también que están padrísimas. La verdad, muchas felicidades también por este tipo de pues nuevos conceptos que surgen. Ahora estos Runner Coffee o Coffee Paris que se vuelven una delicia. Tienes que estar a las 7 de la mañana para correr 5 kilómetros. Súper listo, luego ya te vas a la cafetería, beats, por supuesto de música electrónica, café, agua y todo padrísimo. La verdad es que también se antoja, ¿no? Pero pues les tocó esta temporada a ellos así. Nosotros antes nos levantábamos temprano, llegábamos más bien a esa hora, pero de la fiesta o del antro, ¿se acuerdan? 777-491-991, sigan compartiendo con nosotros cosas que deberías de saber antes de llegar a los 40 años. Aprender a decir no. Ese es un superpoder. Se dice que pasamos nuestra juventud queriendo quedar bien con todo el mundo, yendo a reuniones a las que no queríamos ir. Y a los 40 descubres el placer celestial de decir, gracias por la invitación, pero no voy a ir, porque me da flojera salir, o prefiero quedarme a ver una película. Y se siente una paz mental increíble. Así que esa es también una de las cosas que nos ponen aquí en esta lista. Aprender a decir que no, que es el mejor superpoder. ¿Qué opinan ustedes? 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
0: 7 de la mañana con 18 minutos. Ahora sí, mis queridos kids 99, camino a la escuela. Ustedes me tienen que decir qué prefieren. ¿Qué deporte prefieren? A lo mejor los llevan a natación, los llevan a taekwondo, los llevan al foot, los llevan al básquet. ¿Ustedes qué deporte prefieren? Vamos a ver los kids 99. ¿Qué es lo que más les gusta? Sé que les gusta correr porque corrieron nuestra carrera kids 99 y laboratorio CDI y año con año lo siguen haciendo. Pero platíquenme en un mensaje de voz. Mike, a mí mí el deporte que más me gusta es este. Y siempre estoy de buenas con Miguel, 7:18. Le mando muchos saludos también a todos los Kids 99 que ayer pasaron a saludarnos. Bueno, así de lejitos, nada más desde sus coches, ahí en lo que fue Muebles Troncoso, que no se podían detener, yo creo, porque pues llevaba a papá o mamá a prisa, pero nos pasaron a saludar. Gracias, Kids 99. Y ahora sí, díganos, ¿qué deporte es su favorito?

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1: Kids 99 a las 7 de la mañana, ya con 22 minutos aquí en la 99 de Buenas con Miguel. Cuéntenos, por favor, ustedes qué prefieren, qué deporte es el que les gusta practicar más. A través del 777-499-1991. Escuchemos qué nos dicen. Hola, hola.
2: De buenas con Miguel. Hola, Miguel.
1: Hola.
2: A mí no me llevan, pero a mí me gustaría a ir a natación, y también me regalas boletos para el cine. Gracias, bye.
1: Oye, por el momento ya no tengo para el cine, pero lleven la natación. ¿Por qué no la llevan a natación? Busquen llevarla una vez a la semana o dos veces a la semana. Si tiene esta energía y ese gusto por la natación, papá, mamá, hagan el esfuerzo por llevar la natación, por favor. Hola, hola.
3: Buenas con Miguel. Hola, Miguel.
1: Hola.
3: Buenos días.
1: Buenos días.
3: Pues mira, mi deporte favorito es la natación, el atletismo y muchos más, pero okay, esos son mis principales. Uh-huh. Hay que impulsar a los niños a que hagan más deporte.
1: ¿Verdad? Es lo que les
3: ¿sí?
1: digo.
3: Sí. Bueno, bye, me llamo Majo.
1: Gracias, Majo. Es lo que le estoy diciendo a mamá y a papá. De que nos acaba de mandar mensaje que le gusta natación, pero no la llevan. Aquí se los está diciendo Majo. Una Kid 99, háganle caso. Si quieren, no me hagan caso a mí, pero a Majo sí. Hola, hola.
4: Hey, hey, hey. Good morning, people.
1: Good morning.
4: Mi nombre es María Sofía.
1: Uh-huh.
4: Me voy en el colegio Quebec en tercero A.
1: Ok.
4: Y yo hago
1: ¿deporte?
4: Deportes, ajá, natación, gimnasia y danza.
1: ¡Wow! Natación, gimnasia y danza. Oye, muchas felicidades. Está genial. ¿Y yo qué hago de deporte? Ahorita les digo. Hola, hola.
5: Hola, Miguel, me llamo Miguel. Yo preferiría fútbol porque es el deporte que más me gusta y reconocería a todos, porque así puedo ser también un futbolista profesional.
1: Claro.
5: Me regalas boletos para el cine. Gracias.
1: Se nos
5: y
1: acabaron.
5: Me pones la canción de Kible.
1: Se nos acabaron los boletos del cine, pero si ibas a fútbol, aquí lo importante es que sí los lleven. A ver, yo voy a hablar muy seriamente con ustedes, papá y mamá, que nos están escuchando. O sea, sí tienen que ponerles una actividad deportiva a sus hijos y a sus hijas. O sea, una vez a la semana. Yo sé que el tiempo, yo sé que la distancia, o sea, hay varios factores, pero de verdad, denles la oportunidad y ustedes también de compartir ese tiempo con ellos y hacer un deporte. Eso es súper importante. No saben cómo hace falta. Se los digo, a mí mi mamá y mi papá nunca me llevaron a hacer deporte. Y miren que hoy en día dije, ojalá hubiera tenido la oportunidad de aprender natación, de fútbol, básquetbol, voleibol. O sea, todo ese tipo de deportes que antes pues eran más complicados que nos llevaran a precisamente hacer esta parte del deporte. Pero hoy en día, papá y mamá, dense la oportunidad y de verdad también a sus Kids 99. Le mando muchos saludos a Jackie, a Emanuel y Matías, que ellos son basquetbolistas de corazón. ¡Yes! Eso es todo. A ver qué más nos dicen por aquí. Hola, hola.
6: De buenas con Miguel. Hola, Mike.
1: Hola.
6: Yo me llamo Majo. Mi deporte favorito es dodgeball.
1: Dodgeball.
6: Es un juego que lanza la pelota.
1: Sí.
6: Y si te pegan, pues ya perdiste.
1: Claro, ya me lo sé.
6: Bye. Voy a Cuernavaca.
1: ¡Saludos! Tenemos más mensajes que nos están llegando en este momento al 777-499-1991. ¿Y qué nos dicen por aquí? ¡Hola, hola!
7: De buenas con Miguel.
1: Hola,
7: Mike. Yo prefiero de deporte jugar fútbol porque me gusta.
1: ¡Genial!
7: Adiós, me llamo Tadeo.
1: ¡Gracias, Tadeo! ¡Yes! ¿Y ustedes qué deporte prefieren, Kids 99?
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1: 7 de la mañana, ya con 30 minutos.
2: Hola.
1: Hola, Hugo. Oye, qué bonita playera traes. ¿Qué pasó? Oye. ¿Por qué hablas como del norte? Del norte. ¿Eh? Mi querido Hugo, a las 7 de la mañana, ya con 30 minutos, listos. Listos para los chinelos. Recuerden, también los pueden enviar ustedes a través de nuestra app de La 99 en un mensaje de texto. No se les olvide, mensaje de texto a través de nuestra app de La 99. ¿Listos? ¿Qué pasó? ¿Qué pasó? Hugo.
2: ¿Listos?
1: Ándale, listos. Chinelos Time para Leonardo y para Mateo, que llevan para la escuela. Chinelos Time también para Bernardo e Ismael y también para su hermana Neilán. Y un saludo a mi esposa Lupita. Ayer fue nuestro aniversario número 8. ¡Felicidades! ¡Qué bonita familia! ¡Qué bonita familia! A ver cuándo me invitan a las carnitas, por cierto, ¿eh? Porque muchos chinelos y ni un taquito de carnitas, por cierto. O taquitos dorados, que antes nos vendía Bernardo. Les mando un gran saludo. 7 de la mañana con 31 minutos. Chinelos Time también para Brian Daniel Cuevas Montero. Chinelos Time también para Adrián, que no se quiere levantar. Mi querido Adrián, ¿qué pasó? Levántate, por favor, hay que ir a la escuela. Chinelos Time también para Eva María, que va con Actitud 99. Y saludos para Hugo. Chinelos Time también para Abril Rivera y para Isabela Victoria en Tepoztlán, que ya se están alistando para ir al colegio Tlateli o Tlateji. Chinelos Time también para Alexa y para Jesús, que van escuchándote rumbo a la escuela. Chinelos Time también para Sofi Pérez, que va camino a la escuela con Actitud 99. Chinelos Time también para Angelito, Miguel y Lupita, que van a trabajar y siempre están muy 99. Chinelos Time para todos mis compañeros y profesores de sexto grado del colegio Brisas. Chinelos Time también para Hernán, que hoy tiene su demostración de danza. Y saludos a Hugo. Hugo,
2: hola.
1: Chinelos Time también para mi hija Azul Telles, que va rumbo a la escuela en esta mañana. Yes. ¿Quién es más está por aquí? Chinelos Time también para Camila y para Paulina, que van con Actitud al colegio y le mandan saludos a Hugo y a ti también. Hola. También Chinelos Time para Ana, y si le puedes la canción de Seven de BTS, Halo. Y te mandan saludos, Hugo.
2: Hola.
1: Chinelos Time también para Ángela, Anthony, Sebastián, Naomi, para su abuelita Maripino, que ya los lleva a la escuelita, justo cierra en Jutepec. Chinelos Time también para mi esposo Beto, que hoy es su cumpleaños. ¡Esposo Beto, para ti!

0: Chinelo Time también para Sibel y para Mayita y para Monse en esta mañana. Chinelo Time también para Isabela, que va camino a la escuela y va muy contenta. Chinelo Time también para los titulados con mención honorífica: Paloma, licenciada en enfermería, y Kelly de Yecapixtla. ¡Muchas felicidades! Y hasta aquí los Chinelo Time. Siete con treinta y cuatro minutos. Es que aquí me corretean con los patrocinios y la hora y las canciones y los saludos. Por eso luego uno se traba. Pero bueno, 7:34. 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

0: Vamos a donde está el Promóvil 99. Adelante.
1: ¿Qué tal, familia 99? Muy buenos días a todos ustedes que ya nos están sintonizando el día de hoy. Ya nos encontramos ahora sobre Vía Otavio Montaño, afuera de la Escuela Primaria Federal Vicente Guerrero de la Colonia Altavista. Para que ya saben, familia 99, toda la familia que ande por aquí en Altavista o sus alrededores, se vengan aquí al Promóvil, nos muestren que ya cuentan con su calcomanía o aplicación de la 99 para que se puedan llevar su dotación de leche Sabrolé o también boletitos para Rancho Mágico. Les recuerdo que estamos justo en Vía Otavio Montaño, a unos metros de la Escuela Primaria Federal Vicente Guerrero de la Colonia Altavista. Mientras tanto, continuamos aquí en la 99.
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3: Es momento de nuestra reflexión en este día jueves. ¿Listos? Con este libro que se llama El repartidor de Pekín. Hoy vamos a hablar de otra de las lecciones, otro de las reflexiones que a partir de este libro pues surgieron y que tiene que ver con esta parte que a veces no nos fijamos en los demás. Donde cada uno de nosotros deberíamos de pensar que cada persona carga su propia historia. En el camino de este repartidor hay algo que se vuelve evidente. Cada puerta que toca es un mundo distinto. Detrás de cada entrega hay una historia. Una persona que sonríe, otra que está apurada, otra que ni siquiera incluso te mira. Y eso nos deja una enseñanza poderosa. Nunca sabes por lo que alguien más está pasando. Casi nunca lo pensamos. Y tal vez no lo deberíamos de pensar al 100%. Pero a veces viene esta situación de que nos tomamos todo personal. Un mal gesto, una respuesta seca, una actitud distante, y creemos que es contra nosotros. Pero la realidad es que cada persona está lidiando con sus propias batallas o está pasando también momentos muy agradables, momentos felices. Tal vez este cliente que fue grosero contigo un mal día, pues es porque no le estaba yendo bien en ese momento. Tal vez esa persona que no respondió como esperabas está pasando por algo difícil. Y es que todos hay que recordar que algunas veces hemos reaccionado así ante otras personas. No solamente hay que fijarnos en cómo nos responden las demás personas, sino también nosotros cómo reaccionamos ante un saludo, ante un buenos días, ante simplemente, pues no sé, una sonrisa. Muchas veces nosotros tenemos nuestras propias batallas, nuestros propios problemas, pero también las demás personas. Y creo que sería muy distinta la vida si entendiéramos esto. No todo gira alrededor de nosotros. Ser empáticos no solamente es ser amables, es aprender a mirar más allá de lo evidente. Hoy te invito a hacer algo diferente. Antes de reaccionar, de intentar comprender, antes de juzgar, respira. Antes de responder, piensa que esa persona también está luchando con algo que tal vez tú no ves. Hay que ser amables. Más allá de la empatía, que es algo que se ha mencionado muchísimo y de repente se dice que no podemos ser empáticos toda la vida, cosa que también estoy de acuerdo, pero sí podemos ser amables. Sí podemos ser personas amables, sí podemos ser personas educadas. Porque cuando entendemos esto, cambiamos nuestra forma de vivir y también la forma de tratar a los demás. Eso es súper importante, cómo tratamos a los demás. Muchas veces pensamos que porque nosotros estamos pagando un servicio, podemos tratar a la gente como se nos dé la gana porque les estamos comprando o les estamos consumiendo un servicio y no es así. Recuerden, más allá de la empatía, yo les invitaría a practicar la amabilidad y el respeto. Eso, créanme, que es algo importante como valores que debemos de tener nosotros como personas, como seres humanos.

0: día de hoy con esa canción Heal the World de Michael Jackson. Fíjense que a las 3:26, tiempo Ciudad de México, se va a tocar esta canción. Es parte del proyecto Heal the World World Project, el homenaje global a Michael Jackson que busca unir al mundo a través de una canción. A 17 años de su partida, el rey del pop sigue demostrando por qué es una leyenda de la música. El rey del pop no solamente continúa conquistando nuevas generaciones, que eso es impactante también, sino también movilizando a millones de fanáticos el día de hoy, 25 de junio, que se van a unir en una experiencia mundial cargada de nostalgia, emoción y solidaridad. Como yo no voy a estar a las 3:26, de una vez se las adelanté. Heal the World de Michael Jackson. 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Y hoy a las 3:26 hay que unirnos al Heal the World Project. 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
0: Cierto de la mañana con 51 minutos. ¿Alguna vez cuando escuchamos colesterol alto, híjole, pensamos automáticamente en algo grave, pero no siempre entendemos qué significa realmente? Por eso estaremos hablando en estos días acerca de mitos y realidades alrededor del colesterol alto. El colesterol no es malo por sí solo. Es una grasa que el cuerpo necesita para producir hormonas, vitamina D y ayudar a funcionar importantes cosas en nuestro cuerpo. El problema viene cuando está elevado o está desequilibrado. Mito 1. Si estoy delgado, no puedo tener colesterol alto. Esto es falso. Mucha gente cree que solamente afecta a personas con sobrepeso, pero también puede presentarse por genética, por mala alimentación, estrés o también sedentarismo. Otro de los mitos que existe, solo los alimentos grasosos lo provocan. No del todo. No solamente es la grasa, también influye lo que es el exceso de azúcar, harinas refinadas, alcohol, falta de ejercicio, tabaquismo y también estrés. Todo esto puede alterar lo que son tus niveles. Otro mito más. Si no siento nada, estoy bien. Falso y peligroso, ¿eh? El colesterol alto suele ser silencioso. No duele y no avisa, pero con el tiempo puede tapar arterias y aumentar riesgos de infarto, derrame cerebral o hipertensión. Por eso lo llaman el enemigo silencioso. Mañana hablamos de otros mitos que existen alrededor del colesterol alto.
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0: 7 de la mañana, ya con 53 minutos en la ciudad de la eterna primavera. 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
7: Son las 7:54.
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5: Jueves 25 de junio de 2026. La temperatura actual en Cuernavaca, en la ciudad de la eterna primavera, es de 18 grados. Son las 8 de la mañana en punto. El equipo de producción y noticias está listo con la información.

0: Desde la redacción de Diario de Morelos, estos son los avances.
1: Denuncian transportistas abusos en las multas de tránsito allá en Jiutepec. La policía vial acecha las unidades de carga en la zona industrial de Cibac. Las infracciones han alcanzado los 30 mil pesos. Anuncian colectivos plantones intermitentes frente a Palacio de Gobierno para exigir mejoras en el transporte público y reiterar su rechazo al incremento a la tarifa mínima. Adelantan que promoverán amparos. Esta madrugada volcó un automóvil sobre la autopista México-Cuernavaca a la altura del kilómetro 58. Los cuerpos de emergencia atendieron el accidente y hubo reducción de carriles con dirección hacia Morelos. Asaltan sujetos armados tienda de conveniencia en la colonia El Empleado de aquí de Cuernavaca. Robaron dinero en efectivo y mercancía. La policía desplegó un operativo y logró detenerlos en la colonia Carolina. Caen cuatro presuntos extorsionadores en el municipio de Jiutepec. Agentes federales y estatales implementaron un operativo en días recientes. Los detenidos cuentan con edades de entre 20 y 35 años. Y el Congreso de Morelos suspendió ayer de forma definitiva a los presidentes municipales de Cuautla y Atatlaucan, vinculados a proceso por sus presuntos nexos con el crimen. Los cabildos deberán nombrar a los suplentes.
0: Con los detalles de la información, Salvador Valora.
1: Señoras y señores, jóvenes de la 99, gracias por permanecer en sintonía con nosotros. Iniciamos este espacio informativo, retomamos lo más relevante ocurrido hasta este momento aquí en el estado. Soy Salvador Valora, estaremos muy al pendiente de los mensajes que nos compartan al número de WhatsApp de cabina 777-499-1991. Mis compañeros de redacción también están al tanto de sus fotografías y videos que nos hacen llegar al número de denuncia ciudadana 777-184-7185. 184-7185, disponible 365 días, las 24 horas, en nuestras plataformas. Vamos compartiendo también este material para que ustedes se enteren de lo que ocurre en la ciudad, en el estado y, por supuesto, en el país. Toda la información también encuentran en www.diariodemorelos.com. Somos la multiplataforma de medios que comunica a Morelos.
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0: Mi compañero Miguel López en la línea telefónica con el reporte actualizado. Mike, te escuchamos atentos. ¿Cómo estás? Muy buenos días.
1: ¿Qué tal, Chava? Muy buenos días para ti y para toda la audiencia de la 99. Pues en este momento estoy al norte de Cuernavaca, exactamente en la avenida Universidad. Muy viable, únicamente pues hay ligera carga vehicular con dirección hacia Buenavista, a la altura de las instalaciones de la Secretaría de Protección y Autoridad Ciudadana de Cuernavaca. También sobre Colegio Militar, a la altura también de las oficinas de la CEPRAC, hay pues un congestionamiento vial en ambos carriles, ya que pues ayer hicieron otra excavación sobre la vialidad y dejaron pues prácticamente pues inmóviles dos carriles en ambos sentidos. Únicamente está funcionando un carril por lado, lo que está generando bastante tráfico en Colegio Militar. De ahí pues se concentra otro poco de tráfico a la altura de la glorieta de la Paloma de la Paz por los automovilistas que tratan de incorporarse hacia la carretera federal a Tepoztlán y hacia la autopista Cuernavaca, México. También te comento que en la autopista México-Cuernavaca, a la altura del kilómetro 74 aproximadamente del poblado de Chamilpa, hay un accidente. Hay un vehículo que se impactó contra los muros de contención. Ya están agentes de la Guardia Nacional y personal de CAPUFE atendiendo este accidente. Es con dirección hacia Cuernavaca. Está afectando un poco la circulación, así que manejen con precaución en esta zona. El paso express, pues con carga vehicular en las salidas hacia las avenidas Palmira y hacia el fraccionamiento Tabachines, también hay tráfico ya en la salida hacia la avenida Vicente Guerrero, esto en los carriles con dirección hacia el norte. Con dirección hacia el sur, pues tenemos ligero tráfico en la incorporación hacia la avenida Diana y hacia Plan de Ayala, también en esta misma vialidad. En Plan de Ayala, pues el tráfico ya de todos los días a la altura del IMSS, con dirección hacia la Glorieta de la Luna, y en paseo Cuauhnáhuac, carga vehicular desde el crucero de Tejalpa hasta lo que es el crucero de Tizoc. En los carriles con dirección hacia Yautepec, se empieza ya a generar el tráfico antes de lo que es el Parque Alameda hasta el crucero de Tizoc, y posteriormente la fila de vehículos que tratan de incorporarse hacia lo que es la avenida Eje Norte Sur de Cibac. De ahí hasta el crucero de Tejalpa, metros antes de llegar al crucero de Tejalpa, pues también se empieza ya a generar un poco el tráfico, te repito, con dirección hacia Yautepec. Al sur, pues ya también sabemos el tráfico que se genera en la carretera federal Cuernavaca-Taxco y en la autopista de Acapulco-Cuernavaca, desde el fraccionamiento Brisas de Temisco hacia el Polvorín en la avenida Morelos Sur. También ya empieza el tráfico en ambos sentidos, principalmente con mayor carga hacia lo que es el centro de Cuernavaca. Pues este es el reporte, Chava. Muy buen día.
0: Muy completo, gracias Mike por la información. Mi compañero Jesús Colín desde la zona oriente también con el reporte actualizado. ¿Alguna novedad, Chucho? Te escuchamos atentos, buen día.
2: ¿Qué tal, Chava? Muy buenos días, un gusto saludarte a ti y a toda nuestra amable audiencia. Pues sí, también nosotros ya realizamos nuestros recorridos. Te podemos informar que en la zona oriente de la ciudad de Cuautla, ahí en la avenida Revolución, para llegar a la colonia Plan de Ayala, bastantes vehículos circulando por la zona. Sin embargo, no hay nada que retrase a la circulación, al igual que la carretera México-Cuautla en la zona norte, con un ligero retraso al entrar al puente del distribuidor vial Morelos por esos baches que no han sido reparados por nadie. Nadie le ha puesto atención a este llamado que ya les hemos hecho en varias ocasiones. La subida para entroncar hacia el libramiento oriente es donde se genera este ligero retraso por la enorme cantidad de baches que hay ahí debajo del puente del distribuidor vial José María Morelos en la entrada norte de la ciudad de Cuautla. En la parte poniente, con dirección precisamente hacia Cuernavaca, hay pues una ligera carga vehicular en la zona de la colonia El Polvorín, en la carretera Cuernavaca-Cuautla, lugar donde ya les informamos también que las condiciones de la carretera no se prestan para circular debido a que se genera un encharcamiento importante ahí a la altura de la colonia El Polvorín. Y bueno, también ahí no le han puesto atención a esta situación por parte de las autoridades. Y ya en la zona sur, únicamente informarte que la fluidez con la que van los vehículos con dirección de Cuautla, Ayala y viceversa está bastante normal. La única situación que pudiéramos utilizar como un ligero retraso es ahí en el rastro municipal, ya en la esquina con la avenida Constituyentes, donde, bueno, pues como todos saben, hay un entronque y esto pues genera que los vehículos disminuyan un poco su velocidad, pero en materia de circulación todo el primer cuadro libre y pues las diferentes arterias que rodean a la ciudad de Cuautla de la misma manera. Chava, el reporte, buenos días.
0: Gracias, Jesús, por la información, nos mantenemos al pendiente.

0: Los policías de tránsito allá en Jutepec acechando a los transportistas de carga, aquellos que llegan a la zona industrial de Sivac. Desde hace algunos meses han detectado que los operativos no solamente es para regular la circulación en este punto del municipio, sino que es para extorsionar y con multas muy elevadas a los transportistas de carga. Es la nota principal hoy de Diario de Morelos, la nota de 8 columnas.
1: Transportistas de carga denunciaron ante el Congreso de Morelos presuntos abusos por parte de la Policía Vial de Jutepec debido a multas que, aseguran, alcanzan hasta los 30 mil pesos por estacionarse en calles cercanas a la zona industrial de Sivac. El diputado Sergio Omar Libera Chavarría informó que los operadores permanecen de forma temporal en vialidades como Eje Norte Sur, 9 Este, 11 Este y Avenida Centenario, mientras esperan instrucciones para cargar o descargar mercancía, ante la falta de espacios adecuados para resguardo. De acuerdo con las quejas, las sanciones van de 15 mil a 30 mil pesos, lo que ha generado inconformidad en el sector al considerar que se trata de cobros desproporcionados y con fines recaudatorios. Ante esta situación, el Congreso analiza armonizar los reglamentos municipales con la legislación estatal para evitar multas excesivas y también revisar límites a cobros de grúas y correlones.
0: La denuncia llegó hasta el Congreso local. Efectivamente, están pidiendo los transportistas de carga la intervención de los diputados para que revisen esto que consideran un exceso por parte de la Policía Vial allá en el municipio de Jutepec. Aprovechan la alta movilidad de las unidades de carga en esta zona industrial y están, por supuesto, solo a la casa de los transportistas. No se niegan, si hay alguna infracción, no se niegan a pagarlas, pero les parece excesivo que únicamente por estar esperando instrucciones para ingresar a las empresas para carga o descarga de mercancía, sean infraccionados hasta con 30 mil pesos. La nota completa la pueden consultar en nuestras páginas impresas y en www.diariodemorelos.com. En el caso de Cuautla y Atlatlaucan, de los presidentes municipales que fueron detenidos como parte del operativo Enjambre, ya fueron vinculados a proceso. Uno de ellos, el ahora exalcalde de La Heroica, llegó a declarar ante el juez que fue obligado a participar en esta reunión con uno de los líderes criminales que operan en aquella zona. El juez dijo que tuvo que haberlo denunciado en su momento y no ser partícipe de estas acciones. Quedó vinculado a proceso y desde el Congreso local evidentemente tenía que proceder la destitución tanto del alcalde de Cuautla como el de Atatlaucan. Mi compañero Salvador Rosas con la información.
2: El Congreso de Morelos aprobó la suspensión definitiva de los presidentes municipales de Cuautla, Jesús N. y Atlatlaucan, Agustín N., ambos vinculados a proceso por delitos dolosos. Durante la sesión ordinaria de este miércoles, los diputados avalaron los dictámenes de la Comisión de Gobernación y Gran Jurado con base en resoluciones judiciales federales y en lo establecido por la Constitución local y la Ley Orgánica Municipal. El legislador Rafael Reyes Reyes informó que una vez que el Congreso notifique formalmente a ambos ayuntamientos, serán los propios cabildos quienes deberán llamar a los suplentes de estos dos municipios y tomarles protesta para que asuman las presidencias municipales. En el caso de Cuautla, el suplente es Salvador Molina, mientras que en Atlatlaucan corresponde a Gerardo Espinosa Torres. Cabe resaltar que las autoridades legislativas precisaron que si alguno de los suplentes rechaza el cargo o se encuentra imposibilitado para asumirlo, será el Poder Ejecutivo, el Gobierno del Estado, quien deberá integrar una terna, es decir, tres aspirantes a este cargo y enviarla al Congreso de Morelos, que tendrá la facultad de designar a quien ocupe la presidencia municipal. Este es el reporte.
0: Gracias, Salvador. Regresamos contigo más adelante. Serán los cabildos los que determinen, por supuesto, el curso de quienes asumirán las riendas. Los suplentes son los que deberán estar tomando, rindiendo la protesta de ley y, desde luego, asumir las riendas de estos ayuntamientos. Si alguno de ellos dice yo no quiero, entonces tendrá que intervenir el Congreso a través de una terna. Seguimos al pendiente de lo que ocurre en estos dos municipios. Bueno, en últimos días han reportado a varias personas desaparecidas. Por fortuna, un alto porcentaje de aquellas personas que son reportadas como no localizadas regresaron con bien a casa, en su mayoría con vida. Mi compañera Marcela García tiene la información.
3: La Comisión de Búsqueda de Personas del Estado de Morelos informó que durante 2026 se han registrado 320 reportes de desaparición, de los cuales 69% ya fueron resueltos con la localización de personas, en su mayoría con vida. El comisionado de búsqueda, Óscar Valdepeña Mendoza, aseguró que el gobierno del estado mantiene el compromiso de fortalecer las acciones de localización y visibilizar los casos a través de mecanismos de difusión estatal y nacional en coordinación con la Comisión Nacional de Búsqueda. Destacó que actualmente las fichas de búsqueda son compartidas con instituciones de todo el país e incluso con empresas privadas, con el objetivo de ampliar el alcance de la información y acelerar la localización de personas desaparecidas. Y es que de acuerdo con los registros de la dependencia, de los 320 casos reportados en lo que va de este año, aproximadamente 217 personas han sido localizadas. El funcionario explicó que gran parte de los casos resueltos están relacionados con situaciones de violencia familiar, acoso escolar, bullying o violencia contra las mujeres, más que con la comisión de delitos graves. Valdepeña Mendoza señaló que los hombres entre 25 y 38 años representan el grupo con mayor incidencia entre los reportes de desaparición. Sin embargo, aseguró que durante este año se ha observado una disminución en los casos de jóvenes desaparecidos. Esto considera ese resultado de las campañas preventivas que se han llevado a cabo en escuelas y comunidades. Respecto a los engaños mediante falsas ofertas laborales, indicó que se han detectado algunos casos, principalmente en municipios de la zona oriente, donde las personas son reclutadas para supuestos trabajos agrícolas en estados del norte del país. No obstante, aclaró que estos representan apenas uno o dos casos por cada 10 reportes y varios han concluido con el regreso seguro de las personas a sus hogares. Finalmente, el comisionado agregó que los hallazgos de personas, tanto con vida o sin ella, se presentan con mayor frecuencia en zonas rurales y espacios abiertos, en donde existe menor concentración poblacional. Reiteró que todas las búsquedas se realizan bajo el principio de presunción de vida, como lo establece el Protocolo Nacional. Hasta aquí mi reporte.
0: Gracias, Marce. Regresamos contigo más adelante. Caos vehicular ayer por la mañana tarde aquí en Cuernavaca por el bloqueo simultáneo de transportistas en la México-Cuernavaca, aquí en la capital morelense, quedaron atorados. Después de las 2 de la tarde finalmente levantaron esos bloqueos, pero sí generaron un severo congestionamiento vehicular. Escuchamos.
2: Los bloqueos realizados por transportistas en principales accesos a Cuernavaca provocaron caos vial durante más de 4 horas, pero concluyeron con acuerdos entre la Asociación Mexicana de Organizaciones Transportistas, AMOTAC, y el gobierno de Morelos. La movilización incluyó cierres en la avenida Plan de Ayala a la altura de la Guardia Nacional, la Glorieta de la Paloma de la Paz y en la carretera México-Cuernavaca, en la zona de El Polvorín, lo que afectó la circulación en la capital y municipios conurbados. Tras una mesa de trabajo, el delegado de AMOTAC en Morelos, Guillermo Gómez Vera, informó que las autoridades se comprometieron a reforzar la seguridad en carreteras mediante acciones coordinadas con la Policía Morelos y la Guardia Nacional, especialmente en los tramos donde se registra el robo de tractocamiones. Además, se planteó la creación de un parqueadero sobre la autopista México-Acapulco para que los operadores cuenten con un espacio seguro de descanso y espera de carga. Otro de los acuerdos fue avanzar en la regulación de corralones y grúas, cuyos cobros fueron señalados como excesivos. El gobierno estatal manifestó disposición para establecer un tabulador de tarifas. La protesta formó parte de una jornada nacional de movilizaciones para exigir mejores condiciones de seguridad en las carreteras del país. Este es el reporte.
0: Bueno, antes de irnos a la pausa, les quiero platicar algo que vale la pena destacar. Mucha gente nos escribe diciendo que denunciar es una pérdida de tiempo. Pero fíjense, hace unos días una denuncia telefónica hizo toda la diferencia, por fortuna. Alguien reportó un asalto bancario allá en el municipio de Cuautla. La reacción fue inmediata. La policía siguió el vehículo donde viajaban los delincuentes, donde se desplazaban por las cámaras de vigilancia. Por tierra se sumaron patrullas del estado y también del municipio de Tepoztlán, elementos del ejército, también de la marina, y hasta el helicóptero sobrevoló. Lograron detener a todos los que participaron en el asalto de esta sucursal bancaria allá en el municipio de Cuautla. Así de fácil, una llamada ciudadana activó todo esto. Hay que seguir denunciando, ya sea al 089 para algo anónimo o al 911 para emergencias. Nos cuesta un minuto y si da resultados puede hacer la diferencia. Bueno, esperemos que a quienes cometan delitos los sigan deteniendo como ha ocurrido en estas últimas semanas. Volvemos.
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7: Son las 8 con 21 minutos.
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34: Muy buenos días, les saluda Diana Torres con el pronóstico del clima para este jueves en Morelos. Todo indica que seguiremos con mañanas agradables, cielo con bastante nubosidad y lluvias que podrían hacerse presentes durante la tarde en varios puntos del estado.
35: Cuernavaca
34: tendrá temperaturas entre 17 y 27 grados con cielo parcialmente nublado y probabilidad moderada de lluvias durante la tarde y noche.
35: Cuautla
34: registrará entre 18 y 28 grados con ambiente cálido y lluvias dispersas hacia la segunda mitad del día.
35: Yecapixtla.
34: Se espera un clima entre 17 y 26 grados con nubosidad y posibilidad de lluvias ligeras.
35: Temisco.
34: Alcanzará mínimas de 17 grados y máximas de 27 con ambiente húmedo y lluvias moderadas durante la tarde.
35: Tepoztlán.
34: Amanecerá fresco con 16 grados y llegará hasta los 25 con alta probabilidad de lluvias aisladas por la tarde y noche. En general será un día con temperaturas agradables, ambiente húmedo y cielo con intervalos de nubes en gran parte de Morelos. Las lluvias seguirán presentes sobre todo hacia la tarde y noche, así que conviene estar preparados antes de salir de casa. Tip del día, elige ropa cómoda y ligera, pero ten cerca una chamarra por si la tarde se pone más fresca con la lluvia. Que tengas un excelente jueves, disfruta de tu día y que la lluvia no te cambie los planes. Les informó Diana Torres, nos escuchamos mañana.
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0: Ayer por la mañana, un grupo de ciudadanos, en su mayoría usuarios del transporte público de pasajeros, marchó por calles del centro de la ciudad, llegaron hasta Palacio de Gobierno, pidieron entrevistarse con las autoridades para manifestar su rechazo al aumento a la tarifa mínima. Están anunciando que a partir de hoy habrá una especie como de plantones, pero intermitentes, frente a Palacio de Gobierno para mantenerse en esta lucha. Escuchamos el reporte con mi compañera Alfa Peñalosa.
36: Integrantes de colectivos ciudadanos, asociaciones civiles, organizaciones sociales y activistas se congregaron este miércoles en la parroquia de San José el Calvario para manifestar su rechazo al incremento autorizado en la tarifa del transporte público colectivo en Morelos. Los participantes marcharon hacia el centro de Cuernavaca con la intención de solicitar una mesa de diálogo con autoridades estatales y exigir la suspensión del ajuste tarifario hasta que existan mejoras reales en el servicio. Amelia Hernández Ponce, presidenta de la Asociación Cívica Morelense Gustavo Salgado Delgado, señaló que la principal demanda consiste en detener la aplicación del aumento mientras no se garanticen condiciones adecuadas para los usuarios. Afirmó que el transporte público continúa operando con unidades en muy mal estado y que persisten quejas por el trato que reciben, sobre todo adultos mayores y personas con discapacidad. La activista cuestionó que este incremento represente un beneficio inmediato para los concesionarios sin que exista un compromiso claro sobre la modernización de las unidades. Indicó que el decreto mediante el cual se autorizó el ajuste no establece plazos concretos para renovar el parque vehicular ni mecanismos que obliguen a mejorar la calidad del servicio. Hernández Ponce aseguró que diversos ciudadanos están dispuestos a aceptar un aumento en la tarifa siempre que exista un transporte digno y seguro. Sin embargo, sostuvo que en anteriores ocasiones los concesionarios han asumido compromisos relacionados con la adquisición de nuevas unidades y mejoras en la atención a grupos vulnerables sin que estos se concreten. La representante de la asociación informó que una comisión entró al Palacio de Gobierno a dialogar con los funcionarios estatales para plantearles sus inconformidades. En caso de que no obtengan una respuesta favorable, la líder de este movimiento advirtió que los manifestantes estarán instalando un plantón frente a Palacio de Gobierno bajo un esquema intermitente durante la presencia del horario laboral de las dependencias estatales. Además, adelantó que el movimiento analiza otras acciones de presión si no existe una apertura al diálogo, y entre ellos pues mencionó bloqueos en accesos gubernamentales y movilizaciones de mayor alcance, aunque aclaró que el objetivo inicial es pues evitar afectaciones a la ciudadanía y privilegiar la negociación con las autoridades. Hasta aquí mi reporte.
0: Aprovechando la fiebre futbolera, las madres buscadoras llegaron hasta el centro de Cuernavaca para colocar la ficha de búsqueda de sus familiares, para que la gente, aprovechando justamente este interés por el fútbol, también puedan contribuir y proporcionar información que permita dar con el paradero de las personas que aún no han sido localizadas. Marcela García.
1: Madres integrantes del colectivo Buscadoras del Sur realizaron una jornada de visibilización de personas desaparecidas con una temática inspirada en el fútbol, al colocar fichas de búsqueda en un balón cubierto con fotografías de sus familiares, con el propósito de aprovechar el interés que genera este deporte y solicitar información que contribuya a su localización. La vocera y fundadora del colectivo, Jael Jacobo Lugo, explicó que la actividad surgió porque muchos de los desaparecidos eran aficionados al fútbol y sus familias quisieron rendirles homenaje, además de recordar que siguen siendo buscados. Si ellos no pueden estar aquí viendo un partido o disfrutando de este ambiente, sus rostros sí pueden estar presentes para que la sociedad los recuerde, así lo expresó. La activista señaló que desde la creación de la Comisión de Búsqueda de Personas en 2019, se han acumulado alrededor de 2.200 casos de desaparición en Morelos, una cifra que aseguró refleja la magnitud de una problemática que continúa afectando a cientos de familias. Indicó que la principal petición es la localización de las personas desaparecidas y lamentó que muchas investigaciones avancen lentamente. La intervención incluyó la colocación de fichas de búsqueda en un balón de gran tamaño, con la intención de que quienes se acerquen por interés en la actividad deportiva observen también los rostros de quienes permanecen desaparecidos y, en caso de contar con información, la proporcionen de manera anónima. Esta jornada concluyó con un llamado a la ciudadanía para no olvidar a quienes continúan desaparecidos y colaborar con cualquier dato que ayude a su localización. Hasta aquí mi reporte.
0: La ley de Hacienda establece un impuesto en la compra de viviendas. Sí, hay un impuesto sobre adquisición de inmuebles y esto, pues, de alguna manera ahuyenta este interés por adquirir tu propio patrimonio. Hay una propuesta desde el Congreso local que busca apoyar a las familias y exentar de este impuesto a quienes adquieran por primera vez una casa. Escuchamos.
2: Las personas que compren por primera vez una vivienda de interés social, económica o popular en Morelos podrían quedar exentas del pago del impuesto sobre adquisición de inmuebles, conocido como ISABI, de aprobarse una iniciativa presentada en el Congreso de Morelos. La propuesta fue impulsada por la diputada Andrea Gordillo Vega, quien argumentó que el aumento constante en el precio de las viviendas ha dificultado el acceso a una casa propia para familias de ingresos medios y bajos. La legisladora explicó que el valor de los inmuebles ha crecido más de 50% en los últimos años, mientras que los ingresos de los hogares no han aumentado al mismo ritmo. La iniciativa busca eliminar este impuesto para quienes adquieran por primera vez una vivienda popular, económica o de interés social. En municipios como Cuernavaca, este impuesto equivale al 2% del valor del inmueble, por lo que la medida representaría un ahorro importante para los nuevos propietarios. La legisladora Andrea Gordillo aseguró que la propuesta no afectaría las finanzas municipales, ya que fomentaría la regularización de propiedades y ampliaría la recaudación futura mediante el pago del impuesto predial. La iniciativa fue turnada a la Comisión de Hacienda para su análisis y se espera que más adelante, en próximas semanas, se ha discutido en el Pleno del Congreso para su votación respectiva. Este es el reporte.
0: Sobre el caso de este terreno que se ubica en la zona oriente de la ciudad de Cuernavaca, ya por el área comercial de Jacarandas, que los ambientalistas y activistas están pidiendo que se declare como área natural protegida. Salió al paso el representante de Desarrollo Sustentable del Gobierno del Estado, explicó que los permisos para un desarrollo inmobiliario los otorga directamente el ayuntamiento. Escuchamos.
3: La viabilidad del proyecto inmobiliario que se pretende desarrollar en la zona conocida como La Ventanita, en Cuernavaca, dependerá de decisiones y autorizaciones que corresponden al ayuntamiento, mientras que la participación del Gobierno del Estado se limitaría a la evaluación del impacto ambiental. Así lo aseguró el titular de la Secretaría de Desarrollo Sustentable, Alan Dupré Ramírez. Explicó que el procedimiento para cualquier desarrollo de gran magnitud inicia con una preautorización municipal, que consiste en la licencia de uso de suelo. Indicó que en este caso el Ayuntamiento de Cuernavaca ya otorgó dicho documento a la empresa interesada. Precisó que el predio cuenta con dos usos de suelo permitidos dentro de la carta urbana, el corredor urbano mixto y comercial. Y señaló que si la autoridad municipal hubiera optado por el uso comercial, el desarrollo habitacional estaría impedido desde el inicio. Sin embargo, se autorizó la otra clasificación contemplada en la normatividad vigente. Dupré Ramírez detalló que el siguiente paso es la licencia ambiental municipal, trámite que deberá apegarse a lo establecido en el Programa de Ordenamiento Ecológico Local. Explicó que este instrumento señala restricciones para el asentamiento humano en la unidad de gestión ambiental donde se ubica este predio. Si la licencia ambiental se encuentra en una zona donde el asentamiento humano está prohibido, no debería llevarse a cabo este desarrollo. No obstante, subrayó que la decisión corresponde exclusivamente al municipio, debido a su autonomía para determinar el uso del suelo y el ordenamiento territorial. Agregó que únicamente después de obtener la licencia ambiental podría solicitarse una manifestación de impacto ambiental, requisito indispensable para que el gobierno del estado evalúe los posibles efectos ecológicos de este proyecto. Hasta aquí mi reporte.
0: Hablando del tema de la construcción, ¿cuál ha sido el crecimiento del empleo y remuneraciones aquí en el estado de Morelos? De acuerdo con lo que ha reportado el INEGI, la más reciente encuesta de empresas constructoras, escuchamos el reporte con mi compañera Alfa Peñalosa.
4: El sector de la construcción en Morelos registró resultados muy positivos en empleo y salarios durante abril del 2026, de acuerdo con datos de la Encuesta Nacional de Empresas Constructoras del Instituto Nacional de Estadística y Geografía. El reporte señala

0: 4%. Estos resultados muestran un fortalecimiento de las condiciones laborales dentro del sector, con más trabajadores contratados, más horas de actividad y mejores ingresos para quienes participan en la industria de la construcción. Aunque el valor de producción registró una disminución anual, los indicadores de empleo y remuneraciones reflejan una dinámica positiva para los trabajadores de este sector, considerado uno de los principales generadores de empleo en Morelos. Hasta aquí mi reporte.
1: Ayer cerca de las 3:30 de la tarde reportaron el asalto a una tienda de conveniencia que se ubica ahí en Avenida Domingo 10, esquina calle 5 de Mayo. Dos sujetos armados llegaron hasta esta tienda de la colonia El Empleado, robaron el dinero en efectivo de la caja y algunos otros productos que estaban exhibidos. Luego huyeron, pero gracias a la pronta denuncia que se hizo, fueron ubicados en el Callejón del Diablo, ahí por la zona del Mirabal, y en Avenida Morelos, ya a la altura de la Carolina, la policía les dio alcance y lograron ser detenidos y puestos a disposición del Ministerio Público. Fueron identificados plenamente por las víctimas como las personas que habían momentos antes asaltado esta tienda. Vamos a la pausa, regresamos.
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4: Son las 8:40.
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7: No solo los restauranteros registran un alto número de clientes durante esta temporada por el fin de cursos, también aquellos que se dedican a la venta y renta de birretes y togas, y también a los que hacen la foto del recuerdo. Alfa Peñalosa.
8: La temporada de graduaciones ya comenzó en Morelos y representa una importante oportunidad económica para diversos sectores comerciales. Así lo informó el presidente de la Cámara Nacional de Comercio, Servicios y Turismo, Canaco Servitur de Cuernavaca, David Ricardo López Jiménez. Él explicó que las ceremonias de fin de curso generan una mayor demanda de servicios como renta de togas y birretes, fotografía, elaboración de diplomas, venta de cuadros conmemorativos, ropa formal y organización de eventos. Además, restaurantes y establecimientos de entretenimiento también suelen beneficiarse mucho durante estas fechas, ya que muchas familias celebran la conclusión de estudios de sus hijos con comidas, reuniones y convivios. Las graduaciones de nivel medio superior y superior iniciaron a partir de la semana pasada, mientras que las de educación básica van a comenzar a desarrollarse más o menos a partir de mediados de julio, de acuerdo con la programación de cada plantel. Los comerciantes que se dedican al área como de fotografía, la venta de cuadros y la renta de togas, señalaron que la temporada alta comenzó a partir de mayo, cuando los estudiantes y los padres de familia ya empezaron a contratar estos paquetes para sesiones fotográficas y ceremonias de graduación. Entre los servicios que más se solicitan destacan las togas, los cuadros conmemorativos, los anillos y otros recuerdos de generación. La mayor demanda proviene de estudiantes de preparatoria y de universidad, aunque también existe mucha actividad en graduaciones de primaria y de secundaria. De acuerdo con representantes de este sector, la temporada fuerte se mantendrá aproximadamente hasta agosto y podría registrar un segundo repunte hacia finales del año con las generaciones que concluyen sus estudios en el mes de diciembre. Hasta aquí mi reporte.
7: En puerta una nueva edición de los cursos de verano gratuitos para todos aquellos pequeñitos que quieran aprovechar este periodo de asueto. Marcela García.
9: La Secretaría de Cultura de Morelos prepara una nueva edición de sus cursos de verano gratuitos, que este año tendrán como eje central la relación entre la naturaleza y las expresiones artísticas bajo la temática denominada Vecinautas. La titular de la dependencia, Monserrat Orellana Colmenares, informó que estas actividades serán coordinadas por el Centro Cultural La Vecindad y contarán con la participación de diversos espacios culturales del estado, entre ellos el Centro Cultural Jardín Borda, el Centro Cultural Los Chocolates, Centro Cultural Comunitario La Estación, la Casa de Cultura Lázaro Cárdenas y el Museo de Ciencias y Parque Barranca Chapultepec. Destacó que el objetivo es acercarse a actividades recreativas, educativas y artísticas a más comunidades, por lo que además de realizarse en recintos culturales de Cuernavaca, se busca llevar la oferta a colonias y localidades con mayores dificultades de acceso al centro de la ciudad. Entre los lugares que podrían recibir estas actividades, por ejemplo, podría ser Buenavista del Monte y Santa María Huacatitlán, además de otros municipios que serán definidos en los próximos días. La cartelera completa será presentada la próxima semana después de afinar detalles sobre los lugares y sobre todo las actividades completas que se van a presentar. La secretaria explicó que el programa incluirá actividades para distintas edades. Por ejemplo, habrá dinámicas especiales para bebés de los 6 meses a los 2 años, mientras que talleres y cursos estarán dirigidos a niños y adolescentes de 5 a 19 años, y los participantes podrán integrarse a talleres de artes plásticas, artes visuales, expresión corporal, actividades lúdicas y ejercicios enfocados en la cultura de la paz. Además, se promoverá el conocimiento del patrimonio biocultural de Morelos y la importancia de la naturaleza como fuente de inspiración para la creación artística y las tradiciones artesanales. Hasta aquí mi reporte.
7: Histórico lo que logró ayer la selección mexicana en esta primera fase del Mundial. La información completa con Checo Vázquez.
10: ¿Qué tal, amigos? Nos vamos con la información deportiva. México hizo historia en el Mundial del 2026, ya que es la primera vez que el tricolor gana sus 3 partidos en una fase de grupos de la Copa del Mundo. En su tercer encuentro goleó 3-0 a República Checa y cerró la primera fase con paso perfecto. El marcador se abrió al minuto 55 con un gol de Mateo Chávez. Más tarde, al 61, Julián Quiñones amplió la ventaja y encarriló la victoria mexicana. Ya en el tiempo agregado, Álvaro Fidalgo puso el 3-0 definitivo para sellar la goleada. Con este resultado, México terminó invicto la fase de grupos y ahora se prepara para la ronda de eliminación en los 16avos de final. Cabe destacar que Memo Ochoa ingresó de cambio al minuto 77 para ver actividad en el cierre del partido, siendo esto un homenaje para su carrera. En la actividad de este mismo grupo, Sudáfrica sorprendió a todos y venció 1-0 a Corea del Sur, resultado que lo puso en segundo puesto del grupo A, consiguiendo así su pase a los 16avos de final, algo que nadie se esperaba, pero sin duda ha sido un mundial de sorpresas. En otro encuentro, la selección de Suiza se quedó con el liderato del grupo B, al imponerse 2-1 a Canadá en la última jornada de la fase de grupos, marcador que le permitió a los europeos avanzar como primeros de sector. Por su parte, Bosnia avanzó a la siguiente ronda de la Copa del Mundo al imponerse con autoridad 3-1 ante Qatar. En otro duelo, con un doblete de Vinicius Junior y un gol de Matthews, la selección de Brasil cerró la fase de grupos con una victoria de 3-0 sobre Escocia, resultado que le aseguró su presencia en la fase eliminatoria de la Copa del Mundo. Cabe destacar que en la recta final del encuentro, Neymar Jr. entró de cambio y por fin debutó en este mundial. Por su parte, la selección de Marruecos también confirmó su clasificación a la siguiente ronda, tras imponerse 4-2 a Haití. Hoy habrá buenos partidos. Curazao se medirá a Costa de Marfil a las 2 p.m. y a la misma hora Ecuador se enfrentará a Alemania, mientras que a las 5 de la tarde Japón se medirá a Suecia y Túnez a Países Bajos a la misma hora, mientras que a las 8 p.m. Turquía se enfrentará a Estados Unidos y Paraguay a Australia. Hasta aquí la información deportiva. Reportó para Grupo Diario de Morelos, Checo Vázquez.
7: Gracias, Checo, por la información. Escuchamos ahora el comentario del profesor Pablo Rubén Villalobos.
11: ¿Qué tal, amigos? Con el saludo habitual para todos ustedes. En gotas vamos a nuestro acostumbrado comentario editorial. Saludo a mis compañeros en cabina. Vayamos de lo justificado por las protestas, por las necesidades, por los reclamos, a la fiesta inmensamente nacional y de ahí al drama que vive un pueblo. Las protestas que ejercen los transportistas están plenamente justificadas porque funcionan en todo el país, donde paralizaron carreteras en razón justificada, insisto, de la inseguridad que tienen los caminos carreteros de México por todos los senderos. Basta con referir uno que es el sendero veracruzano, donde la desgobernadora Nale no ha logrado controlar la inseguridad, y en ese estado nada más hay más de 20 transportistas asesinados, amén de todos los robos que en todos los caminos carreteros de México sufren los transportistas, y por ello cerraron las carreteras. Prácticamente todo el país, en todas sus entidades, tuvo movilizaciones de transportistas para que estos dejaran de manifiesto sus reclamos, sus protestas, y fueran llamados los dirigentes de emergencia para tratar de frenar la situación en un acuerdo de carácter político que todo parece indicar está condicionado totalmente por los transportistas, de que si no hay las garantías necesarias para su trabajo y cumplimiento del transporte, continuarán con este tipo de manifestaciones que mucho lastiman a la ciudadanía, pero que realmente, si se piensa en la inseguridad para que lleven los productos y en la tranquilidad de su vida, pues entonces hay justificación. Por lo que corresponde a la gran fiesta nacional se vivió también en todo el país, en todas las grandes ciudades, desde la capital de la República hasta las más modestas zonas urbanas. Hubo fiesta grande, porque el seleccionado nacional logró vencer 3-0 a Checoslovaquia y con esto se perfila para la siguiente ronda futbolera del campeonato de la FIFA. ¿Cuántos millones de mexicanos participaron ayer en las macro fiestas que se presentaron en prácticamente todos los rumbos de nuestra patria? Enhorabuena, porque es un gran distractor, es un gran telón de humo el fútbol para los problemas que vivimos los mexicanos, como el que mencioné de los transportistas y otros más, muchos relacionados con la inseguridad que nos agobia, nos agrede. Y para concluir el comentario editorial, amigos del auditorio, vayamos al drama. La naturaleza, lo he dicho y lo repito, no tiene palabra de honor. 2 grandes terremotos con 7.1 grados uno y 30 segundos otro de 7.6 grados con réplicas de aproximadamente 20 temblores se manifestaron en Venezuela. Ahí las edificaciones, construcciones, casas, empresas, edificios, oficinas, fábricas, todo quedó destruido frente a un pueblo que estaba de por sí lastimado y abandonado y no cuenta con lo necesario para enfrentar un monstruo de esta naturaleza creado por la propia naturaleza, que no tiene palabra de honor. Por ello, el acercamiento inmediato de Claudia Sheinbaum, que reconocemos sea una realidad en la ayuda que se vaya a mandar a Venezuela. El pronunciamiento de Donald Trump en el mismo sentido. La necesidad que tienen los venezolanos, que por miles de muertos habrán de ser presentados en el curso de las próximas horas. ¡Qué lamentable! ¡Cuánto drama! ¡Cuánto herido! ¡Cuánta muerte hay en Venezuela! Con toda la destrucción que será muy difícil de poder volver a restaurar, a reparar, a reconstruir. El hermano pueblo de Venezuela vive la desgracia. Hasta mañana, que será un día más. Hoy está siendo un día menos. Pablo Rubén Villalobos se despide de ustedes. Gracias a mis compañeros en cabina y a cuidarnos.
7: Gracias, profesor, por su participación. Se elevó a 164 la cifra de fallecidos, de personas sin vida por los sismos allá en Venezuela. Más información en www.diariodemorelos.com. Jerry Casamate en los controles en la operación, Carlos Soberanes en la producción, Yamil Ortiz en la asistencia. Soy Salvador Valora. En unos minutos, Miguel Barrientos en De Buenas. Sigan conectados en la 99. Nos escuchamos a la 1 de la tarde. Buen día.
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27: Son las 9:01.
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0: ustedes, Miguel.
1: ¡Hey, hey, hey! ¡Good morning, people! ¡Yes, yes, yes, yes, yes, yes, yes, yes, yes, yes! ¡Hey! 9 de la mañana ya con 5 minutos en la ciudad de la eterna primavera. Gracias por estar con nosotros aquí en la 99, tu estación favorita en Morelos. Ya lo sabes, de buenas con Miguel, con más éxitos que nadie. Solamente aquí en la 99, en el 99.1. 777-499-1991 para que ustedes también nos manden sus mensajes de texto, mensajes de voz y nos digan dónde nos están escuchando. ¿Me estás escuchando a través de la página en internet? La99.com. ¿Estás a través de tu bocina inteligente Alexa? Ya sabes, le dices: Alexa, pon la 99.1 Cuernavaca y listo. Ya nos puedes escuchar también ahí. O nos estás escuchando a través de tu app, dinos a través del 777-499-1991. Quédate con nosotros porque estaremos desde este momento y hasta la 1 de la tarde contigo. Diversión, música, entretenimiento, promociones y por supuesto muy, muy, muy, muy buena vibra, como siempre. Solamente aquí en la 99, más éxitos que nadie. ¿Listos? Vámonos con esto para nuestros amigos que nos escuchan en la Ruta 12 de Cuernavaca. Y nos pidieron esa canción, Ojos Tristes, de Selena Gómez y Benny, Benny, Benny Blanco.

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1: 9 de la mañana con 17 minutos en la ciudad de la eterna primavera. 9 con 17. ¿Qué onda con el jueves de rock? Ya hasta se me había olvidado. Dijimos que en el segundo bloque, así lo dijeron ustedes, pero ya hasta se me había olvidado, caray. Bueno, ahorita lo retomamos después del siguiente bloque. ¿Les parece bien? Vayan mandando sus rolitas al 777-499-1991. Hace mucho no hacemos un jueves de rock, así que vamos a hacerlo en este segundo bloque, si les parece bien, al menos durante dos horas. ¿Les late? 777-499-1991. Pero manden lo que es su mensaje de voz o de texto pidiendo sus canciones. Si no, no lo hago, ¿eh? 9 con 17. Tenemos para ustedes también, pues, el tema del día de hoy. ¿A quién heredaste, o más bien, de quién heredaste tu gusto musical o tus gustos musicales? Me encontré con una nota que habla precisamente de este tema y por eso dije, les voy a preguntar, ¿ustedes de quién heredaron sus gustos musicales y cuáles son estos gustos musicales? A lo mejor no al 100%, porque durante la adolescencia uno también se identifica con lo que esté sonando en ese momento. Cualquier género o artista o grupo de repente hace un clic con nosotros, con lo que estamos pasando en la etapa de la adolescencia. Pero hay canciones, hay artistas que seguramente heredaste de alguien. Dime, ¿tú de quién heredaste parte de tus gustos musicales? Mensaje de voz a través del 777-499-1991 para que participes por boletos y te vayas a disfrutar de lo que es Jardines de México, o también te vayas a disfrutar de la Premier 99 el día de hoy a las 8:40 de la noche en Cinépolis Temisco de Supergirl. 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
4: Son las 9 con 20 minutos.
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0: 9 de la mañana, ya con 26 minutos en la ciudad de la eterna primavera. 9:26, gracias por seguir con nosotros de Buenas con Miguel. Y pues estamos con este tema del día de hoy. ¿De quién heredaste parte de tus gustos musicales? Platícanos. Hola, hola. Muy buenos días. ¿Con quién tenemos el gusto?
1: Siempre de buenas, siempre con Miguel. Hola, Mike. Muy buenos días. Soy Angie. Fíjate que en tema de mis gustos musicales, yo los heredé de mi abuela en paz descanse. Uh-huh. A mi abuela le gustaba mucho el son motuno, o sea, música cubana, okay, salsita cubana, cosas muy ricas y muy buenas, agradables al oído. Y pues toda mi vida me ha gustado. Yo lo escuchaba desde que tenía 3 años.
0: ¡Órale!
1: De hecho, nos desenvolvíamos como que pues en el medio con gente cubana. Sé bailar, entonces, pues vaya, mi infancia, mi niñez, mi adolescencia y mi adultez siempre ha sido rodeada de todo ese tipo de gente y es padrísimo, entonces, esa es mi herencia que me dejó mi abuela.
0: Saluditos. Muy bien. Saludos, fíjense que eso es lo peculiar, ¿no? Abuela o papás o tíos también. Cuéntenos a través del 777-491-9991. ¿De quién heredaste tus gustos musicales y cuáles son los que le estás dejando a tus hijos o a estas nuevas generaciones? Platícanos.

0: 9 de la mañana, ya con 31 minutos en la ciudad de la eterna primavera. Gracias por seguir con nosotros aquí en la 99 de Buenas con Miguel. Y estamos escuchando cuáles son esas, esas canciones o gustos musicales que te heredaron, pues, tus abuelitos, tus papás o también tus tíos. Cuéntanos en un mensaje de voz. Oigan, pues, nuevamente recibimos aquí en el estudio de la 99 a nuestros amigos de CEUNI Cuautla, que están con nosotros para platicar de la licenciatura en criminalística y criminología. Y para eso está con nosotros el maestro Eduardo Vargas, a quien le damos la bienvenida. Maestro, ¿cómo está? Muy buenos días. ¿Maestro?
1: Hola, muy buenos días. Vine a nombre del maestro Eduardo. Soy la maestra Mayra Horta Salazar, directora académica de la licenciatura en criminalística y criminología.
0: Ok, pues bienvenida también, maestra. Gracias por estar con nosotros aquí en la 99 el día de hoy. Y queremos que nos platique un poco más acerca de esta licenciatura, por favor.
1: Claro, te cuento un poco. La licenciatura en criminalística y criminología, pues es una carrera que estudia el fenómeno delictivo desde distintas perspectivas, tanto científicas, jurídicas y sociales. Aquí en CEUNI te ofrecemos, pues, la licenciatura, como bien se menciona, la licenciatura en criminalística y criminología. Están conjugadas ambas. Por una parte, la criminalística se enfoca en la investigación científica de hechos presuntamente delictivos mediante la análisis de indicios, evidencias, escenarios donde ocurrieron, pues, los acontecimientos, ¿no? Y por el otro lado tenemos a la criminología, que estudia las causas que originan las conductas delictivas, así como las estrategias para prevenirlas y reducirlas desde un impacto en la sociedad. Durante la formación de los estudiantes aprenden técnicas de investigación criminal, análisis de escenas, cadena de custodia, psicología criminal, victimología, derecho penal y diversas metodologías que les permitirán, pues, contribuir al esclarecimiento de los hechos y, claramente, pues, a la procuración de la justicia.
0: ¿Por qué CEUNI es la mejor opción y con qué espacios pedagógicos cuentan para impartir precisamente esta licenciatura en criminalística y criminología, maestra?
1: Ok, te cuento, en CEUNI contamos, estamos convencidos de que la educación debe de ir mucho más allá del transmitir conocimientos dentro de un salón de clase. Nuestro objetivo, pues, es formar profesionistas altamente capacitados, competitivos y preparados, pues, para resolver las necesidades actuales del mercado laboral. Por ello ofrecemos una formación integral basada en tres pilares fundamentales, que es conocimientos teóricos sólidos, desarrollo de habilidades prácticas y capacitación constante. Te hablo un poquito acerca de capacitación constante porque ofertamos campamento jurídico pericial, okay, congreso de área y congreso multidisciplinario. Estas actividades permiten principalmente hablar acerca o prepararlos en las cuestiones prácticas, y se les ofrece una constancia con valor curricular, misma que ellos podrán integrar a los currículums una vez que ellos egresen, ¿no? Y que se las puedan ofertar, pues, a todas las vacantes, para que se postulen algún campo laboral. Y eso lo que les permite a ellos, pues, es que los vean los reclutadores y que los hagan diferente de aquellos que no tienen constancia, que no se nota esa capacitación constante que tienen. En CEUNI, pues, te ofrecemos eso, ¿no? Que estés no solamente fortaleciendo el conocimiento teórico práctico, sino también que tengas una capacitación constante. ¿Cuáles son nuestros espacios pedagógicos que ofrecemos, uh-huh, o que contamos? Pues sí, tenemos el Laboratorio de Criminalística y Criminología, la Cámara GESEL, que permite, pues, realizar entrevistas, observación conductual, nuestra sala de juicios orales, que más que nada, pues, los llevamos más a una simulación de audiencia, y el alumno, pues, conocerá la manera de cómo funciona el sistema de justicia penal acusatorio. Todo ello contribuye a que nuestros estudiantes desarrollen confianza, habilidades profesionales y experiencia práctica antes de que egresen. Porque en CEUNI no solamente enseñamos conocimientos, formamos profesionistas capaces de aplicar esos conocimientos en escenarios reales.
0: Oiga, maestra, padrísima toda la información y muy completa, sobre todo para aquellos y aquellas que están pensando en estudiar criminalística y criminología. Y algo que me gusta también es que esta universidad, pues, tiene la ventaja de que están juntas criminalística y criminología en una misma carrera, ¿no? Contrario a algunas universidades que las ofrecen por separado.
1: Así es, era como te había comentado, ¿no? Pues eso fortalece mucho su perfil profesional y pues más que nada les amplía el campo laboral, porque se pueden dedicar a ambas, ¿no? Tanto uh-huh. en fiscalía, servicios periciales, centros de readaptación social, en una para investigar hechos delictivos, la otra para prevención de la conducta delictiva. Entonces ese perfil se va fortaleciendo aún más, su preparación es mayor. Y como vuelvo a repetir, las oportunidades laborales son más amplias.
0: Definitivamente. ¿Cuál sería la oferta laboral, maestra, que pueden obtener los estudiantes de CEUNI cuando estudian esta carrera?
1: Pues oferta laboral, como ya les había comentado, pues es en fiscalías estatales, okay. Fiscalía General de la República. Algo que es muy importante de notar uh-huh. es que también se ampliaron campos laborales en las empresas okay. para prevención de lavado de dinero, cierto. Para prevención de fugas de dinero. Entonces ya se ha ampliado muchísimo más el campo laboral, no solamente enfocándose a materia penal, ¿no? Porque pues muchas personas piensan que el estudiar esta licenciatura de criminalística y criminología, pues solamente está el campo laboral penal, pero no, es muchísimo más amplio. Ellos se pueden dedicar a peritos particulares en el área familiar, en el área civil, en el área mercantil, o sea, es un campo sumamente amplio.
0: Definitivamente, a partir de una ley que se hizo ya desde hace un año, ahora también en las empresas necesitan perfiles precisamente de licenciados con precisamente criminología y criminalística. Maestra, yo también le quiero preguntar lo siguiente, ¿cuál es la oferta educativa además de CEUNI Cuautla? Sé que cuentan con 5 licenciaturas, platíqueme un poquito de eso también.
1: Así es, contamos con la licenciatura en estomatología, uh-huh. criminalística y criminología, animación y arte digital, psicopedagogía y también estamos estrenando una nueva licenciatura que es derecho.
0: Oye, maravilloso. 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

0: Sabrina Carpenter a las 9 de la mañana ya con 51 minutos y eso llamado Thirst aquí en la 99, tu estación favorita en Morelos, donde tenemos este tema del día de hoy. ¿Quién te heredó los gustos musicales que tienes el día de hoy y cuáles son los que tú le estás dejando a las nuevas generaciones? Platícanos en un mensaje de voz, participa y gana. Hola, hola.
1: Hola, buenos días.
0: Buenos días.
1: De buenas con Miguel.
0: Yes.
1: Pues mira, Miguel, dime. La mera verdad, mi papá, que en paz descanse, me heredó ese gusto por la música, pero lo cual le agradezco mucho, porque de niña sí era así de, ay, ya va a poner su canción, ay, otra vez ese disco.
0: Sí, así éramos.
1: Ay, no, ya me tapaba las orejas. Pero la verdad es que me dejó una gran cultura musical y gracias a eso puedo apreciar cualquier género y además ahora pues poder opinar y dar una calidad de voto en alguna canción o recordar el autor o cuestiones así de épocas, ¿no? Y bueno, pues también es padre saber de eso, un tema de conversación y es agradable, ¿no? Tener una plática de eso.
0: Claro.
1: Gracias. Entonces, tu papá. A ver si alcanzo boletitos para Jardines de México.
0: Claro. Ya tienes tus boletos para Jardines de México. Oye, pero no nos dijiste cuáles fueron esos gustos musicales. A mí me interesa saber qué era lo que escuchaba tu papá, que decías, ya, papá. Pero bueno, no. En esa época seguramente no nos dejaban decirles eso. No, o sea, ni siquiera les levantábamos la voz. Nos teníamos que chutar las canciones de nuestros papás, ¿se acuerdan?

0: Buenas con Miguel, papá Chayán, y eso llamado Lo Dejaría Todo. ¡Yes! A las 10 de la mañana en punto en la ciudad de la eterna primavera, sigan compartiendo con nosotros quién les heredó los gustos musicales que tienen el día de hoy o parte de esos gustos musicales. Compartan a través del 777-491-991. ¡Hola, hola!
1: Hola, ¿qué tal, Miguel? Buenos días.
0: Buenos días.
1: Pues mira, yo heredé mis gustos musicales por mi mamá. Uh-huh. Cuando era niño,
0: sí.
1: Le ayudaba a hacer el quehacer de la casa. Ella ponía Temerarios, Ladrón, Liberación, Zacosta. Ese tipo de música. Uh-huh. Me acostumbré a escuchar la música. Hasta la fecha, todavía son de mi agrado.
0: Ok.
1: Que tengan buen día, saludos.
0: Igualmente. Oye, pero estaría padre que también tú nos digas cuáles son los gustos musicales que le estás heredando, por ejemplo, ahora a tus hijos o a tus sobrinos o a las nuevas generaciones. Eso estaría genial, ¿no? 777-491-991. Hablamos de herencia musical. ¿Qué te dejaron o quién te heredó esos gustos musicales? ¿Tus papás? ¿O tus tíos? ¿O alguien, un amigo también? ¿Eso puede ser? Cuéntanos a través del 777-491-991 en un mensaje de voz. Participa y gana. 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
2: Muy buenos días. Este es el corte informativo de Grupo Diario de Morelos. Transportistas de carga denunciaron ante el Congreso del Estado presuntos abusos de autoridad por parte de la Policía Vial de Jiutepec. Esto debido a la aplicación de multas de hasta 30 mil pesos por estacionarse en calles cercanas a la zona de Sivac. Ante este escenario, el diputado Sergio Mar Libera Chavarría adelantó que desde el Congreso se está analizando la posibilidad de armonizar los reglamentos municipales con la legislación estatal para evitar que las multas locales sean superiores a las establecidas por el Estado. El Congreso del Estado aprobó la suspensión definitiva de los presidentes municipales de Atlatlaucan, Agustín N., y de Cuautla, Jesús N., ambos vinculados a un proceso por delito doloso. Ahora corresponderá a los ayuntamientos tomar protesta a quienes los sustituyan, según las autoridades legislativas, es decir, a los suplentes de los alcaldes detenidos. Integrantes de colectivos ciudadanos, asociaciones civiles, organizaciones sociales y también activistas van a iniciar a partir de este jueves un plantón frente al Palacio de Gobierno para exigir mejoras en el transporte público colectivo y expresar su rechazo al incremento autorizado en la tarifa. La movilización se acordó luego de una marcha que partió desde la parroquia de San José el Calvario hacia el centro de Cuernavaca, donde los participantes demandaron que el aumento se aplique hasta que existan condiciones adecuadas del servicio. Hasta aquí con la información, recuerda que la puedes encontrar a detalle en la edición impresa del periódico Diario de Morelos.
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4: Son las 10 con 5 minutos.
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rock, rock, rock, rock, jueves de rock. Solamente una horita les voy a dar, pero más vale algo que nada, ¿no? Pidan sus canciones 777-499-1991 de aquí hasta las 11 de la mañana en la 99 de Buenas con Miguel, jueves de rock.

0: de la mañana, ya con 21 minutos, Persiana Americana de Soda Stereo, aquí en la 99, donde tenemos un mini jueves de rock. 777-499-1991. Y platícanos, por favor, de quién heredaste tus gustos musicales al 777-499-1991. Hola, hola.
1: Hola, Miguel, soy Liz.
0: Hola, Liz.
1: Y a mí mis gustos musicales me los heredaron mis papás y mi familia completa. Por eso tengo gustos muy variados. O sea, me gusta literalmente de todo.
0: Ok, pero...
1: Y ahí creo que era todo lo que preguntaste.
0: Sí, pero más bien también tú, ¿qué gustos le estás heredando a las nuevas generaciones? ¿Cuáles son, además de estos gustos que te heredaron, tu gusto muy particular, ya sea pop, rock, dance, electrónico, no lo sé? Seguramente tienes un género favorito. Banda, a lo mejor, ojalá y no, pero pues también puede ser. 10:22.
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4: Son las 10:22.
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0: Tren al sur de los prisioneros ya a las 10 de la mañana con 41 minutos en la ciudad de la eterna primavera con este mini jueves de rock. 777-499-1991 para que nos sigan pidiendo sus canciones. Vamos a mandar un happy birthday el día de hoy para el licenciado David Sánchez, porque el día de hoy es su cumpleaños, de parte de toda la familia Díaz Chávez, que lo quieren muchísimo. Licenciado David Sánchez,
1: es mi lick.
0: Happy birthday, Lick. Happy birthday. Seguimos hablando de quiénes o qué nos heredaron como gustos musicales. Hello. Hola.
2: Soy Hey Mike, de Buenas con Miguel.
0: Yes.
2: A mí los grupos musicales que no me gustaba escuchar cuando era niño eran Los Temerarios, Los Brindis, Los Bookies. Mi mamá todas las mañanas ponía esas canciones que yo decía, no, otra vez esa música, no. Y ahora yo los escucho y a mis hijos les estoy inculcando a Los Temerarios y a Chayanne.
0: Okay.
2: Entonces mi hija ya se sabe unas cuantas canciones de ellos.
0: Muy bien.
2: Saludos, Mike. Nos regalas boletos para Jardines de México.
0: Por supuesto, ya tienen sus boletos. Mándame tu nombre, por favor, y te doy indicaciones. 10 de la mañana con 42 minutos. ¿Cuáles son los gustos musicales que te heredaron y quién te los heredó? ¿Y tú cuáles estás heredando a tus sobrinos o también a las nuevas generaciones? Platícanos al 777-499-1991. Seguimos aquí en la 99 de Buenas con Miguel.
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1: Son las 11 con un minuto.
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33: Estamos arrancando nuevamente en este 2026, nueva temporada de Pasaporte Universitario aquí en La 99. Y gracias por a todos los que nos siguen también a través de YouTube en Diario de Morelos 1. Pasaporte Universitario, que ya saben que el propósito, por supuesto, es tener esta guía con los expertos, con los de las universidades, que nos digan cómo elegir lo que es una carrera, qué tenemos, qué habilidades debemos de tener, por qué precisamente elegir esta universidad y por qué dedicarnos y dedicarle sí un tiempo de verdad a checar a lo que nos vamos a dedicar. El día de hoy están con nosotros expertos, están profesionales, están con nosotros UNIVAC, Universidad del Valle de Cuernavaca, quien les damos la bienvenida aquí a Pasaporte Universitario. Recuerden ustedes que estamos a través del 777-499-1991, por si tienen preguntas, por si tienen dudas, pues por supuesto aquí están los profesionales para que nos apoyen para esclarecer pues ese tipo de dudas que podemos tener al momento de tal vez también guiar a nuestros hijos e hijas sobre qué carrera elegir, o para todos los estudiantes que están escuchando escuchándonos ahorita que están en preparatoria, también saber cómo elegir una buena carrera, cuáles son esos skills que deben de tener o habilidades que deben de tener precisamente para, pues, enfocarse hacia lo que es una carrera, una licenciatura o una ingeniería. Pues el día de hoy les doy la bienvenida nuevamente, es la nueva temporada Pasaporte Universitario y le quiero dar la bienvenida al licenciado Guillermo Arismendi, que es coordinador de Ciencias Sociales. Licenciado, qué gusto tenerlo aquí en el estudio de la 99.
0: El gusto es mutuo, un abrazo y un saludo afectuoso para todos tus radioescuchas.
33: Muchísimas gracias. Y también está el doctor Daniel Alberto Madrid, que es director de medicina. Doctor, bienvenido.
1: Así es, muchas gracias. Un saludo a ti, Miguel, y a todos tus radioescuchas.
33: Ya también lo tendremos que invitar al consultorio de Miguel, doctor, que tenemos también, para que nos hable, pues, de especialidades importantes y por qué dedicarse al mundo de la medicina, ¿no?
1: Claro que sí, para mí va a ser un honor estar aquí contigo de nuevo.
33: Pues hablarnos de lo que es UNIVAC y la oferta educativa que ustedes tienen también, y cómo se decidieron a estudiar lo que ustedes hoy en día ejercen, porque también es una parte importante para guiar a los papás y mamás que nos están escuchando, pero sobre todo a los estudiantes. ¿En qué momento, licenciado, usted decide, me voy a guiar por esta carrera o estudiar esta licenciatura?
0: Durante la preparatoria, la gama de asignaturas es muy vasta.
33: Sí.
0: Química, física, biología, derecho, introducción a las ciencias sociales. Y algo que marcó en mí la decisión de estudiar la licenciatura en derecho fue precisamente un maestro. Uno de mis catedráticos era brillante en su exposición y dejó una honda huella en mí y dije, yo quiero hablar como él, yo quiero dar clase como él y quiero conocer los temas jurídicos como él. Y eso, combinado con la habilidad que yo sentí que tenía para interpretar las normas y entender perfectamente los temas de derecho, pues orientaron mi decisión a ser licenciado en derecho.
33: Licenciado, ¿qué tan difícil es, cree que en este momento, que un estudiante pueda elegir lo que quiere estudiar y a lo que se va a dedicar en comparación de, pues, nuestros tiempos, cuando nos tocó elegir precisamente? Usted tuvo una buena guía, tuvo una buena inspiración a partir precisamente de esta persona que nos comparte, pero hoy en día, ¿cómo ve que se encuentran los jóvenes también al momento de qué elegir?
0: Pues la verdad es que hoy en día tienen una gama más rica para poder elegir, pero eso a veces es complicado porque hay tantas ofertas, tantas licenciaturas, ingenierías, que quizá el joven se puede sentir confundido ante la gran oferta educativa que existe, en oposición a nuestros tiempos, en que había muy pocas universidades y era muy limitada la oferta educativa de cada una de las instituciones. Hoy es muy vasta. Sí. Sin embargo, los jóvenes deben estar confiados en su capacidad. Número uno, factor primero, ¿para qué soy bueno? ¿En qué asignaturas me siento cómodo? ¿En qué asignaturas me siento capaz? La primera es su capacidad personal y la segunda sería su vocación. ¿Qué quieren ser? Porque va a ser una decisión toral en su vida, porque no verán su profesión como un trabajo, sino como algo que los divierte y los forma y pueden devolverle a la sociedad parte de lo que todos y cada uno de nosotros tiene que devolverle.
33: Definitivamente creo que es así, convertirse también en agentes de cambio en los lugares donde uno está viviendo también, ¿no? Y doctor, ahora voy con usted, sabemos que existe por ahí pues algo como un mito, no sé si hasta la fecha, pero que si el papá es doctor o el tío fue doctor, en familia de doctores también tienes que elegir lo que es la medicina. ¿Qué tanta presión existe a lo mejor actualmente de parte de estas familias que vienen a lo mejor de un linaje de doctores, de licenciados y demás, para también que se vayan directo a medicina?
1: Claro, creo que es una presión que existe, es una presión que existe no solo en el tema de medicina, es decir, en todas las carreras, porque si el papá es abogado, si es piloto, pues tienes esa tendencia, ¿no? Si algún tío o algún familiar es exitoso en esa rama, pues eventualmente el niño que va creciendo lo va viendo como un ejemplo a seguir. Entonces creo que todos tenemos pues esa tendencia de lo que se habla en casa, de lo que se hablan las comidas, en las familias, ¿no?
33: Sí.
1: Y entonces vas generando camino, pero creo que algo importante que debemos definir dentro de nuestro núcleo familiar y que hacemos mucho en UNIVAC es, ¿para qué somos buenos? ¿Cuál es tu pasión? Porque la pasión del papá, del tío, no es la misma que la de uno, ¿no? Y entonces ahí es donde es el punto de inflexión para tomar una buena decisión para el futuro del alumno.
33: Excelente, gracias por darnos estas guías y estos consejos y tips de parte de ustedes que son los profesionales y día con día durante ya varios años están ustedes en una institución educativa como es UNIVAC, de gran prestigio, de gran tradición, y quisiera preguntarles, ¿qué hace diferente UNIVAC de otras universidades u otras opciones?
0: Desde luego, nuestro rector es muy enfático, el doctor Jorge Arismendi García, en dos valores que debemos practicar día con día: la calidad, pero también la calidez. Buscar que las todas y cada una de las asignaturas, todos y cada uno de los maestros den su mejor esfuerzo en el aula. ¿Para qué? Para que el alumno tenga un aprendizaje significativo, que aprenda para saber hacer. Pero también es fundamental el respeto, el acompañamiento con los jóvenes, tener la voluntad de ser guías de ellos, ayudarlos, auxiliarlos, para que puedan tener los mejores resultados como estudiantes. UNIVAC en eso es enfático: calidad, calidez. Y desde luego, hay que decirlo, la accesibilidad de los precios, sí, es un factor sine qua non de nuestra casa de estudios, porque en otras instituciones hermanas, respetables, pues quizá algunos de sus de los jóvenes que quieren estudiar no alcanza el recurso en casa para ello. Uh-huh. Y en cambio, en la Universidad del Valle de Cuernavaca, a través de la Fundación Lupita, que es mi sobrina, hija del rector Jorge Arismendi, se les da muchos apoyos becarios a los muchachos. Hay gente que ha llegado, inclusive en historias bien interesantes, con muy pocos recursos, y el rector, haciendo un lado la necesidad económica, porque hay que decirlo, el pago de la nómina no es sencillo, uh-huh, ayuda a los muchachos de muy buen corazón. Llegan personas de Guerrero con la intención de inscribir a sus hijos y nos platican sobre las penurias que han pasado, y el rector siempre está abierto para ayudarles. Y que sea este el espacio también para aquel joven que siente que ya no tiene alternativa por la cuestión económica, que nos visite. Nuestra casa de estudios tiene tres valores institucionales: excelencia, liderazgo y humanismo, y el humanismo lo practicamos precisamente en cuestiones como esa: ayudar a los muchachos cuando no gozan del privilegio económico para pagar cualquier institución.
33: Extraordinario, y de verdad ustedes pongan mucha atención, vayan en el tema de buscar la página web de UNIVAC, también lo que son sus redes sociales, para que tengan la oportunidad de hacer contacto. En un momento más les vamos a dar estos datos para que ustedes también, papás o mamás o estudiantes que nos están escuchando, vean como una gran opción sin duda a UNIVAC. Y quisiera, doctor, que nos compartiera parte de lo que es la oferta educativa y también cuáles son actualmente las carreras más buscadas dentro de UNIVAC.
1: Muy bien, pues las carreras más buscadas, tengo entendido, y voy a hablar por ciencias de la salud, son medicina, por supuesto. Okay. Nosotros llevamos el tema de medicina, psicología, nutrición, derecho, gastronomía, las ingenierías, pero principalmente todas aquellas carreras que le gusten al alumno para poder hacer una gestión de cambio, como tú muy bien decías, es decir, que puedan ser actores positivos ante la sociedad, ¿no? Y dentro de estas carreras, por indicación del doctor Jorge Arismendi, que es nuestro rector, estamos haciendo una reingeniería en todo el tema de la cuestión de calidad. Hace poco tuvimos una visita por unos evaluadores externos, en donde revisaron uno por uno nuestros indicadores y revisaron todos nuestros, okay, procesos. Y eso nos hace ser mejores cada día, ¿no? Entonces estamos en procesos de calidad, no solo en medicina, sino también en el resto de las carreras, y estamos innovando día a día para que nuestros alumnos estén mucho más contentos y, por supuesto, puedan ser profesionales de bien, gestores de cambio y, por supuesto, trabajar por el bien de Morelos.
33: ¿Cómo ha evolucionado el tema educativo a lo largo de los años que ustedes han estado colaborando en UNIVAC? Me gustaría mucho conocer esto, porque también tenemos, aunque a lo mejor ya no nos recordamos, que deberíamos de hacerlo, tuvimos una pandemia y empezó a cambiar la forma también de enseñar, la forma de tomar clases, la forma inclusive también de cómo se modifican ciertas carreras y se ajustan a estos tiempos actuales, que además están corriendo súper rápido, ¿no?
0: Desde luego, en el transcurso del tiempo, yo ya debo reconocer que soy longevo en esto de la educación, y he visto cómo hemos pasado del proyector de acetatos,
33: claro,
0: el pizarrón verde con gises de Pisa, y que hoy en día, gracias a la pandemia, y eso es una gran enseñanza que nos da la vida, que todo lo malo tiene algo bueno, y lo bueno de la pandemia fue que cambiamos el modo de ver la educación y empezamos a utilizar tecnologías de la información y la comunicación de una, sí, manera más importante en la enseñanza. Y eso enriquece, porque el maestro debe ser un coordinador en el proceso de enseñanza-aprendizaje, pero, uh-huh, debe permitir que el alumno vuele por sí mismo. y los alumnos son mucho más diestros que nosotros para el uso de las tecnologías.
33: Sí.
0: Entonces, eso nos genera que haya una coordinación, pero también que haya un autoaprendizaje y haya un enriquecimiento de los contenidos y sea el aula el espacio para el debate de las ideas, porque si yo consulto varias fuentes en internet, eso en lugar de hacer algo tediosa la clase, la hace rica y hace que el alumno empiece a desarrollar un aprendizaje significativo y algo que es muy importante, abandonar la educación bancaria que decía Paulo Freire de tener conocimientos fríos, uh-huh, a pasar a desarrollo de habilidades, pensamiento crítico, lectura de comprensión, y la verdad es que son tiempos que innovan. Por ejemplo, en derecho, igual que en todas las demás licenciaturas, vemos que hay argumentación, hay razonamiento, hay léxico, es decir, cada día las carreras son más propositivas y generan, tratan de evitar la brecha cuando el alumno egresa, que no sea un divorcio entre lo teórico y lo práctico, sino dejarlo listo para que en la praxis tenga buenos resultados.
33: Extraordinario. ¿Cómo podríamos guiar a nuestros alumnos para elegir, por ejemplo, una carrera? Hablando en el caso de medicina, uh-huh, ¿cuáles serían como esos perfiles que debe de tener un alumno, un estudiante en este caso, para elegir lo que es medicina? ¿Cómo se hace precisamente esta selección en lo que es UNIVAC? Y para todos los que nos están escuchando, pues que también estén atentos como una oferta educativa para este nuevo ciclo escolar, que tomen en cuenta, por supuesto, esta área que tiene UNIVAC, que además también es un nuevo edificio, que también está muy padre. La verdad, invítenme otra vez porque ya tiene un rato que no me invitan, pero quiero regresar porque cada vez que yo voy me sorprendo con algo nuevo. Siempre están innovando, están actualizando, y pues creo que una de las cosas que también debemos de tomar en cuenta es cómo elegimos la carrera. Quiero hablar en específico del área de medicina, pero me dicen también de las demás, ¿no?
1: Sí. Sí. Pues mira, todos los que realmente quieran estudiar medicina lo pueden realizar, ¿no? Es decir, que tengan la vocación y que tengan esta espina o este cosquillo de poder hacerlo, uh-huh, pueden acercarse a nosotros y van a ser bienvenidos. Lo que nosotros no generamos no es una limitación, al contrario, ingresamos a todos los que quieran estudiar al curso propedéutico. Nuestro curso propedéutico empieza el 13 de julio y en ese curso propedéutico hacemos sesiones en donde tienen bioquímica, tienen física, tienen matemáticas, tienen inglés, tienen anatomía, fisiología, y este curso lo organiza nuestra coordinadora de ciclos básicos. Entonces, ella es la que se va dando cuenta de qué perfiles van teniendo la mejor capacidad para poder entrar. Al final hacen un examen y hacemos un perfil psicológico, psicopedagógico, para también analizar toda esta parte de la salud mental. Y una vez que tengamos a los mejores promedios, que son la mayoría de los que ingresan a nuestro propedéutico, uh-huh, ya pueden ingresar a primer semestre. Que esto es algo bueno porque no genera una limitación de cupos como en otras universidades. Entonces estamos abiertos para recibir a todo aquel alumno, a todo aquel que quiera ser universitario en un futuro, que quiera estudiar medicina, lo recibimos con mucho gusto, y en caso de que tengan alguna duda también lo recibimos para poder explicarles cuáles son los semestres, los ciclos básicos, cómo es la rotación en hospitales y cómo se desarrolla la medicina en estos 6 años que estarían con nosotros.
33: Maravilloso. Y pregunta para los dos. ¿Es válido cambiar de carrera? ¿Qué opinan de esto si en algún momento descubrimos que no era lo nuestro? ¿Qué opinan de esto? ¿Cuál sería como un mensaje para todos aquellos que a lo mejor se encuentran actualmente con esta incertidumbre de, ¿sabes qué? Siempre no fue lo que yo buscaba.
0: Yo creo que es prudente, es de sabios cambiar de opinión. Y la verdad es que si yo creía que tenía perfil para estudiar medicina y me doy cuenta que mi habilidad está enfocada en psicología, yo no lo veo como un retroceso, sino como una enmienda que te hace mejorar. Incluso nosotros tenemos alumnos de edad avanzada, adultos, que han dejado de estudiar y regresan al sistema ejecutivo. UNIVAC los días sábado tiene carreras ejecutivas. Okay. Y en 3 años y un cuatrimestre, asistiendo solo presencial el sábado, termina su instrucción profesional. Y ves alumnos que dejaron de estudiar o se quedaron truncos, regresan, si es el caso, revalidan materias de lo que cursaron en otra asignatura, en otra carrera, y retoman. Pero yo creo que es bueno, pero también es importante por eso, Miguel, elegir continuo. Por eso, ahí estás dando un punto importantísimo. Si yo hago un examen a conciencia de mi capacidad y mi pasión, que decía el doctor Madrid, es más complicado que cambie de opinión a la mitad de la carrera. Pero si finalmente tú no te sientes cómodo, porque muchas veces pasa, Miguel, sí, y yo creo que medicina es una cosa y ya que estoy estudiando me doy cuenta que a mí la sangre no me va. Ajá. Entonces no pasa nada con un cambio de carrera.
33: Muy bien. ¿Y de este lado, doctor?
1: Totalmente de acuerdo. Creo que al final del día hacemos una elección, caminamos en este camino, y si en el transcurso de derivado de pues alguna recomendación de algún profesor, o porque yo me di cuenta que no era lo mío, pues tengo toda la opción para poder cambiarme. Lo que sí hacemos dentro de la UNIVAC, y eso es una indicación de nuestro rector, es hacer trajes a la medida de cada uno de nuestros alumnos, es decir, ver qué está sucediendo con cada uno de ellos. Tenemos el seguimiento por el área de psicopedagogía, tenemos el seguimiento por parte de los coordinadores que están muy cerca de cada uno de los casos, porque cada caso es particular, no podemos hacer una carrera igual para todos. Entonces cada uno está viviendo distintas cuestiones, y entonces ahí es donde entramos pues los profesores para poder apoyar al alumno y que tome una decisión consciente para el bien de su futuro, y no una decisión tal vez arrebatada porque tiene un cuadro depresivo, porque está en estrés o porque no pasó un examen. Un examen no lo define todo.
33: Claro.
1: Consideramos que nosotros trabajamos por competencias, y entonces el que nuestro alumno tenga las competencias necesarias para poder desarrollarse en el tejido social es lo más importante, y ahí es donde tenemos que construirlos y construirlos de manera conjunta, porque al final del día yo siempre le digo a mis muchachos, vamos a ser colegas. Y un colega siempre se ayuda, ¿no?
33: Totalmente. Oigan, pues gracias por estar con nosotros. 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Antes de despedirlos, yo les hago una pregunta siempre en Pasaporte Universitario aquí en la 99. ¿Qué le dirían a su yo de 17 años que está por elegir su carrera para estudiar?
0: Que nacimos para ser felices, y lo que te haga feliz es lo que tienes que estudiar.
33: Muy bien, doctor.
1: Que continúes por ese camino, que las cosas van a salir bien.
33: Bien, les agradezco mucho que hayan estado con nosotros en esta primera parte de Pasaporte Universitario, el licenciado Guillermo Arismendi, coordinador de Ciencias Sociales de UNIVAC, y el doctor Daniel Alberto Madrid, director de Medicina. Gracias por venirnos a apoyar con este proyecto para también pues ayudar a los jóvenes y papás que de repente se encuentran ahí con qué vamos a hacer, dónde estudiamos, qué estudiamos. Pues, por supuesto, UNIVAC es una excelente opción, y sobre todo con pues personal, colaboradores, staff, profesorado, directores con un nivel humano de calidez y de calidad de verdad que se agradece mucho en estos tiempos. Muchas gracias. Vamos a hacer una pausa y regresamos con más aquí en Pasaporte Universitario, la 99.

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1: Son las 11:24.
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0: ¡Listos! Regresamos a Pasaporte Universitario. Muchísimas gracias por estar con nosotros aquí en la 99. ¡Qué gusto recibir a UNIVAC! De verdad es que siempre es un placer poder platicar con ellos y sobre todo hablar de la oferta educativa, de las promociones, de todos los beneficios que ustedes tienen al momento de elegir a UNIVAC. Y ahorita ya en la cabina, aquí en el estudio, nos acompaña la licenciada Maggie Sousa, coordinadora de psicología.
1: Hola, buenos días. Buenos días a la audiencia también.
0: Y también la licenciada Atenea Lucio, dirección de Mercadotecnia y Admisiones. Atenea, ¿cómo estás?
2: Estoy increíble, estoy súper feliz. Gracias por la invitación. La verdad es que normalmente los recibimos en UNIVAC con mucho gusto. Y en esta ocasión estamos muy contentos porque ahora nos tocó venir a su casa. Muchas gracias por la invitación.
0: Bienvenidos, literal es su casa, ustedes lo saben. Pues hablar de la oferta educativa que tiene UNIVAC, también saber cuándo es el periodo de inscripciones, si tienen también promociones para todos los papás que nos están escuchando en este momento y estudiantes para que se acerquen, y también pues formas de contacto, Atenea.
2: Así es, claro que sí, Miguel. Pues fíjate que ahorita justamente tenemos una promoción muy importante y de verdad que me encantaría resaltarla para que no se queden sin esta oportunidad, en la cual todos nuestros alumnos, todos durante, ahora sí que todas estas 17 licenciaturas, eso
0: 17
2: sí,
0: licenciaturas.
2: Tenemos 17 licenciaturas en UNIVAC, o sea, es un abanico completísimo para que puedan decidir en qué licenciatura estar. Y además, pues bueno, déjenme decir que esta promoción es del 100% en inscripción y 50% en colegiatura mensual. Muchos me dicen, pero ¿qué hay que hacer, no? O sea, ¿cómo me acerco? ¿Qué tengo que hacer? Tengo que ser Dios, con días de promedio, ¿no? ¿Qué pasa? No. Hay que acercarse a UNIVAC, decir, escuchen la 99.1 con Miguel Barrientos, que obviamente tenemos esta promoción y totalmente será para ellos, ¿no? Ya de entrada, el ir a UNIVAC y el poderse inscribir con nosotros no tiene ningún costo.
0: Okay.
2: Está increíble.
0: Genial, la verdad es que sí, hay que aprovechar esto. 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Ahora me gustaría hablar también del área de ciencias de la salud que existe en lo que es UNIVAC, y para eso también está aquí con nosotros, ya les habíamos dicho, la licenciada Maggie Sousa, coordinadora de psicología. Háblanos de esta área de ciencias de la salud que tiene UNIVAC.
1: Bueno, para ciencias de la salud abarca en UNIVAC medicina, nutrición, psicología y gastronomía, pero también psicología. Psicología, híjole, ¿qué te puedo decir, Miguel? Es una carrera padrísima, que a pesar de que todavía tiene muchos prejuicios, quien dice, ay, voy a estudiar psicología, pero a lo mejor es porque está loco o ese tipo de prejuicios.
0: ¿Existe eso? ¿De verdad?
1: De verdad que sí, de verdad que sí, Miguel.
0: Sigue. ¿Cómo rompemos ese prejuicio o ese mito que existe alrededor de esto?
1: Que los que estudian psicología pueden leer mentes, que a lo mejor solamente son los que tienen problemas, cuando no, como sociedad ahora ha cambiado mucho. Uh-huh. Y bueno, la carrera te permite trabajar con diferentes entornos, no nada más una cuestión clínica, sino que también laboral, educativa, social. Incluso la carrera de psicología también tiene muchos convenios. Los que estudian en psicología pueden trabajar tanto en hospitales y bueno, también ir en prácticas y servicio social a diferentes instituciones, tanto gubernamentales como hospitales.
0: Oye, qué importante eso que nos dices, porque a lo mejor no lo teníamos en el radar, pero el abanico se ha expandido tremendamente, ¿no? Y no solamente es una cuestión clínica, sino también nivel social y, como decías, hasta en empresas. Digo, aquí en Grupo Diario de Morelos, por supuesto, ¿no? O también en empresas ya más grandes, inclusive en gobierno. Como bien lo dices, hoy en día ya hay departamentos de psicología o también lo que es ayuda a los colaboradores.
1: Sí, claro que sí. Está no genial. Sé. Igual lo digo para toda la audiencia, sí, que en algún punto están trabajando y les empieza a temblar el ojo y empiezan, ahí entramos los psicólogos. El psicólogo hoy en día es muy importante tanto para la sociedad como en las escuelas. ¿Cuántas cosas no se saben en las escuelas? Bullying, acoso, cierto tipo de acciones. Nosotros como psicólogos nos involucramos en eso y apoyamos a los chicos y los escuchamos.
0: Cuéntenos cómo podemos elegir psicología, cuánto dura la carrera o también otras carreras que dependen del área de ciencias de la salud.
2: Bueno, claro que sí, Miguel. En el caso del área de psicología son 4 años, uh-huh. lo tenemos por sistema semestral. Efectivamente, okay. como bien nos dice la coordinadora, después de pandemia, creo que no es que haya sido una moda psicología, sino es que entendimos que desde casa lo necesitamos. Es una sí. necesidad como comer, como hacer ejercicio, como respirar. Solamente sí. que obviamente está pues muy tachado, ¿no? Uh-huh. Entonces, sí queremos invitar, porque en esta parte de psicología yo creo que, además, en 4 años, Miguel, está increíble. 100% de inscripción, 50% en colegiatura, también de manera directa. Sí debemos mencionar que ahorita, Miguel, están justamente las inscripciones para lo que es el curso propedéutico de psicología.
0: ¿Cuándo inicia este curso? ¿O hasta cuándo tenemos lo que son las inscripciones?
1: El 13 comienza el curso propedéutico para psicología, uh-huh. así que también por ahí si nos están escuchando, yo creo que convendrá acercarse a UNIVAC para que vayan viendo la información, para que vayan registrándose y no se queden sin su lugar, que pues bueno, los esperamos con las puertas abiertas.
0: ¿Cuál sería como el perfil que debería de tener un estudiante que quiere estudiar psicología?
1: Aquel que haya terminado la preparatoria uh-huh. y algún área afín. Simplemente con eso puede acercarse con nosotros y ya nosotros, bueno, le mostramos cómo son las materias, cómo son los procesos y así puede quedarse en la carrera.
0: Maravilloso. 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Hoy en día ya envías un DM por Facebook o por Instagram y ya les contestan a través también de lo que es un mensaje de WhatsApp. Recuerden, univac.edu.mx, el WhatsApp, que también ese teléfono funciona como WhatsApp, ¿verdad?
2: Sí, claro. Aparte, Miguel, digo, si me permites,
0: sí, por favor.
2: Este WhatsApp es el 777-534-2012 uh-huh. y en este WhatsApp además hemos recibido videollamadas, llamadas, okay. mensajes. Hay quienes son más tímidos y mensajito, ¿no?
0: Así
2: hay
0: como quienes... yo por ese mensaje.
2: Sí, claro. Hay quienes dicen, ay, una videollamada, oye, ¿me puedes enseñar a la escuela?
0: Ah,
2: claro que se puede hacer. O sea, no tenemos límites. Nosotros queremos sí. que te convenzas de verdad que UNIVAC es una excelente opción.
0: Sin duda, ya lo saben, están nuestros amigos de UNIVAC con nosotros el día de hoy en Pasaporte Universitario. Y pues bueno, así como también a sus colaboradores y compañeros, les pregunté qué le dirían a su yo de 17 años que estuviera por elegir una carrera. Ustedes váyanse a los 17 años, ¿qué le dirías a tu yo de 17 años para elegir la carrera que estudiaste?
1: Le diría que a pesar de todas las dificultades, uh-huh. hay que seguir adelante, porque no importa qué es lo que pase, vienen días mejores.
0: ¡Ah, qué bonito! Mi querida Atenea.
2: Sí, claro. Bueno, yo le diría a Atenea de 17 años que continúe por sus sueños, uh-huh. que no haga caso de lo que la familia, los amigos y la sociedad diga, que siga sus sueños, que siga la línea y que seguramente a lo que se dedique la va a ser muy feliz por la decisión que toma de manera personal.
0: Maravilloso. De verdad me encanta poder compartir con ustedes también pues un poco de lo que es UNIVAC, porque miren, siempre nosotros a lo mejor solamente a veces pagamos colegiaturas y mandamos a nuestros hijos a que vayan a UNIVAC, pero luego no conocemos a los colaboradores, ¿no? Y se siente la buena vibra de verdad de UNIVAC. 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
2: Claro que sí. Las inscripciones ya están abiertas. Desde el... Si ustedes quieren ir ahorita, es muy importante decirles que estamos desde las 7 de la mañana. Okay. Nuestro rector está a las 6:30.
0: 7 de la mañana.
2: Nuestro Oye, rector bien. Todos los días está a 6:30 en la entrada de la puerta recibiendo a nuestros alumnos. Eso de verdad que... Él nos pone el ejemplo, claro que tenemos que llegar temprano, sí. Miguel, y hay que estar ahí a las 7 de la mañana. Nosotros nos encontramos hasta las 4 o 5 de la tarde para que quienes trabajan de pronto no tienen este tiempo. También les decimos que estamos los sábados para estas personas que vienen también de otras zonas, de otros municipios y estados, porque tenemos muchos alumnos foráneos.
0: Sí.
2: También tenemos los sábados de 8 de la mañana a 2 de la tarde.
0: Okay.
2: Entonces, la promoción es para todos,
1: claro.
2: Al 100% en inscripción, 50% en colegiatura mensual. Es muy importante mencionar que tenemos secundaria, preparatoria escolarizada, preparatoria semiescolarizada. Muchos dicen que es la preparatoria semiescolarizada. Bueno, de pronto a lo mejor por ahí quede un año rezagado, dos. No pasa nada, creo que nunca es tarde.
0: Sí,
2: incluso
0: nunca.
2: Pueden pasar 10, 15 años si quieres terminar tu prepa. Este es el momento de acercarte a UNIVAC, también vas a tener esa promoción. Y bueno, tenemos 17 licenciaturas y maestrías. Entonces tenemos para todos.
0: Así es una gran oferta educativa que tiene UNIVAC. Muchísimas gracias por estar con nosotros en esta nueva temporada de Pasaporte Universitario en la 99. Ustedes la inauguran, la padrinan en esta edición, segunda temporada, y pues los invitamos a que también ustedes puedan checarlo a través de YouTube en Diario de Morelos 1 y puedan checar todo lo que hablamos el día de hoy, por si se bajaron del auto, por si no alcanzaron a escuchar lo que fue el Pasaporte Universitario completo. Pues muchísimas gracias por estar con nosotros.
2: Muchas gracias. Gracias a ti, Miguel. Fue excelente esta entrevista. Gracias por esta oportunidad, porque además déjame decirte que ya este fin de semana me parece que salen las listas.
0: Sí, salen este fin de semana.
2: Y no quiero que se desanimen, aquí estamos en UNIVAC esperándolos.
0: Ok, pues ya está. Gracias por estar con nosotros. 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Me despido y nos encontramos en el próximo Pasaporte Universitario aquí en la 99 y también a través de Diario de Morelos 1 en nuestro canal de YouTube.

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11 de la mañana con 59 minutos. Aquí seguimos de buenas con Miguel. 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
1: Muy buenas tardes, mi nombre es Marcela Mejía y este es el corte informativo de Grupo Diario de Morelos. La Comisión de Búsqueda de Personas del Estado está informando que durante el año 2026 se han registrado 320 reportes de desaparición. De estos, el 69% ya fueron resueltos con la localización de personas con vida en su mayoría. La viabilidad del proyecto inmobiliario que se pretende desarrollar en la zona conocida como La Ventanita en Cuernavaca va a depender de decisiones y autorizaciones que corresponden al ayuntamiento. Esto mientras que la participación del gobierno del estado se va a limitar a la evaluación del impacto ambiental. Así lo informó el titular de la Secretaría de Desarrollo Sustentable, Alan Dupré Ramírez. Integrantes del colectivo Buscadoras del Sur realizaron una actividad para visibilizar a personas desaparecidas, colocando fichas de búsqueda y un balón de fútbol cubierto con fotografías de sus familiares, para aprovechar el interés que está generando este deporte y pedir el apoyo de la ciudadanía para obtener información sobre su paradero. Hasta aquí con la información, no olvides sintonizar en punto de la una de la tarde a Salvador Valora a través de la 99.
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3: Son las 12 con 2 minutos.
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Los Pet Shop Boys, aquí en la 99, en los 90, en la 99, ya lo sabes, presentado por Shiitake Roll, que ahí puedes ver todos los partidos de este torneo internacional de fútbol. 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Vámonos con más música. Ahora nos vamos con Roxette. Esto es del año 1991 y esto que se llama El Paseo Divertido o Joyride. Hello.

0: los vives y eso llamado La Gota Fría, 12 del día ya con 20 minutos en los 90 en la 99, 777-499-1991. Le mandamos muchos saludos a Robert de La Paz que nos va escuchando en su auto. Tú, ¿dónde nos estás escuchando? Manda tu mensaje de texto o una foto desde donde nos estás escuchando en los 90 en la 99, 777-499-1991. Bueno, vámonos con una gran recomendación porque la gran fiesta del fútbol continúa. 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Es Universal Azulejera la mera mera. 12:21, pausa y regresamos con más aquí en la 99.
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1: Son las 12:21.
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de Rian McCoy a través de la 99, los 90 en la 99, 777-499-1991. Mándanos tu foto, ¿dónde nos estás escuchando? Por aquí nos dice Ángel, te escucho en la oficina de los 90 en la 99, con todo está el señor Sol. Oye, pues ¿qué, tu oficina es afuera o qué? Digo, porque pues estás afuera, ¿qué onda? Qué bonita oficina entonces, ahí afuera de El Sol o pues no sé dónde andes, en el estacionamiento al parecer. 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

Muy bien, el rey del pop. Aquí andamos, el rey del pop. Recuerden, especial musical este sábado, 10 de la mañana, aquí en la 99 de Buenas con Miguel. Estaremos con este especial musical del rey del pop. Y hoy a las 3:26 de la tarde, tiempo México, tendremos precisamente Heal the World. Ya van a poder checar del por qué. Ya se los mencioné hace un ratito, bueno, en la mañana prácticamente, por ahí de las 7:50 de la mañana, del por qué hoy esa canción sonará a las 3:26. Y yo los invito a que ustedes también pues la toquen a las 3:26. Y si no están escuchando la 99, pues la puedan escuchar a las 3:26.

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0: 12:52 minutos, Amor Prohibido de Selena, aquí en la 99, tu estación favorita en Morelos. Ya casi nos tenemos que despedir, ¿no? Pues ya nos vamos a despedir de una vez. 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Nos tenemos que despedir. Mañana es viernes. ¡Yuhu! Viernes de Chavorrucos con Miguel. A partir de las 5 de la mañana. ¡Qué rico y qué padre! Ya viernes de Chavorrucos. Y luego el sábado, también, por supuesto, de Buenas con Miguel. Y el especial de Michael Jackson de 10 a 1 de la tarde. Y el domingo también estamos de Buenas con Miguel. Ya saben, los sábados y domingos de 8 de la mañana a 1 de la tarde. También los fines de semana son de Buenas con Miguel aquí en la 99. Para que ustedes también puedan participar en la pregunta mañanera, en el tema del día, y además ganar. Inclusive los domingos también ganas, ¿eh? Así que escúchanos de 8 de la mañana a 1 de la tarde también los domingos. Sábados y domingos, tú también tienes que despertar de Buenas con Miguel en la 99, tu estación favorita en Morelos. Nos despedimos, muchísimas gracias por estar con nosotros. Nos encontramos, nos vemos y nos leemos, ya saben, en todas las redes sociales. Y además también mañana nos encontramos aquí a las 5 de la mañana.
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24: Es la 1:00, en punto.
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0: Jueves 25 de junio de 2026. La temperatura actual en Cuernavaca es de 24 grados. Es la 1:00 de la tarde en punto. El equipo de producción y noticias está listo con la información.
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0: Detienen al exalcalde de Ayala, Antonio Domínguez Aragón, en el periodo 2016-2018, y al exsecretario del ayuntamiento, Roberto Santos Urzúa, trasciende que su captura forma parte del operativo Enjambre. Sigue María Luisa Villanueva con su lucha para que los magistrados reconozcan su inocencia. Pasó 25 años en prisión por un delito que, insiste, nunca cometió. Se amarró frente a la sede del Poder Judicial. Sitian Ciudadanos, Palacio de Gobierno exigen que se posponga el aumento a la tarifa del transporte. Integrantes de la Coordinadora Social Morelense se plantaron en los accesos, dicen que a las 3 de la tarde se retiran. Busca el Congreso regular los consejos de municipios indígenas de Morelos, reconocer la Asamblea General Comunitaria como máxima autoridad y garantizar procesos de elección conforme a usos y costumbres.
1: En el contexto nacional, el gobierno federal amplió el plazo para vincular las líneas de celular al CURP. La fecha límite para realizar el trámite, tanto para equipos de prepago como de pospago, vence el 31 de diciembre de 2026. Y México envió equipo de la defensa, rescatistas y personal de sanidad a Venezuela para apoyar las labores de auxilio tras los dos terremotos registrados ayer. Sube a 164 el número de víctimas mortales.
6: Con los detalles de la información, Salvador Valora.
1: Señoras y señores, jóvenes de la 99, gracias por permanecer en sintonía con nosotros. Iniciamos este espacio informativo, retomamos lo más relevante ocurrido hasta este momento aquí en el estado. Soy Salvador Valora, estaremos muy al pendiente de los mensajes que nos compartan en el número de WhatsApp de cabina 777-499-1991. Mis compañeros de redacción también están muy al pendiente de las fotografías y videos que nos hacen llegar al número 777-184-7185, 184-7185. Es el número de denuncia ciudadana disponible 365 días, las 24 horas. Recuerden que el material se comparte en nuestras plataformas digitales. La información local, nacional e internacional la encuentran en www.diariodemorelos.com. Somos la multiplataforma de medios que comunica a Morelos.
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0: Mi compañero Jesús Colín en la línea telefónica con el reporte actualizado desde la zona oriente. Adelante, Chucho, te escuchamos. ¿Cómo estás? Buena tarde.
1: ¿Qué tal, Salvador? Muy buenas tardes. Un gusto saludarte a ti y a toda nuestra amable audiencia. Pues sí, precisamente estamos terminando los recorridos habituales por las diferentes arterias de la ciudad de Cuautla, y te podemos informar que precisamente en la entrada norte de la ciudad de Cuautla, esta glorieta o camellón que pretendieron hacer ahí en la entrada simplemente quedó inconcluso, así lo dejaron, decidieron terminarlo a medias como todo lo que hacen, y pues esto está generando ahí alguna situación con el escombro que quedó en algunas partes que me imagino yo pretenden hacer como retorno en esta entrada norte de la ciudad de Cuautla, ahí frente a una conocida gasolinera y muy cerca de los arcos de la ciudad de Cuautla. En este sitio quedó, te repito, inconclusa la obra, y algunas piedras y algunos pedazos de escombro que quedaron en el lugar pues han ido cayendo a los costados de la carretera de esta construcción que desconocemos qué pretende hacer. Y bueno, en este sitio pues obviamente los automovilistas están teniendo que abrirse hacia el carril contrario para evitar pasar sobre este material, así que hay el llamado a las autoridades a ver si por lo menos van a limpiar su regadero y permiten que la circulación fluya de manera normal en la avenida Reforma con dirección hacia el centro de la ciudad de Cuautla y también viceversa con dirección hacia la Guardia Nacional. La circulación en la avenida Reforma con bastantes vehículos en estos momentos, sobre todo con dirección hacia el centro de la ciudad de Cuautla y también la avenida Insurgentes. Ya hemos hablado bastante de lo que es el crucero Las Palmas, que se congestiona en estos horarios ahí en la colonia Cuautlisco y posteriormente también a la altura del Jacalón por la situación de la salida escolar, y posteriormente más adelante en lo que es la colonia Emiliano Zapata, también bastante congestión vial, sobre todo en la avenida Insurgentes, en la colonia Emiliano Zapata, al llegar al entronque con la calle de Doctor Parres, y posteriormente con 19 de febrero, ya para llegar al centro comercial Cuautla, ahí muy cerca, pues, de la Alameda, en este tramo de la avenida Insurgentes, y también más adelante ya lo que es la calle Los Galeana, Conspiradores, Catalán, Ingeniero Ramírez, estas calles que componen lo que es la comunicación de la Alameda con el Zócalo de la ciudad de Cuautla, también ya hay bastantes vehículos circulando por la zona. Igual, calle Niño Artillero, hasta llegar a la calle de el Señor del Pueblo, en Ramón Corona, hay bastantes vehículos circulando por la zona, ya posteriormente al incorporarse a Trincheras de Ordiera y llegar hacia la parte sur de la ciudad de Cuautla, en la avenida Coahuila y la colonia Pablo Torres Burgos, ya se empieza a liberar un poquito más la circulación. Todos estos tramos, pues, con bastantes vehículos circulando por la zona sin que retrasen de manera importante a nuestros amigos automovilistas. Salvador, el reporte. Muy buenas tardes.
0: Gracias, Jesús, por la información. Nos mantenemos al pendiente. Les comparto también que hay un percance automovilístico en la avenida Plan de Ayala, en esta zona, antes de llegar a esta conocida tortería, en el Carnero, es la zona de la calle del Carnero, si no me equivoco. Nos están compartiendo imágenes, videos de un percance ocurrido hace unos momentos. Tómenlo en cuenta para quienes circulan por esta vía de comunicación. También hubo un par de percances automovilísticos esta mañana sobre la México-Cuernavaca, sobre la autopista, que incluso obligó a reducir los carriles con dirección hacia Cuernavaca. Una de ellas fue una volcadura y otra una salida de camino y otra carambola, también nos dicen por aquí a través de los grupos de WhatsApp. Muchísimas gracias por estar al pendiente, por compartirnos la información. Vamos actualizando los datos a través de nuestras plataformas digitales.
2: Saber las reglas también salva vidas. 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
3: De acuerdo con el Reglamento de Tránsito del municipio de Cuernavaca, es multa llevar en el vehículo a más pasajeros de los autorizados en la tarjeta de circulación. La multa va desde los 100 a los 300 pesos.
0: Transportistas de carga están denunciando cobros excesivos por multas allá en el municipio de Jiutepec. Dicen que los policías viales solo los acechan cuando van llegando a la zona industrial de Cibac. Ellos están obligados a hacer una parada momentánea mientras esperan indicaciones para la carga o descarga de mercancía. En cuanto se estacionan en alguna de las avenidas de allá de Cibac, les llegan los agentes de tránsito y les quieren aplicar multas. Algunas de ellas alcanzan los 30 mil pesos. Pidieron a los diputados que intervengan porque les parece esto un verdadero abuso. Escuchamos el siguiente reporte.
4: Transportistas de carga denunciaron ante el Congreso de Morelos presuntos abusos por parte de la Policía Vial de Jutepec debido a multas que, aseguran, alcanzan hasta los 30 mil pesos por estacionarse en calles cercanas a la zona industrial de Cibac. El diputado Sergio Omar Libera Chavarría informó que los operadores permanecen de forma temporal en vialidades como Eje Norte Sur, 9 Este, 11 Este y Avenida Centenario, mientras esperan instrucciones para cargar o descargar mercancía ante la falta de espacios adecuados para resguardo. De acuerdo con las quejas, las sanciones van de 15 mil a 30 mil pesos, lo que ha generado inconformidad en el sector al considerar que se trata de cobros desproporcionados y con fines recaudatorios. Ante esta situación, el Congreso analiza armonizar los reglamentos municipales con la legislación estatal para evitar multas excesivas y también revisar límites a cobros de grúas y correlones.
0: Y por supuesto, hay muchas reacciones aquí a través de nuestras plataformas digitales. Muchos de ellos dicen, bueno, esto tiene muchos años, no solamente en Jutepec, en algunos otros municipios, dicen aquí a través de los comentarios que nos dejan en las redes sociales, y otros asegurando pues que sí, es un abuso lo que se está cometiendo allá en Jutepec. Bueno, gracias por sus interacciones, por compartir la información. Estas noticias las encuentran también a través de las páginas impresas y en nuestras redes sociales. Un grupo de ciudadanos de la llamada Coordinadora Social Morelense llegaron esta mañana hasta Palacio de Gobierno, se instalaron, sitiaron la sede del Poder Ejecutivo, en algunos momentos incluso bloquearon de forma intermitente las calles aledañas a Palacio de Gobierno. Insisten que el aumento a la tarifa del transporte se debe prorrogar. Mi compañero Salvador Rosas en la línea telefónica con el reporte. Adelante, tocayo, te escuchamos. ¿Cómo estás? Buena tarde.
5: ¿Qué tal, Salvador? Muy buenas tardes a ti y a toda la audiencia. Así es, pues en la capital morelense, como tú muy bien lo comentas, integrantes de la Coordinadora Social Morelense instalaron un plantón frente al Palacio de Gobierno para exigir que se posponga el aumento a la tarifa mínima del transporte público programado para entrar en vigor el próximo 1 de julio. Los manifestantes, en su mayoría adultos mayores, demandan que el pasaje no aumente de 10 a 13 pesos hasta que se garantice la gratuidad o subsidios para personas de la tercera edad, personas con discapacidad y también para estudiantes, además de mejoras en las condiciones de las unidades. El regidor de Cuernavaca por Morena, Gabriel Rivas Ríos, quien es integrante de esta coordinadora, informó que la protesta permanecerá de manera indefinida, de 9 de la mañana a 3 de la tarde, como un plantón, y aseguró que el incremento debe aplicarse únicamente cuando el servicio esté modernizado y los operadores del transporte público cuenten con capacitación adecuada, pues muchas personas de la tercera edad han señalado malos tratos por estos transportistas. También añadió que ya sostuvieron un diálogo con el gobierno del estado el día de ayer miércoles, donde se les informó que se trabaja en un esquema de subsidio para estudiantes de la UAM, la UPEMOR y el Tecnológico de Zacatepec, que se dará a conocer en próximos días. Sin embargo, los manifestantes aseguraron que también es necesaria la gratuidad para personas de la tercera edad y personas discapacitadas. Hasta el momento, las mesas de diálogo continúan entre las autoridades estatales y los inconformes, y también te comento que se están realizando bloqueos de manera intermitente sobre la calle Galeana del primer cuadro de Cuernavaca. Este es el reporte, tocayo. Muy buenas tardes.
0: Gracias, Salvador. Nos mantenemos al pendiente. Sí están realizando bloqueos intermitentes ahí en el cruce de Hidalgo y Galeana, en la parte de atrás del Palacio de Gobierno, donde bajan precisamente las rutas, aprovechan ahí el semáforo en rojo, se quedan algunos minutos con estas lonas que llevaron incluso desde el día de ayer en la marcha para exigir que se eche abajo el aumento a la tarifa mínima del transporte aquí en Morelos. Tómenlo en cuenta porque van a estar en estos momentos de forma intermitente, y lo que han dicho es que por lo menos a las 3 de la tarde se van a retirar y mañana regresarán a continuar con estas protestas en las inmediaciones, en los alrededores de Palacio de Gobierno. Vamos con mi compañera Marcela García. Hoy hubo otra manifestación, el caso de la señora María Luisa Villanueva. Ustedes recordarán que es aquella mujer que fue detenida a finales de la década de los 90, acusada de participar en un secuestro. Ella insiste que nunca lo cometió, que nunca participó en este delito, y aún así la mantuvieron 25 años de prisión. ¿Qué dijo hoy la señora, mi compañera Marcela García, en la línea telefónica? Marce, te escuchamos atentos. Buena tarde.
6: Gracias, Salvador. Muy buenas tardes. Te saludo con mucho gusto aquí a la audiencia. Pues así es, en el marco del Día Internacional en Apoyo a las Víctimas de Tortura, María Luisa Villanueva realizó una toma simbólica de las instalaciones del Tribunal Superior de Justicia de Morelos para protestar por la resolución que rechazó reconocerla como víctima de tortura, esto pese a las pruebas que presentó durante el proceso. Como parte de esta manifestación, se amarró a la base de la estatua de la diosa Artemisa, colocada frente al recinto judicial, y posteriormente quemó de manera simbólica la sentencia emitida el pasado 12 de junio por la sala auxiliar, al considerar que mantiene un error judicial que afirmó la mantuvo 25 años y 26 días en prisión por un delito que le fue fabricado. María Luisa Villanueva aseguró que la resolución desestimó el protocolo de Estambul bajo el argumento de que fue elaborado varios años después de los hechos, criterio que calificó como incorrecto, al señalar que la tortura deja secuelas físicas y psicológicas permanentes y puede documentarse tiempo después. También reprochó que las pruebas fueran analizadas por separado y no de manera integral, además de que dijo el expediente permaneció 7 meses en estudio para concluir con una resolución que consideró es carente de fundamentos. Recordó que existe una investigación de una década sobre su caso y una disculpa pública por parte de la Fiscalía General del Estado, elementos que a su juicio acreditan que fue víctima de tortura y una fabricación de delitos. María Luisa Villanueva anunció que va a impugnar la resolución por todas estas vías legales disponibles para buscar que instancias superiores reconozcan la violación a sus derechos y la responsabilidad institucional que afirmó aún se niega a aceptar el poder judicial en el estado de Morelos. Hasta aquí mi reporte. Buena tarde.
0: Gracias, gracias Marce por la información. Nos mantenemos al pendiente. Fíjense que hoy en la mañana trascendió que después de un operativo de las fuerzas federales, detuvieron a 2 exfuncionarios del ayuntamiento de Ayala, allá en el oriente del estado de Morelos. El objetivo de los agentes era Antonio N., quien se desempeñó como alcalde de Ayala, y Roberto N., secretario municipal. Ambos exfuncionarios eran buscados por mandamientos judiciales vigentes, según ha trascendido. Las detenciones ocurrieron de manera simultánea en distintos puntos estratégicos de Ayala. Los uniformados federales ingresaron a los inmuebles de forma coordinada para evitar cualquier intento de fuga o resistencia armada. Es información que trascendió desde muy temprano y que, bueno, hemos dado a conocer también a través de nuestras plataformas digitales, a la espera de que se haga oficial la detención de ambos funcionarios que podrían estar relacionados con el tema de el operativo Enjambre y estas células que brindaban protección a pues, grupos delictivos. Bueno, antes de ir a la pausa, les quiero también platicar algo que vale mucho la pena destacar. Mucha gente escribe diciéndonos que denunciar es una pérdida de tiempo cuando son víctimas de delito. Pero miren, hace unos días una denuncia telefónica hizo toda la diferencia. Alguien reportó un asalto bancario allá en el municipio de Cuautla y la reacción fue inmediata. La policía siguió el automóvil donde se desplazaban los delincuentes con las cámaras de vigilancia. Por tierra se sumaron patrullas del estado y del municipio de Tepoztlán, también elementos del ejército, de la marina, y hasta el helicóptero sobrevoló para lograr detener a estos sujetos relacionados con el asalto a una sucursal bancaria allá en Cuautla. Así de fácil, una llamada ciudadana activó todo esto y hay que seguir denunciando, ya sea al 089 para denuncia anónima o al 911 para emergencias. Nos cuesta solo unos segundos, unos minutos y esto puede hacer la diferencia. Esperemos que a quienes cometan delitos los sigan deteniendo así en flagrancia, como ha ocurrido en las últimas semanas. Volvemos después de la pausa.
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8: Es la 1:20.
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23: El gobierno de México amplió el plazo para el registro obligatorio de las líneas telefónicas. Esto luego de que poco más de 63 millones ya completaron el trámite. La Comisión Reguladora de Telecomunicaciones informó que la nueva fecha límite se definirá de manera escalonada con base en el último dígito de cada número telefónico. La victoria de México por 3-0 sobre Chequia desató una multitudinaria celebración en Paseo de la Reforma, donde más de 800.000 personas festejaron el pase de la selección nacional. A pesar del operativo de seguridad, autoridades reportaron que decenas de personas incumplieron con la prohibición de consumir bebidas alcohólicas en la vía pública. La celebración por

0: El triunfo del Tri terminó en tragedia en Cabo San Lucas, Baja California. Esto luego de que un automovilista embistiera a un grupo de personas durante los festejos. El saldo preliminar es de 17 lesionados y un detenido. La Federación Mexicana de Fútbol expresó su solidaridad con las víctimas y pidió que los hechos sean esclarecidos.
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3: Bueno, les recuerdo a los adultos mayores que pues la tarifa preferencial para el transporte público, en el caso particular en este sector, se mantendrá en 5 pesos. 5 pesos para los adultos mayores aquí en el estado de Morelos. No les pueden cobrar más. Eso sí, para que les hagan el descuento efectivo, no olviden siempre portar su credencial del INAPAM al abordar la unidad del transporte público. Así que avísenle, corran la voz para que nadie les quiera cobrar de más y proteger el bolsillo de este sector de la población, de los adultos mayores. Para ellos, 5 pesos la tarifa mínima del transporte público aquí en Morelos. Miren, hay una serie de actividades que están programando en el Centro Cultural Teopanzolco, aquí en Cuernavaca. Lo interesante es que es accesible para todo el público y habrá una serie de propuestas que combinarán humor y una mirada contemporánea. ¿De qué se trata? Alfa Peñalosa.
4: La comedia, la danza y la inclusión llegarán al Centro Cultural Teopanzolco con Men in Tutus, un espectáculo que transforma algunos de los ballets más reconocidos del mundo en una propuesta divertida y accesible para todo público. La función se presentará el próximo 3 de julio a las 8 de la noche y reunirá a 15 bailarines profesionales de México y de otros países en una puesta en escena que combina técnica clásica, humor y una mirada contemporánea sobre los estereotipos dentro del arte. En entrevista para Diario de Morelos, Iván Félix, quien es productor y bailarín de la compañía, explicó que el montaje toma obras emblemáticas como El Lago de los Cisnes, Giselle y El Cascanueces para llevarlas a un terreno más absurdo e irreverente sin perder la calidad artística que caracteriza al ballet profesional. Este espectáculo incorpora diseño sonoro, iluminación, escenografía y vestuario especialmente creados para potenciar el efecto cómico de cada escena. La propuesta tiene más de 2 décadas de trayectoria internacional. Su creador es el maestro Víctor Treviño, fundador de la compañía de ballet Grandiva de Nueva York. Félix relató que comenzó a trabajar con Treviño en 2018 y tras la pandemia ambos impulsaron la llegada de este espectáculo a México, donde ya suma alrededor de 5 años de presentaciones. Uno de los elementos distintivos de Men in Tutus es que todos los papeles son interpretados por hombres, quienes ejecutan tanto los roles masculinos como los femeninos. Los bailarines utilizan tutús y zapatillas de punta para reinterpretar personajes que tradicionalmente se asocian con mujeres, una decisión que aporta humor a la propuesta en escena y al mismo tiempo cuestiona las convenciones históricas del ballet. Félix destacó que pese al tono cómico se trata de una producción integrada por bailarines profesionales. En esta ocasión van a participar artistas de compañías como el Ballet de Monterrey, además de invitados de Colombia, Argentina y Estados Unidos. La obra también ha recorrido escenarios como Japón, China, Malasia, Australia, Sudáfrica, Europa y Norteamérica. Más allá del entretenimiento, el espectáculo busca transmitir un mensaje de inclusión y diversidad. El productor señaló que la compañía apuesta por romper prejuicios relacionados con el género, la apariencia física y los estándares tradicionales dentro de la danza. Consideró que el arte puede contribuir a transformar visiones y acercar nuevas audiencias al ballet. Los boletos ya se encuentran disponibles en la plataforma Boletia y en las taquillas del Centro Cultural Teopanzolco, pero además la producción está ofreciendo promociones especiales con los códigos TUTU50 para obtener un 50% de descuento y TUTU2x1 para acceder a la promoción de 2x1. Hasta aquí mi reporte.
3: Desde el Congreso del Estado buscan darle mayores facultades a los consejos municipales indígenas, no solamente fortalecer su autonomía, sino también que se reconozca a la Asamblea General Comunitaria como máxima autoridad. Salvador Rosas tiene la información.
5: En el Congreso de Morelos, el diputado Alfonso de Jesús Otelo Martínez presentó una iniciativa para fortalecer el marco jurídico de los municipios indígenas y brindar mayor certeza legal a sus órganos de gobierno. La propuesta plantea incorporar a la Ley Orgánica Municipal un capítulo específico para regular a los consejos municipales indígenas, estableciendo las bases para su integración, funcionamiento y relación con las autoridades estatales. El legislador señaló que aunque los municipios indígenas fueron reconocidos legalmente desde el 2019, la legislación vigente no contempla de manera específica el funcionamiento de sus consejos de gobierno, por lo que consideró necesaria una adecuación normativa. Entre los principales puntos de la iniciativa destacan el reconocimiento a la Asamblea Comunitaria General como máxima autoridad, el respeto a los procesos de elección por usos y costumbres, así como mecanismos para atender ausencias, sustituciones y revocaciones de mandato. Con esta reforma se busca fortalecer la autonomía, la libre determinación y las formas de organización propias de los municipios indígenas de Morelos. Este es el reporte.
3: Bueno, vamos a retomar la información, mi estimado productor. ¿Con qué vamos en estos momentos? Ok, bueno, no tenemos ahí un error en la producción. Antes de que me digan con qué continuamos, déjenme compartirles que pues ha aumentado lamentablemente la cifra de víctimas mortales por los sismos allá en Venezuela. El balance por estos potentes terremotos que sacudieron aquel país, la víspera subió a al menos 188, de acuerdo con información de el jefe del parlamento, que reportó más de 1500 heridos y más de 155 desaparecidos. Hasta este momento, lamentablemente, deben reportar 188 venezolanas y venezolanos que perdieron la vida por la fuerza de la naturaleza, y de este número de personas heridas. El gobierno de México ha enviado apoyo de la Sedena, socorristas que se estarán sumando a las labores de auxilio allá en Venezuela. De regreso al estado de Morelos, las madres buscadoras han aprovechado también la fiebre futbolera para visibilizar aquellas fichas de búsqueda de las personas que aún no han sido localizadas aquí en nuestro país, que están reportadas como desaparecidas. Escuchamos la información.
6: Madres integrantes del colectivo Buscadoras del Sur realizaron una jornada de visibilización de personas desaparecidas con una temática inspirada en el fútbol, al colocar fichas de búsqueda en un balón cubierto con fotografías de sus familiares, con el propósito de aprovechar el interés que genera este deporte y solicitar información que contribuya a su localización. La vocera y fundadora del colectivo, Jael Jacobo Lugo, explicó que la actividad surgió porque muchos de los desaparecidos eran aficionados al fútbol y sus familias quisieron rendirles homenaje, además de recordar que siguen siendo buscados. Si ellos no pueden estar aquí viendo un partido o disfrutando de este ambiente, sus rostros sí pueden estar presentes para que la sociedad los recuerde, así lo expresó. La activista señaló que desde la creación de la Comisión de Búsqueda de Personas en 2019, se han acumulado alrededor de 2.200 casos de desaparición en Morelos, una cifra que aseguró refleja la magnitud de una problemática que continúa afectando a cientos de familias. Indicó que la principal petición es la localización de las personas, avancen lentamente. La intervención incluyó la colocación de fichas de búsqueda en un balón de gran tamaño, con la intención de que quienes se acerquen por interés en la actividad deportiva observen también los rostros de quienes permanecen desaparecidos y, en caso de contar con información, la proporcionen de manera anónima. Esta jornada concluyó con un llamado a la ciudadanía para no olvidar a quienes continúan desaparecidos y colaborar con cualquier dato que ayude a su localización. Hasta aquí mi reporte.
3: En el tema de

0: de Cuautla y Atlatlaucan por la detención de los alcaldes y ya la destitución de ellos desde el Congreso local, tocará ahora a los cabildos llamar a los suplentes de ambos alcaldes para que tomen protesta y asuman el cargo. No es algo que estén veremos. Tienen los suplentes que asumir esta responsabilidad. ¿Qué va a pasar en el caso de que alguno de los suplentes decline esta oferta de la presidencia municipal? El Estado tendrá que formar una terna para enviarla al Congreso y que este designe al titular de cada gobierno local, tanto de Cuautla como de Atlatlaucan. Mi compañero Salvador Rosas tiene más información.
1: El Congreso de Morelos aprobó la suspensión definitiva de los presidentes municipales de Cuautla, Jesús N., y Atlatlaucan, Agustín N., ambos vinculados a proceso por delitos dolosos. Durante la sesión ordinaria de este miércoles, los diputados avalaron los dictámenes de la Comisión de Gobernación y Gran Jurado con base en resoluciones judiciales federales y en lo establecido por la Constitución local y la Ley Orgánica Municipal. El legislador Rafael Reyes Reyes informó que una vez que el Congreso notifique formalmente a ambos ayuntamientos, serán los propios cabildos quienes deberán llamar a los suplentes de estos dos municipios y tomarles protesta para que asuman las presidencias municipales. En el caso de Cuautla, el suplente es Salvador Molina, mientras que en Atlatlaucan corresponde a Gerardo Espinosa Torres. Cabe resaltar que las autoridades legislativas precisaron que si alguno de los suplentes rechaza el cargo o se encuentra imposibilitado para asumirlo, será el Poder Ejecutivo, el Gobierno del Estado, quien deberá integrar una terna, es decir, tres aspirantes a este cargo y enviarla al Congreso de Morelos, que tendrá la facultad de designar a quien ocupe la presidencia municipal. Este es el reporte.
0: Ayer reportaron que una pareja de sujetos, hombre y mujer, habían asaltado una tienda de conveniencia, una tienda ubicada en la colonia El Empleado de aquí de Cuernavaca, y sobre domingo 10. De inmediato el personal, los empleados de la tienda reportaron a la policía que dos sujetos habían ingresado, que se habían llevado dinero en efectivo de la caja y algunos otros productos, mercancía que era exhibida. La policía implementó un operativo de búsqueda y los localizó ahí por la zona de El Mirabal. Habían tomado el Callejón del Diablo y salieron por la zona de Avenida Morelos. Ahí les dio un alcance a estos dos sujetos. El personal, las víctimas del asalto, los reconocieron plenamente como las personas que minutos antes los habían asaltado en la tienda de conveniencia, por lo que de inmediato fueron puestos a disposición de la autoridad correspondiente. Un joven y una mujer los que participaron en este asalto aquí en la capital morelense. Por fortuna, fueron detenidos también en flagrancia. Hacemos la segunda pausa. Regresamos.
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11: 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Internacionales del momento.

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1: Venezuela enfrenta una emergencia nacional tras ser sacudida por dos potentes terremotos de magnitudes 7.2 y 7.5 ocurridos con apenas 39 segundos de diferencia. El saldo preliminar es de al menos 164 personas fallecidas y cerca de 1.000 heridas, mientras que continúan las labores de búsqueda entre los escombros y el gobierno mantiene un estado de emergencia. Otro sismo de magnitud preliminar 6.9 sacudió a la costa norte de Japón sin que se emitiera una alerta de tsunami. El movimiento ocurrió frente a la prefectura de Iwate, una zona que ha registrado fuerte actividad sísmica en los últimos meses, mientras las autoridades mantienen el monitoreo de posibles afectaciones. Francia confirmó su primer caso de ébola diagnosticado dentro del país. Se trata de un médico que regresó recientemente de la República Democrática del Congo, donde avanza un brote de esta enfermedad. Las autoridades sanitarias informan que el paciente dio positivo y mantienen los protocolos de vigilancia para evitar nuevos contagios.
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3: Alejandro Celis viene después del festejo, ¿no? En vivo.
4: No, bueno, ¿qué más quisiera? Pero te puedo decir que no. Y como dices bien, vamos rápido con la información deportiva. Y es que, pues, México me parece que está dando, pues, ilusionando, ¿no? Ilusionando, me parece, que a todos los aficionados al fútbol en nuestro país. Dijera el dicho, yo sé que no, pero ¿y si sí? ¿Y si sí logra llegar a, por lo menos, no sé, a la final? Digo, está todavía, digo,
3: Se vale soñar,
4: pero pues al menos México está dando alegrías. Ya ayer, con el 3-0 sobre la República Checa, me parece que dejó buen sabor de boca. Jugó mejor que los otros partidos. Entonces, pues la ilusión está, me parece, que en todos los mexicanos, incluso hasta los que no les gusta ahí el fútbol, que en estas épocas mundialistas todos son aficionados al fútbol. La ilusión está con la selección mexicana.
3: Noche redonda, ¿no?
4: Ayer. Noche redonda, buen partido. El homenaje a Guillermo Ochoa se volvió ya, como dicen por ahí, dijo Infantino, ya es una leyenda del fútbol mexicano. Entonces, como dices bien, una noche redonda. Ahora esperar, el próximo partido será el próximo martes a las 7 de la noche, con rival todavía por confirmar, que puede salir del grupo C, E, F, H o I. Los rivales podría ser, hasta el momento es Escocia, pero puede ser Ecuador, Suecia, Uruguay o Cabo Verde incluso. Entonces hay que esperar a que se definan los grupos y vamos a ver contra quién le toca a la selección mexicana el próximo martes a las 7 de la noche. Va a ser este partido, cabe recordar que va a ser en el Estadio de Ciudad de México. México logró el primer lugar y no saldrá de la ciudad hasta ahora. Y bueno, vámonos rápido con más información del Mundial, porque hoy se cierran 3 grupos más. A las 2 de la tarde, Curazao enfrenta a Costa de Marfil. A la misma hora, Ecuador contra Alemania. A las 5 de la tarde, Túnez se enfrenta a Países Bajos y Japón a Suecia. Mientras que la jornada será cerrada por la definición del grupo D, donde Turquía se mide a Estados Unidos y Paraguay a Australia. Estos partidos serán a las 8 de la noche. Pues hasta aquí la información. Yo soy Alejandro Celis. Hasta luego.
3: Gracias, Alex, por la información. Escuchamos el comentario del profesor Pablo Rubén Villalobos.
5: ¿Qué tal, amigos? Con el saludo habitual para todos ustedes. En gotas vamos a nuestro acostumbrado comentario editorial. Saludo a mis compañeros en cabina. Vayamos de lo justificado por las protestas, por las necesidades, por los reclamos, a la fiesta inmensamente nacional y de ahí al drama que vive un pueblo. Las protestas que ejercen los transportistas están plenamente justificadas porque funcionan en todo el país donde paralizaron carreteras en razón justificada, insisto, de la inseguridad que tienen los caminos carreteros de México por todos los senderos. Basta con referir uno que es el sendero veracruzano, donde la desgobernadora Nale no ha logrado controlar la inseguridad, y en ese estado nada más hay más de 20 transportistas asesinados, amén de todos los robos que en todos los caminos carreteros de México sufren los transportistas, y por ello cerraron las carreteras. Prácticamente todo el país, en todas sus entidades, tuvo movilizaciones de transportistas para que estos dejaran de manifiesto sus reclamos, sus protestas, y fueran llamados los dirigentes de emergencia para tratar de frenar la situación en un acuerdo de carácter político que todo parece indicar está condicionado totalmente por los transportistas, de que si no hay las garantías necesarias para su trabajo y cumplimiento del transporte, continuarán con este tipo de manifestaciones que mucho lastiman a la ciudadanía, pero que realmente, si se piensa en la inseguridad para que lleven los productos y en la tranquilidad de su vida, pues entonces hay justificación. Por lo que corresponde a la gran fiesta, la gran fiesta nacional se vivió también en todo el país, en todas las grandes ciudades, desde la capital de la República hasta las más modestas zonas urbanas. Hubo fiesta grande, porque el seleccionado nacional logró vencer 3-0 a Checoslovaquia, y con esto se perfila para la siguiente ronda futbolera del campeonato de la FIFA. ¿Cuántos millones de mexicanos participaron ayer en las macro fiestas que se presentaron en prácticamente todos los rumbos de nuestra patria? Enhorabuena, porque es un gran distractor, es un gran telón de humo el fútbol para los problemas que vivimos los mexicanos, como el que mencioné de los transportistas y otros más, muchos relacionados con la inseguridad que nos agobia, nos agrede. Y para concluir el comentario editorial, amigos del auditorio, vayamos al drama. La naturaleza, lo he dicho y lo repito, no tiene palabra de honor. 2 grandes terremotos con 7.1 grados uno y 30 segundos otro de 7.6 grados con réplicas de aproximadamente 20 temblores se manifestaron en Venezuela. Ahí las edificaciones, construcciones, casas, empresas, edificios, oficinas, fábricas, todo quedó destruido frente a un pueblo que estaba de por sí lastimado y abandonado y no cuenta con lo necesario para enfrentar un monstruo de esta naturaleza creado por la propia naturaleza, que no tiene palabra de honor. Por ello, el acercamiento inmediato de Claudia Sheinbaum, que reconocemos sea una realidad en la ayuda que se vaya a mandar a Venezuela. El pronunciamiento de Donald Trump en el mismo sentido. La necesidad que tienen los venezolanos, que por miles de muertos habrán de ser presentados en el curso de las próximas horas. ¡Qué lamentable! ¡Cuánto drama! Cuánto herido, cuánta muerte hay en Venezuela, con toda la destrucción que será muy difícil de poder volver a restaurar, a reparar, a reconstruir. El hermano pueblo de Venezuela vive la desgracia. Hasta mañana, que será un día más. Hoy está siendo un día menos. Pablo Rubén Villalobos se despide de ustedes. Gracias a mis compañeros en cabina, y a cuidarnos.
3: Gracias, profesor, por su participación de esta tarde, y a todos ustedes por acompañarnos. Les recuerdo que mañana en punto de las 8 aquí nos volvemos a escuchar. Ana Sánchez en los controles, en la operación, Carlos Soberanes en la producción, Yamil Ortiz en la asistencia. Soy Salvador Valora. Se quedan en unos minutos con Ana a través de estos micrófonos. Sigan conectados en la 99. Buena tarde.
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30: Son las 2:01.

Hola familia 99, muy buenas tardes, tengan ustedes el día de hoy jueves pozolero y jueves de celebración, ayer estuvo bastante interesante, bastante bueno el partido, la verdad, lo disfruté mucho, espero también a ustedes hayan disfrutado pues el partido, las botanitas, si es que les gusta ver los partidos, ¿no? A lo mejor no les encanta, pero que hayan pasado un buen miércoles de botanitas, de andar así de pata de perro también, de celebración, y aquí estamos en la 99 festejando con muy buena música además y pasándola muy bien en estas tardes de la 99. Yo soy Ana Sánchez, Ana Banana para todos los amigos que nos están escuchando. Con todo gusto los saludo y espero puedan contactarse al 777-499-1991. Ya saben que ese es pues el WhatsApp de la 99 para que puedan mandarme sus saludos, sus fotografías, sus reportes viales y puedan participar por Experiencias 99, que hoy tenemos boletos para la premier, es hoy la premier para ver Supergirl, no te lo puedes perder en Cinépolis Temisco. Si tú quieres boletos, mándame mensaje y participa porque yo voy a estar regalando boletitos. Igual si te quieres incluir al canal de difusión de WhatsApp de la 99, mándame un mensaje, dime yo quiero estar en el canal y te mando la liga para que puedas unirte y no te pierdas de nada. Dicho esto, ya estamos listos y dispuestos para empezar ahora sí este programa con mucho ánimo y con mucha emoción. Vamos a escuchar algo que me han pedido bastante en los mensajes, Swim de BTS, aquí está, sonando en la 99.

0: que aquí en las tardes de la 99 acabamos de escuchar esta rolísima de Taylor Swift, You're Losing Me, Love Yourself, de Justin Bieber, una de mis canciones favoritas en ese entonces también, cómo me gustaba cantarla, Vagabundo de Sebastián Yatra y Manuel Turizo, y Swim de BTS, que les digo, me la han pedido bastante, entonces claro, aquí está sonando en la 99. Y familia, es momento de empezar con el tema del día de hoy. Recuerden que pueden mandar sus mensajes al 777-499-1991. Tienen que ser mensajes de voz para que puedan participar. Claro, los mensajes de texto son bienvenidos, pero si quieren ganarse experiencias 99, como cuáles, para Rancho Mágico, para Bioparque Estrella, para Gocha, para Body Relax Spa, para Contender, bueno, esos participan con mensaje de voz. Y hoy vamos a hablar de un tema un poquito polémico que yo les quiero preguntar. Justamente hoy, 25 de junio de 2026, es el aniversario luctuoso del rey del pop, de Michael Jackson. Ya tenemos 17 años sin el rey del pop. Y bueno, sabemos que es una figura que fue bastante controversial. Yo soy muy fan de Michael Jackson, pero pues sabemos todas las controversias que han estado, y muy independientemente de si fueron ciertas, si no fueron ciertas, todo de lo que se le acusa, pues es una figura muy polémica. Yo quiero preguntarles a ustedes, ¿consideran que deberíamos separar el arte del artista? O sea, tal vez el artista fue polémico, pero es un hecho que hizo canciones geniales, ¿no? En este caso, hablando de Michael Jackson. ¿Ustedes creen que debemos separar como esa parte? O sea, a lo mejor, suponiendo que el artista hizo cosas que no están bien vistas o algo así, o sea, que ya todo lo demás significa que ya no deba ser escuchado o así. Quiero escuchar su opinión, sé que es un tema un poquito de debate, así que platíquenme, yo quiero saber qué onda, quiero prender fuego aquí en las tardes de la novela. Espero sus audios y ya saben que pueden participar para sus experiencias 99. 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
4: Son las 2 con 21 minutos.
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0: Vamos a donde está el Promóvil 99. Adelante.
1: 2:30 PM, andamos en el Promóvil 99 refrescando a todo Cuernavaca, por supuesto con mis amigos de Jarritos, y estamos con Chutagol 99. ¿Dónde estamos ubicados en el Promóvil 99 el día de hoy? Estamos aquí en el Zócalo de Cuernavaca, exactamente donde está el monumento a Emiliano Zapata. Aquí estamos con la 99 y por supuesto mis amigos de Jarritos para que se vengan a refrescar, y claro que tenemos experiencia 99 para todos los que vengan a participar con Chutagol 99. 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

0: 2:34 aquí en las tardes de la 99. Y oigan, está el Promóvil con Chutagol, ¿eh? Yo espero que ya hayan anotado su golazo y vayan a refrescarse con deliciosos jarritos. Y vamos a escuchar qué nos dice por acá la familia 99. Ya me están llegando sus audios sobre este tema que tenemos hoy de si debemos separar al artista de su arte, ¿no? Independientemente de lo que haya pasado con el artista o de lo que sea el artista. A ver, ¿qué nos dicen por acá?
1: Sí, yo considero que sí, debemos de ser capaces de separar el arte de las acciones que hicieron como persona. Y también Michael Jackson fue un gran ídolo y vivió muchas cosas muy fuertes desde su niñez. No sabemos si fue cierto o no.
0: Sí, eso es un hecho, la verdad, con lo de Michael es una situación bastante complicada, que hay demasiado contexto y que hay cosas que creo que jamás vamos a saber. Y justo como dices, yo sí también creo que tal vez podamos separar al artista de su arte, más bien deberíamos, ¿no? Porque, pues, de alguna forma, a pesar de que sí se complementan, pues son cosas completamente diferentes, ¿no? Lo que sale del arte, lo que es el arte más bien, lo que es la persona que creó esa pieza o esa cosa artística, ¿no? Pero bueno, ustedes tienen la palabra y yo quiero que tú me platiques y me des tu opinión. Muchas gracias por compartirnos tu audio. Vamos a continuar aquí en las tardes de la 99 con muy buena música, claro que sí. 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

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Con esto dicho, también mientras sígueme mandando tus mensajes de esta situación de separar el artista del arte. ¿Tú consideras que debe de ser o que no? Que van de la mano y que pues siempre tienen que estar juntos. Platícame, ya sabes que te ganas tus experiencias 99. Nos vamos al corte y volvemos, así que no te vayas porque todavía continuamos con mucho más en las tardes de la 99.

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0: Acabamos de escuchar dos canciones que hablan sobre ojos. Ojos así de Shakira y Ojos Verdes de Nicki Nicole. Que oigan, no sé si ustedes sepan, pero me acuerdo de cuando se estrenó esa canción de Ojos Verdes de Nicki Nicole. Y que bueno, aparte de que fue una tiradera porque Nicki Nicole se acababa de separar de, pues, de Peso Pluma y que justo había como una infidelidad y la canción hacía referencia a ese color de ojos del artista, también marcó un hito en su carrera porque fusiona la cumbia tradicional argentina con su característico estilo urbano y pop. Y la verdad es que es una canción que yo disfruto bastante y me gusta mucho, y eso que no soy fan de ese tipo de rolas, pero esa de Ojos Verdes de Nicki Nicole me encanta, y Ojos Así de Shakira es un clásico, así que también me encanta, y lo acabas de escuchar en La 99. Y vamos a seguir con el tema del día, sus audios. Cuéntenme, ¿es importante separar al artista de su arte? Sea lo que sea que haya hecho esa persona, que tú sigas y así. A ver, cuéntame.
1: Buenas tardes, Anita. Yo voy a comer esta de muelle.
0: Ah, es para qué hay de comer. Este para qué hay de comer. Ahorita vamos con qué hay de comer. Siempre tenemos qué hay de comer, así que también pueden ir preparando sus audios de eso. Pero a ver, el tema del día de hoy, ¿qué nos dicen?
2: Hola, saludos, Ana Banana, escuchando como siempre La 99. Muy buena pregunta, y yo sí soy de la idea y opino que sí debemos separar el arte de las personas de lo que es la persona. Porque, por ejemplo, Michael Jackson estuvo lleno de muchas, muchas críticas malas, pero la verdad es que hasta el día de hoy es y seguirá siendo el rey del pop. Excelente cantante, un artista que dio un giro por completo a la humanidad, su música, y que bueno, aunque sí fue muy polémico, pues eso no le quita que realmente nos dejó y nos heredó una música espectacular. Saludos, y aquí estamos, ojalá me puedas regalar alguna experiencia. Gracias.
0: Con todo gusto, ya van dos personas que nos dicen que sí deberíamos separar al artista de su arte independientemente de las polémicas que haya tenido. Así que bueno, esa ha sido su opinión hasta el momento, estoy de acuerdo con ustedes, pero también síganme platicando al 777-499-1991. 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
2: 3 de la tarde en punto y nosotros seguimos con nuestra promoción de Chutagol 99 aquí en el Zócalo de Cuernavaca para que ustedes se vengan a disfrutar de una buena refrescada con mis amigos de Jarritos, porque a ver, vamos a ver de qué tenemos Jarritos. 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
2: Perfecto, miren, ya estamos refrescando a toda la familia 99 que se está acercando acá. Le pegamos también la calcomanía y por supuesto participan con Chutagol 99. Ustedes solamente meten gol y listo, ya se ganaron su jarrito. Y por supuesto que tenemos más dinámicas y más promociones aquí en Chutagol 99 en el Zócalo de Cuernavaca. Pero es importante que se pegue la calcomanía de la 99 para que pueda ser ganador, ¿eh? 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Y aquí lo estamos esperando, todo el Promóvil 99, todo el team de la 99. Estamos con Chutagol 99. Vámonos a la pausa, mi querida Anita, y ahorita regresamos con más promociones que tenemos aquí en el Zócalo de Cuernavaca, el Promóvil 99 y mis amigos de Jarritos.

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17: Son las 3:07.
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2: Familia, ya estamos entrando a la segunda hora de las tardes de La 99 y acabamos de escuchar este rolón. Vamos México con La 99, claro que sí. Y si quieren pases para la fiesta mundialista de Aquiles Salas el 3 de julio, mándenme su sticker más mundialista al WhatsApp en este momento, 777-499-1991, y se ganan sus pases. Pero bueno, vamos con la noticia flash de La 99. Y es que quiero comentarles que en Fortnite llega Olivia Rodrigo. Van a tener skins, va a haber recompensas gratis también por si quieres conseguir pues este personaje, este la ganadora del Grammy, o sea, Olivia Rodrigo. Si lo quieres conseguir en Fortnite, bueno, pendiente, y también puedes revisar todo eso a través de las publicaciones de La 99 o en el canal de difusión de WhatsApp. Igualmente, pues hoy estamos hablando de la situación de Michael Jackson. Hoy es su aniversario luctuoso y le van a hacer un homenaje global al rey del pop. ¿Cómo? Van a poner una canción, que es Heal the World, a cierta hora. Claro que también vamos a participar, pero si también quieres más detalles, recuerda, puedes revisar todas estas notas en Facebook, en Instagram de La 99 y en el canal de difusión de WhatsApp. Si quieres ver así la información más completa, recuerda mandarme mensaje, decirme yo quiero entrar al canal de difusión y te mando el enlace. Pero estas son las dos noticias. Este trend que se hizo viral de pues honrar a Michael Jackson con Heal the World a cierta hora, y ahorita igual escucharás la canción, y claro que también Olivia Rodrigo en Fortnite. Dos grandes noticias. ¿Tú qué opinas? ¿O cómo ves estas notas? Platícame también. Antes de continuar, yo espero que ustedes ya estén pensando en dónde van a ver el siguiente partido que viene de México. Igual, sé que todavía no se sabe pues con quién va a jugar, pero que ya sepan que pues, ¿qué van a hacer, no? 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

0: 10:19 y estamos escuchando esta rola de Jesse Joy, Ecos de Amor, aquí en las tardes de la 99. Y me siguen llegando sus mensajitos, así que vamos a escucharlos con todo gusto. Con este cerramos el tema de si debemos separar a los artistas de su arte. A ver.
1: Hola, hola Ana, ¿qué tal? Yo feliz escuchando a 99. Mira, pues definitivamente su talento, la chispa, el brillo que tenía, pues sí se tiene que diferir de la cuestión personal, porque pues ni las máquinas aguantan tanto. Entonces, pues ya las cosas personales son aparte.
0: Ok, muchas gracias. Ya tres personas nos dijeron que hay que separar el artista de su arte, y pues ya lo personal es otra cosa. Muchas gracias por estar aquí sintonizando la 99. Y con esto, familia, a las 3:20 damos por inaugurado la hora más deliciosa que hay de comer.
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0: Hay un errorcito por ahí de dedito, puse otra vez el intro, pero estamos en ¿qué hay de comer? ¿Se entendió, verdad? Muy bien, mándenme ahora sí al 777-499-1991. ¿Qué están comiendo el día de hoy? Platíquenme, por favor. Mándenme, claro, fotografías si pueden. Y ya saben que yo les regalo también algo delicioso para que vayan a comer. En este caso, taquitos al pastor de Taquería El Especial. También tengo pases para la fiesta mundialista en aquí en las salas. Así que platícame qué están comiendo el día de hoy. Y ya tienen sus experiencias 99. 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Vamos a un corte y regresamos, espero sus audios.

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1: Son las 3 con 21 minutos.
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0: Acabamos de escuchar esto del Grey del Pop, el gran Michael Jackson, aquí en la 99, haciendo este homenaje que muchos millones de seguidores conmemoraron el legado de Michael Jackson, el Rey del Pop, con esta canción, poniendo justamente esta rola a las 2:26, que el horario de referencia era a Los Ángeles. Obviamente aquí es a las 3:26, pero bueno, aquí estamos conmemorando a este gran artista, familia. Espero les haya gustado mucho esta rola, que a mí en lo personal es de mis favoritas. Y bueno, nosotros continuamos aquí, dicho esto, con este gran legado de Michael Jackson, con ¿qué hay de comer? Así que vayan contándome a través del 777-499-1991 qué están comiendo el día de hoy. Me tienen que mandar una foto también, ¿eh? Porque a mí me encanta ver todas sus delicias. A ver, ¿qué nos dicen por acá?
1: Hola, Ana, buenas tardes, ¿cómo estás?
2: Vamos a un corte.
1: Fíjate que nosotros andamos todavía en modo festejo. Entonces, hoy no se cocina en casa. Hoy vamos a comernos un rico pozolito de aquí, de unos vecinos que lo hacen súper delicioso. Y vamos a seguir festejando que ganó México. Ve, yo ya estoy viendo cerquita la copa. Saludos, Anita.
0: Eso, como debe de ser. Hoy es día de festejo y jueves pozolero. Así que tú muy bien, me agrada mucho lo que vas a comer. A ver, ¿qué más nos dicen por acá?
3: Hola, Ana. Voy a comer un delicioso cóctel de camarón. Me llamo Héctor. ¿Me puedes dar unos boletos para el Ancho Mágico, por favor? Gracias.
0: Claro que sí, Héctor, ya te ganaste tus boletos y además deliciosa tu comida, ¿eh? Los mariscos siempre son como que lo más top y la verdad es que sí está bien rico lo que vas a comer el día de hoy. Tú muy bien, qué bueno que te guste el cóctel de camarón, hay muchos niños que no les encanta. Muy bien, familia, sigan enviándome sus que hay de comer, 777-499-1991, y vamos con mucho más música de la buena Morat, cuando nadie me ve, solo en la 99.

0: 7:41 y seguimos escuchando qué hay de comer, así que cuéntenme por favor y manden sus fotos porque a mí siempre se me antoja lo que ustedes preparan.
1: Hola Ana Banana, yo soy Lía.
0: Hola Lía.
1: Y yo voy a comer puerquito con salsa verde y frijolitos. ¿Me podía regalar boletos si tienes de Rancho Mágico, por favor? Gracias, bonita tarde.
0: Ya estás, Lía, ya sabes que sí, ya te ganaste tus boletos. Y me encanta tu guiso puerquito en salsa verde, una corteza de cerdo en salsa esmeralda, bañada en salsa esmeralda, que es chicharrón con salsa verde. No sé si sea eso, pero pues más o menos así entendí. A ver, ¿qué más nos dicen por acá? A ver, vamos a escuchar otro audio.
2: Buenas tardes, Anita. Yo voy a comer unos bisteces con acompañados con arroz y agüita de jamaica. ¿Me puedes dar boletos para el cine, por favor? Gracias.
0: Uy, también muy rico, ¿eh? Bistecitos, como que igual algo muy clásico con arrocito y con agua de Jamaica. ¿Qué más se puede pedir? Sigan participando, familia, nos vamos al corte comercial, pero no nos tardamos nada y continuamos con más en las tardes de la 99.
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0: Seguimos en ¿Qué hay de comer, familia? Y es momento de la receta del postre, así que anoten bien porque les voy a dar un postre fresco, delicioso y sencillo. Necesitas media taza de agua, 300 gramos de fresas desinfectadas y cortadas en cuartos, media taza de azúcar, una lata de media crema, un cuarto de taza de leche condensada y 300 gramos de fresas desinfectadas y cortadas en cuartos. Miren, lo que vamos a hacer es calentar el agua con los 300 gramos de fresas, el azúcar hasta que hierva o hasta que se espese moviendo constantemente. Luego los dejas enfriar y refrigeras por 15 minutos. Mezclas la media crema con la taza de leche condensada. También colocas en el fondo de un vaso una capa de fresas con un poquito de la mermelada que hiciste a temperatura ambiente y añades un poco de mezcla de media crema y así repites el proceso. Vaya, añades como de las dos mezclas en capas, básicamente, y ya al final decoras con tus fresitas y sirves, los pones en el refri para que estén bien fríos y ya con eso tienes tu postre de fresas con crema. Queda delicioso y lo vas a disfrutar mucho y también lo puedes vender, ¿eh? Yo también te doy ideas para que emprendas. 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
0: Dicho esto, familia, yo ya me tengo que ir despidiendo porque, bueno, pues se nos acabó el tiempo. La verdad, me la paso genial con ustedes. Siempre me divierto mucho y espero ustedes también en este jueves pozolero y jueves de festejo, que me dijeron muchos que siguen festejando y están comiendo delicioso. 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Espero que tengas un muy bonito jueves, cuídate mucho. Aguas, no sé si está nublado, la verdad no he salido, pero bueno, si llega a llover igual, pues tráete tu paraguas y sigue en sintonía de La 99. Ya llegan las tardes, noches, así que no te desconectes y ten hermoso día. Bye, bye.

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2: Hola, ¿qué tal? Buenas tardes. Les saludo con gusto. Yo soy Víctor Manuel Romano y le presento el corte informativo de Diario de Morelos. La madrugada de este jueves 25 de junio detuvieron en el municipio de Ayala a Antonio N., expresidente municipal de aquel municipio, exdiputado local y encargado de Azurco, la Asociación de Usuarios del Río Cuautla. La información que ha trascendido indica que autoridades federales llegaron a su domicilio como parte del operativo Enjambre. La Coordinadora Social Morelense instaló un plantón en los accesos principales del Palacio de Gobierno en Cuernavaca para exigir que el aumento a la tarifa mínima del transporte público sea aplazado hasta que los concesionarios cumplan con la modernización de las unidades y se implementen subsidios para sectores vulnerables. Andrea Salgado, directora general del Servicio Nacional del Empleo Morelos, dio a conocer que este jueves se llevó a cabo de manera simultánea en nuestra entidad y en todo el país una feria del empleo con la temática de inclusión y diversidad. La presidenta de nuestro país, Claudia Sheinbaum, dio a conocer que un equipo de rescatistas de la defensa y personal de salud viajó a Venezuela para apoyar tras los terremotos en aquel país. Dio a conocer que no hay mexicanos afectados hasta el momento. Esta es toda la información al momento. Le invito a que vaya a las redes sociales de Diario de Morelos, donde hay información actualizada constantemente. Que tengan todos muy buena tarde.
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31: Son las 4, en punto.
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buenas tardes. Ya arrancamos las tardes noches 99. Ya regresamos del Zócalo de Cuernavaca en Chutagol 99 con mis amigos de Jarritos, que me encantan todos los sabores de Jarritos. Y ya estamos aquí en cabina. Y ahora sí, para que ustedes participen a través del WhatsApp 774-991-991, 774-991-991, con su mensaje de voz, lo que tienen que hacer es mandarme una respuesta a la pregunta que les voy a hacer a continuación. Si ustedes fueran del departamento de RH de su trabajo, digamos, o suponiendo que fueran de RH, de su negocio, de su trabajo propio, de lo que ustedes hagan, ¿no? Pero que tuvieran la oportunidad de proponer algo para que sus empleados, su equipo, sus colaboradores disfrutaran de los partidos de México, ¿cuál sería su propuesta? O sea, a lo mejor armar algo ese día, no importa la hora que sea el partido, pero que los convocaran y poner así una taquiza, o el pozole, por ejemplo, no sé, si fuera el partido el jueves de pozoliza también, no lo sé. ¿Ustedes qué propondrían si fueran ustedes del departamento de RH? Y eso va con copia para mis amigos de RH, nada más como que pasa el dato, ahí a lo mejor podemos pescar algunas ideas de RH. Oigan, pues, ¿ustedes qué dicen? 774-991-991, y en otro mensaje escrito me dejas dicho, ¿qué experiencia 99 quieres? Porque sí, tenemos boletos para nuestra fiesta mundialista. Ahorita checamos si todavía tenemos algunos boletos para la premier del día de hoy, si alguien se quiere ir a Supergirl a las 8:40 de la noche en Cinépolis Temisco. Pero checamos ahorita. Mientras, mándame tu mensaje de voz y dime cuál sería tu propuesta si trabajaras o fueras el encargado de RH de tu trabajo.

0: 4 de la tarde, ya con 20 minutos. Oigan, también tengo boletos para que se vayan a Acuario Michin en la Ciudad de México y, por supuesto, para nuestra fiesta mundialista, que es el próximo viernes 3 de julio, para que vayamos a disfrutar de unas ricas alitas de aquí las alas. También vamos a disfrutar de la banda de rock en vivo que tenemos, Adicción Rock. También vamos a estar intercambiando más estampas del álbum Panini para que ya lo puedan completar. Ya llévense su caja, sus cajas, sus estuches, donde tienen ahí todas las tarjetas y estampas repetidas. Bueno, allá van a poder intercambiarlas, ¿eh? Recuerda, nuestra fiesta mundialista. Pídeme boletos a través de WhatsApp al 777-499-1991. Me mandas un mensaje de voz y dime qué propondrías. Si tú fueras de RH, ¿qué propondrías para que tus empleados, tus colaboradores, sus trabajadores disfrutaran mejor de los partidos de la selección mexicana? ¿Ustedes qué propondrían? Yo propondría que descansemos al otro día del partido. O sea, durante el partido está padre, la fiesta, sí, claro, el festejo y todo el rollo. Pero al otro día, ¡ay, qué cansancio! O sea, ya...
1: ¡No creo!
0: Uno viene todavía enfiestado, tal vez. Algunos a lo mejor ni llegan. No sé, yo diría que, bueno, al otro día, si gana México, descanso obligatorio. No, como hicieron algunos descansos cuando jugaba o juega México de local, por lo menos en la Ciudad de México. Pero que sea descanso obligatorio si es que gana México al otro día. No se trabaja o se trabaja desde casa. Esa es mi propuesta. ¿Ustedes qué dicen? Mándame tu mensaje de voz, 777-499-1991. También tengo boletos para que se vayan a Jardines de México, para Cinépolis Portal de 10, Cinépolis Galerías Cuernavaca y Cinépolis Temisco. Tú dime.

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1: Son las 4:22.
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0: Sebastián Yatra, Yatra, Yatra. Sonó aquí en las tardes noches 99 con Traicionera. Stitches de Shawn Mendes también sonó aquí en la única estación que toca las canciones que a ti te encanta escuchar. Y que, por supuesto, también tenemos sus audios para que ustedes, supongamos que son parte de RH y podrían tomar decisiones importantes en su empresa para sus colaboradores. Y obviamente para ti también, porque si tú estás haciendo esa propuesta, pues algo te va a convenir, ¿verdad? Claro que sí. Pero a ver, para todos los que son pamboleros y que dicen, bueno, después del partido de México o durante los partidos de México, yo como responsable del área de recursos humanos de mi empresa, de mi trabajo, de donde yo estoy, pues voy a proponer eso para que mis empleados también lo disfruten. A ver qué nos dicen por acá.
1: Hola, hola Juan, espero estén teniendo una tarde muy 99.
0: Genial.
1: Yo creo que si fuera de RH y después del partido de la celebración, yo creo que propondría que al día siguiente, si quieren que vayamos a trabajar, nuestra hora de descanso se prolongue.
0: O ¿cuántas horas?
1: Inclusive innovar algún lugar para que podamos descansar de vez en cuando.
0: Eso me gusta más, echarse una siestecita. Digamos que unas hamacas, un jardincito, algo así, como para echarse un descansito. Me encanta la idea, esa sí me gusta. Oigan, y por supuesto que tenemos nuestra fiesta mundialista ya este próximo viernes 3 de julio a las 6:30 de la tarde en Aquí Las Alas. Y si tú quieres participar ahorita por tus boletos, simplemente márcanos 362-0991, 362-0991, márcanos, pide boletos dobles o cuádruples y nos vemos este 3 de julio, 6:30 de la tarde en Aquí Las Alas, que está aquí abajito de la 99 en Chipitlán. 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

0: 4 de la tarde ya con 40 minutos. Oigan, a través de WhatsApp al 777-499-1991 les voy a estar regalando también boletos para que se vayan a Jardines de México. Ustedes mándenme su audio. ¿Qué propondrían si fueran del área de RH para que sus colaboradores, sus trabajadores, disfrutaran de los partidos de México? No todo el mundial, solamente los partidos de México. O sea, cuando, por ejemplo, ayer que jugó la selección, solamente en el ámbito del partido, no sé, a lo mejor algo posterior, ese mismo día, a lo mejor durante la semana, no sé. ¿Ustedes qué dicen? Échenle creatividad y, por supuesto, mándenme su mensaje de voz, 777-499-1991, y en otro mensaje escrito me dejas dicho qué experiencia 99 quieres. Ya les he dado varias opciones, Ahí me van diciendo si quieren algo en especial, a lo mejor no lo he mencionado, ahí me van diciendo, y si lo tenemos, con mucho gusto se los voy a regalar, pero a ver qué nos dicen por acá a través de WhatsApp, porque sí, los mexicanos dicen que somos bien creativos, a veces como que se les escasea la creatividad, pero a ver ustedes qué dicen.
1: Hola, Juan. Nosotros propondríamos que, como son los partidos en la tarde, al otro día en la oficina fuera obligatorio ver la repetición acompañado de unas pizzas, ¿no? Para que pudiéramos volver a celebrar. Saludos.
0: Pues tanto así como obligatorio, no creo. Mejor que pusieran ahí en las pantallas o que las pongan, no sé, en algo especial y que ahí esté el partido en la hora de la comida. No sé, lo pueden volver a juntarse y ya se juntan para hacer ese tipo de intercambio de información de lo que vivieron y cómo la pasaron. Podría ser. Pero volver a ver el partido, como que no, nada más los goles, ¿no? Obviamente porque va a ganar.
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7: Vamos, listo. Salud, muchachos, por esa mujer.

0: La prueba de que existe amor a primera vista, nos dice por acá mis amigos de Morat, ¿a dónde vamos? También escuchamos el merengue de Marshmello con Manuel Turizo en este jueves pozolero, jueves delicioso, después de que ya ganó la selección su tercer partido. Creo que nos da también esa emoción, no sé, a todos los que pues les gusta el fútbol y a los que no también les gusta el fútbol, pues también se incluyen en esta fiebre mundialista y obviamente pues también la emoción y todo el relajo pues se contagia, ¿verdad? Entonces, ustedes si fueran de RH, ¿qué me propondrían? O sea, ¿qué dirían? A ver, para mis trabajadores, yo ya les dije, yo propondría que al otro día no se trabajara. O sea, porque venimos cansados del festejo. A lo mejor juega temprano, en la tarde, en la noche, no pasa nada. A la hora que sea, pero si gana, obviamente, no trabajemos al próximo día. El próximo día del partido se descansa. Los que tengan alguna labor que tenga que hacer y tenga que ir, bueno, solamente va a cumplir con eso y puede hacerlo algunos otros desde casa, ¿ok? Esa es mi propuesta para los que trabajan en RH, les comparto. A ver, ahí les va otro audio.
1: Hola Juan, buenas tardes, ¿cómo estás? Soy Angie.
0: Muy 99.
1: Mi tarde va muy 99. Yo propondría que si México gana, el jefe se discuta el desayuno. Creo que lo mereceríamos como trabajadores. Saludos.
2: Qué bendición.
0: Qué bendición. Unos taquitos el día de hoy no hubieran estado nada mal, ¿eh? Con su consomé o taquitos al pastor. Deliciosos. Es más, yo te invito a los taquitos al pastor. No soy su jefe, pero márquenos ahorita. 10 llamadas al 362-0991. 10 llamadas al 362-0991. Y te invito a una dotación de taquitos al pastor de Taquería El Especial. Márcanos ya. Mientras, escuchemos a Taylor Swift aquí en las tardes noches 99. Y yo te picho los taquitos, ya que lo propusieron.

Papi, papi. Oigan, pues se ponen buenas las ideas creativas aquí para los que me están comentando. Pero ojo, para que pueda ser un ganador 99 de boletos para Cinépolis, de boletos para lo que es Rancho Mágico, para que te vayas a nuestra fiesta mundialista, para Jardines de México, para Body Relax Spa, para Gocha Dragones, también tenemos. Bueno, para todo lo que tenemos, Taquitos al Pastor, también de Taquería al Especial. Lo que tienen que hacer es mandarme su audio. No solamente me lo escriban, tienes que mandarme tu audio porque queremos escuchar tu voz, que tú me lo expreses, que con esa emoción y con ese sentir me digas lo que propondrías si tú fueras del área de RH para que tus colaboradores y trabajadores disfrutaran del partido. Mire, por ejemplo, del partido de México nada más, ¿eh? No del mundial, solamente de los partidos de México. Oigan, por ejemplo, me dicen por acá, yo propondría, depende de la hora del partido, si es en la mañana, que haya un desayuno, así, barra de buffet. Sería genial y viendo el partido, ¿no? Hot cakes, chilaquiles, frijolitos. Si es en la tarde, pues bueno, tarde o noche, taquitos al pastor o una buena taquiza. Pero para invitar también a los colaboradores, a todos los trabajadores y claro que no pueda faltar refrescos y también una cheluquis. Genial, nada más para ver el partido, ¿eh? Esa idea me gusta. Y a pesar de que tú salgas a las 6, por ejemplo, y el partido sea a las 7, que se convoque, que sea una fiesta mexicana. Nada más para ver el partido. Eso me gusta. Eso sí lo podría yo sugerir. A ver si me pueden estar escuchando mis amigos de RH, de Grupo Diario de Morelos. 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
1: Son las 5:03.
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1: Ya son las 5 de la tarde con 11 minutos y sigo regalando más boletos para que se vayan a nuestra fiesta mundialista 99. Solamente márquenos al 362-0991, 362-0991. Le dices a mi querida Anita que quiere su boleto doble o cuádruple y nos vemos este próximo 3 de julio en Aquila Salas a las 6:30 de la tarde en Amador Salazar número 29 para disfrutar de rock en vivo de Adicción Rock. También vamos a darles una bebida de cortesía. Con alcohol o sin alcohol, como usted prefiera, ¿eh? Aparte es viernes, hay que disfrutar también de la fiesta mundialista 99 con Aquila Salas. Y recuerden también que vamos a estar regalando una playera de la selección mexicana allá, con algunos juegos que vamos a tener con mis amigos de Fun Toys. Así que ustedes, si no ganan sus boletos, se van a perder otra fiesta mundialista. Recuerda, con mis amigos de Aquila Salas, este próximo viernes 3 de julio, 6:30 de la tarde. Y disfrutemos de unas buenas alitas, deditos de queso, una buena adicción de rock en vivo que vamos a tener, DJ. Y por supuesto, muchos regalos y sorpresas, como siempre, para que ustedes disfruten de una buena fiesta con la 99 y Aquila Salas. Y aparte, lleven sus estampas de Panini, para que ustedes empiecen a hacer intercambio también. Y allá puedan sumar más y a lo mejor ya hasta completan todo su álbum, ¿eh? Allá los vemos. Pero gane sus boletos ahorita al 362-0991. Solamente márcanos y dime: Anita, yo quiero mis boletos para la fiesta mundialista 99. Y listo, te vamos a anotar. Ya nos dices si quieres para dos o para cuatro personas. Y ahorita yo sigo retomando los audios para que nos sigan dando sus opciones para saber si fueran DRH, ¿qué pedirían ustedes? ¿Cuál sería su propuesta para que todos podamos disfrutar de los partidos de México sin preocupación de que tenemos que trabajar? 777-362-0991 o 777-499-1991. 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Y ahora, Luis mi rey, por favor, aquí en las tardes noches 99, suave, disfrutemos la música que tocamos aquí para todos ustedes.

0: 5 de la tarde con 20 minutos y llegamos al momento en donde ustedes van a poder marcarnos al 362-0991 para que se registren en nuestra ruleta loca de las tardes noches 99. Sí, sé que no lo he hecho por WhatsApp, pero es que nos gana el tiempo porque también hay que darle prioridad a, también a las llamadas. Y por WhatsApp lo retomamos cuando termine esta justa mundialista, ¿ok? Para que también mis amigos que nos escuchan de 6 a 7, ya para acompañarte de regreso a casa, puedan participar. Pero ahorita lo hacemos por llamadas. Al 362-0991. 362-0991. Márquenos ahorita, ¿por qué? En la opción número 1. Si es que contestas correctamente y picas el número 9 y te sale la opción número 1, se van a poder ganar un pase doble para que se vayan a Acuario Michin en la Ciudad de México. En la cortina número 2 tenemos un pase doble para que te vayas al Parque Acuático Ex Hacienda de Temisco. Y en la cortina número 3 tenemos un pase doble para que te vayas a Jardines de México. Así que a marcar 362-0991. 362-0991. Es momento de que tú te conviertas en un ganador 99. 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
3: Son las 5 con 22 minutos.
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0: 5 de la tarde, ya con 35 minutos. Qué buenas rolas me dicen, están poniendo. Oye, por supuesto, es la programación de la 99, la única estación en todo Morelos que toca las canciones que a ti te encanta escuchar. Y por supuesto, aquí en las tardes noches 99 tenemos tus éxitos y tus canciones y experiencias favoritas en las tardes noches 99 con Juan Carlos Soledo. Oigan, márquenos al 362-0991. Síganse registrando para que participen en la ruleta loca de las tardes noches 99. Y aquí por WhatsApp yo les voy todavía notificando a los que están participando en la pregunta que tenemos del día. Si fueras de RH, ¿qué propondrías para que tus trabajadores disfrutaran de los partidos de México? A ver qué nos dicen por acá.
1: Hola, Juan Carlos, buenas tardes, escuchándote muy 99 desde el trabajo. Y si yo fuera de recursos humanos, pues ya de plano pondría pantallas, botana y refrescos para que se pongan todo mundo a ver el partido, porque a final de cuentas no van a trabajar por estar pendientes de la transmisión. Entonces, pues mejor de una vez todos lo vemos a gusto, ¿no? Y pues ya al otro día sacamos la chamba total. No todos los días se vive el mundial. Saludos, Juan Carlos, ojalá me puedas regalar boletitos, bye bye.
0: Oye, sí, no todos los días se vive, y aparte solamente es un partido, a lo mejor 3-4 durante el torneo, ¿no? No, tampoco creo que juegue todos los partidos México, pero durante esos partidos sí. 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

0: 5 de la tarde ya con 40 minutos. Oigan, pues a ver, ustedes pendientes a su teléfono, porque ahorita le vamos a marcar a una de las personas que se registró para que participara en la ruleta loca de las tardes noches 99. Atentos a su teléfono, porque luego no me contestan o tienen ese contestador automático. A ver, ahí está sonando. Me emociono. Les voy a invitar a hamburguesas.
1: Hola, buenas tardes.
0: Hola, buenas tardes. ¿Quién habla?
1: Graciela,
0: ¿qué tal va tu tarde?
1: Muy 99.
0: Muy bien, Graciela. Oye, solamente pícale el número 9 y vamos a ver qué suerte te lleva ese número 9 para ver qué te ganas. Pícale.
1: Va.
2: ¡Felicidades! Ganaste un pase doble para ir a Jardines de México.
0: ¡Eso! ¡Muy bien! Te vas a Jardines de México, no me cuelgues, Graciela, para tomar tus datos. Y listo, ya tienes su pase doble para que te vayas a Jardines de México. Y les dije, les voy a regalar hamburguesas. Durante todo este corte comercial, marquen al 362-0991. 362-0991. 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Una hamburguesa deliciosa con carne casera, pan también que es casero, ahí lo organizan. Bueno, lo hacen y también es artesanal. Así que ustedes marquen durante todo ese corte comercial al 362-0991 y te ganas tu hamburguesa de Prison Burger.

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0: De la tarde con 54 minutos y a ver, ¿qué propondrían ya casi para despedirnos el día de hoy de las tardes noches 99? Si ustedes fueran del departamento de RH para que todo su equipo, todos sus colaboradores, sus trabajadores, disfrutaran de los partidos de México sin preocupaciones. A ver, ¿qué dice por acá?
1: Buenas, Juan. Buenas, aquí escuchando también todo el día a la 99, ahora con las buenas tardes con Juan Carlos. Fíjate que si yo fuera de RH para lo que es el mundial, lo que haría sería así como que una lista de que anótense los que deseen participar, porque pues obviamente como RH no puedes obligar a todos, pero tratas de hacerlo cordial y la convivencia más padre, ¿no?
0: Sí puede obligarnos.
1: Y así una kermés, exactamente, eso sí estaría chido, una kermés. Y hacer la hora del partido, la kermés, y previo a la kermés, si se puede, porque también obviamente sería en horario laboral, hacer como unos pequeños concursos de equipos y echar ahí la cascarita de fútbol de los futbolistas.
0: Eso me gusta también, algo recreativo. Bueno, pues ahí están sus propuestas. A ver si algo pescaron los departamentos de RH correspondientes que nos escuchan. Mi querido Checo, ¿cómo estás? Bienvenido a la cabina, ya listo para hablar de todo el ambiente futbolero.
2: Ya listo, listo con toda esta actividad de los partidos, buenos partidos y muchas sorpresas.
0: Oye, pero antes de pasar al tema futbolero, que ya se lo vamos a tocar ahorita, yo quiero que nos des, si sabes, ¿por qué vamos a festejar al Ángel? O sea, ya es una tradición, obviamente, ¿no? Pero ahorita que estamos aquí en México, está el Mundial aquí en México, ¿por qué ahora ya todo es vámonos al Ángel? ¡Vámonos al Ángel!
2: Pues todo esto surgió desde la Copa del Mundo de México 1970. Ajá. Ahí, pues esporádicamente se reunieron Muchos miles de aficionados.
0: Muchos miles.
2: Después de la goleada del Tri sobre El Salvador. Y a partir de ese momento, sí, todos los partidos ya se van a celebrar ahí.
0: Pues ahora, muchos miles, me imagino que no eran tantos como los 800 mil que no, se van juntando.
2: Ahorita se está viendo algo totalmente. Hay hasta críticas, ¿no? Hay muchas críticas de los extranjeros, más que nada pues de otras aficiones como colombianos, argentinos, que dicen ¿por qué México? O sea, es un partido de fase regular y van y celebran ahí.
0: Así somos.
2: Pero pues hay que celebrar todo.
0: A nosotros nos reencanta andar celebrando todo.
2: A nosotros disfrutamos el momento, X que sea el resultado.
0: Ok. Oye, pues mi querido Checo, no te despegues ya de los micrófonos y ustedes tampoco, porque ya viene toda la información deportiva en Pasión Mundialista. Yo me despido, tengan excelente tarde, soy Juan Carlos Toledo y nos escuchamos mañana a partir de las 4 de la tarde. Gracias Anita y gracias a todos ustedes. Adiós.

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1: Hola, ¿qué tal? Buenas tardes, les saludo nuevamente con gusto. Yo soy Víctor Manuel Romano y le comparto la actualización informativa de Diario de Morelos. La Secretaría del Bienestar en el estado va a iniciar el próximo 6 de julio la segunda edición del programa Fortalecimiento LGBTIQ+, mediante el cual 700 personas previamente seleccionadas recibirán capacitación sobre derechos humanos, inclusión y bienestar, requisito indispensable para acceder a un apoyo económico único. Previo al Día Internacional de Apoyo a las Víctimas de Tortura, María Luisa Villanueva realizó una toma simbólica de las instalaciones del Tribunal Superior de Justicia para protestar por la resolución que rechazó reconocerla como víctima de tortura a pesar de las pruebas presentadas. Proponen reformar la Ley Orgánica Municipal del Estado de Morelos para reconocer y regular a los consejos municipales de los municipios indígenas de Morelos. Esta propuesta es del diputado local Alfonso de Jesús Sotelo Martínez. Tras las celebraciones en diferentes puntos del país por la victoria de la selección mexicana de 3-0 frente a Chequia, la capital del país registró en el Ángel de la Independencia y Zócalo una importante presencia de mexicanos festejando. Sin embargo, en Los Cabos, un automovilista arrolló a un grupo de aficionados. Esta es toda la información al momento. Le invito a que mañana viernes a las 7 de la mañana me sintonice en la primera emisión de Diario de Morelos aquí en La Comadre 101.7. Mientras tanto, que tenga una excelente tarde de jueves.
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